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Bienvenidos y bienvenidas a la emisión en español de RAE, desde la ciudad de Buenos Aires hacia todo el mundo a través de las señales que transmite WRMI y a través de www.radionacional.com.ar y RAE.com.ar. También a través de las aplicaciones, tanto para Android como para iOS. Además, queremos contarles que estamos Fabián Panizzi en la operación técnica. Mi nombre es Juan Sixto y vamos a compartir esta próxima hora desde Argentina hacia el mundo con mucho tango. Claro que sí. Hay nombres que no son solo nombres, son sonidos, son acordes. Acordes que se expanden como una ola. Y uno de esos nombres es Mariano Mores, figura central del tango del siglo XX, pianista, compositor y director, que transformó la manera de entender la orquesta típica y que llevó la música de Buenos Aires a los grandes escenarios del mundo. Nació como Mariano Alberto Martínez el 18 de febrero de 1918, esto en el barrio de San Telmo, en el sur de la ciudad de Buenos Aires. Y en un contexto en el que el tango ya había dejado de ser música de orillas para convertirse en identidad nacional. Creció en una casa con piano y esto le permitió que desde muy temprano mostrara una formación académica sólida. Estudió música clásica antes de sumergirse en el universo porteño del tango. Esa doble raíz, la clásica y la popular, sería la clave de su estilo, una síntesis que cambiaría el sonido del tango para siempre. Hoy la emisión en español de RAE está dedicada a Mariano Mores.

Mariana Mores con El Firulete. La década del 30 fue decisiva. Mariano Martínez adoptó el apellido Mores tras vincularse con la familia Mores, con quienes compartió vida y escenario. Y esa nueva identidad artística coincidió con su ingreso a la orquesta de Francisco Canaro, uno de los grandes referentes del tango popular. Era un momento de expansión industrial y cultural aquí en la Argentina, con una radio que llegaba a todo el país y una industria discográfica en crecimiento. El tango sonaba en vivo, en teatros y en cine. Y Mores entendió que el plano tanguero no debía limitarse a el resto de los instrumentos, y un piano no debía marcar el compás, sino que podía dialogar, crear climas, introducir pasajes casi sinfónicos. Ese aporte no fue una extravagancia estética, sino una respuesta a una sociedad urbana que buscaba sofisticación sin perder raíz, y allí Mores se convirtió en un puente entre tradición y modernidad.

0: Mariano Mores con la mítica cortina de Feliz Domingo, un clásico de su repertorio, Luces de mi ciudad. En 1943, junto al letrista Enrique Santos Discépolo, Mariano Mores compuso Uno, un tango que se convertiría en emblema del género y que alcanzaría difusión internacional en la voz de intérpretes como Libertad Lamárquez y años más tarde Roberto Goyeneche. Uno no es solo una canción de amor herido. Es el reflejo de una época marcada por la Segunda Guerra Mundial, por ejemplo, y por tensiones sociales aquí en la Argentina. La letra habla de frustración y de esperanza. Y la música de Mariano Mores aporta una estructura armónica compleja, con modulaciones que elevaron el tango a un nivel casi operístico. Su éxito no fue casual, respondió a una necesidad colectiva de expresar dramas personales en un lenguaje universal. Por eso, Uno sigue siendo parte del repertorio global del tango.
1: Yo escribo siempre la música. Tengo un tema, por supuesto. Pero cuando le doy la música a Discépolo, no le doy ningún tema. Porque me dio la impresión de que era una falta de respeto. Era compositor y era letrista. Él va a saber entender. Yo tenía un tema que se llamaba Humo en la oscuridad, que había un título ya, que era americano, creo. Yo no sabía, pero le puse Humo en la oscuridad porque el tema nació en el primer piso de la Confitería Real entonces, que ahora no sé cómo se llama ese lugar, en Talcahuano y Corrientes, al lado del Teatro Cómico, o el Teatro Lola Membrives. En una confitería de lujo. En el primer piso había un piano de cola, gran cola, Steinway, que cuando yo lo hacía sonar me sentía en la...

0: Lo conozco a Discépolo, voy a la casa, se estaba haciendo una casa en Olivos, había cobrado unos derechos de Europa y estaba con bastante dinero. Esta es una cosa muy, muy especial que vale la pena contarla. Canaro era un hombre millonario. Y entonces cuando se encontraban Canaro y Discépolo, quién pagaba la mesa y qué sé yo cuánto, Discépolo era un hombre que daba mucha propina. Y Canaro daba la propina que era necesario, nada más. Pero Discépolo ponía una propina que no estaba para su cuerpo la cosa, porque era mucha plata que dejaba. Entonces, yo para defenderlo con Canaro, le digo, mira, Canaro se enoja cada vez que estás vos con él y que vos querés pagar y que te dejó, bla, bla, bla. ¿Por qué dejás tantas propinas? Y entonces Discépolo me dice, mira, nunca te olvides de esto que te voy a decir. Vos das propina y muy buena propina por primera vez, donde sea. La próxima vez te van a atender como nunca. Te van a llevar a todas partes de donde querés, es eso cuánto, y te van a agasajar. ¿Y por qué es esto? Me dice, y yo no dejo de hacer, porque no tengo otra manera de poder compartir como me gustaría con todos mis amigos. A veces tengo plata y a veces no. Y hablando de plata, me entero por una mucama que tenía, una gallega, que yo la casé con un portero de Sadaic. Y entonces me cuenta la gallega, me dice, pobre Discépolo, ay, cómo lo extraño, al señor Santos, don Enrique. Yo a veces le presto dinero, pero tarda en pagarme, pero yo sé que él siempre me da, la verdad, me deja una propina, que yo, pero yo siempre le presto dinero. No tiene nunca plata encima. Y era verdad. Vivíamos una miseria tal que entonces un amigo le pedía plata y no le daban. Prefería no pedir a los amigos y le pedía a la mucama y le debía por ahí una fanchada de pesos. ¿Y cómo hacía para pagar todo eso? Los pagaba. Tenía que cobrar a los 3 meses o 4 meses, recién tenía plata, la administradora.
1: Maravillosas historias de Mariano Mores hablando de Discépolo, audios del Archivo Histórico de Radio Nacional a cargo de Fabián Panizzi. Sí, la canción Uno mostró su costado lírico, Taquito Militar, estrenado en 1952, expuso su capacidad para interpretar el pulso de un país en transformación. En plena etapa de fuerte presencia del Estado en la vida cultural, el tango también se vinculaba con lo patriótico. Taquito Militar se convirtió en una pieza de gran impacto popular, con una introducción de piano enérgica y un desarrollo orquestal que remite a bandas militares, pero sin perder el ADN del 2x4, así como le decimos al tango. Su difusión en radio y en actos oficiales consolidó a Mariano Mores como compositor capaz de leer el clima social y traducirlo en música. No era propaganda. Era interpretación del espíritu colectivo en una Argentina que buscaba símbolos sonoros propios.

Quinteto Militar, la orquesta de Mariano Mores, formada en los años 40, se distinguió por su brillo y por la centralidad del piano. En un tiempo en que las orquestas típicas tenían estructuras definidas, Mores incorporó arreglos más complejos, con introducciones amplias y cierres espectaculares, como el que acabamos de escuchar. Ese sonido respondía a una audiencia masiva que llenaba teatros y que escuchaba radio en todo el territorio nacional. El tango era baile, pero también era escucha atenta. Mariano Mores logró que su orquesta funcionara en ambos planos, sin perder identidad, claro. Su estilo influyó en generaciones posteriores y contribuyó a consolidar la idea de que el tango podía también ser música de concierto.

Era Grisel por Mariano Mores, quien participó en películas y en revistas musicales, en una época en la que el cine argentino vivía una etapa de expansión industrial. Su presencia en la pantalla amplificó su figura y llevó el tango a nuevos públicos. El cine y el teatro de revistas eran espacios de encuentro social y de difusión cultural. La música de Mariano Mores, con su carácter escénico y su dramatismo, se adapta de manera natural a ese formato. Así, su obra no solo sonó en discos y en radios, sino que también formó parte de la memoria visual de varias generaciones, como lo hizo en el año 1949 en la película Corrientes, Calle de Ensueño.

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Otra canción que fue cortina musical de un programa de televisión como Polémica en el Bar, en este caso estábamos escuchando la versión de la película Corrientes Calle de Ensueños de 1949 con Mariano Mores cantando, ¿no? Una particularidad que lo hacía bastante bien, a pesar de que no era el cantante de su orquesta. Desde mediados del siglo XX, Mariano Mores realizó giras internacionales que llevaron el tango a América y a Europa. En un mundo marcado por la posguerra, la música argentina se presentaba como símbolo de identidad cultural. El éxito de estas giras se explica por la fuerza emocional de su repertorio y por la calidad técnica de su orquesta. El tango que había nacido en los arrabales se escuchaba ahora en las salas de prestigio. Mariano Mores fue embajador cultural en un tiempo en que la diplomacia también se ejercía desde el arte.

La comparsita por Mariano Mores. La irrupción de nuevas estéticas, como la propuesta, por ejemplo, de Astor Piazzolla en los años 60, generó debates sobre el futuro del tango. Mariano Mores, sin adherir a la vanguardia, mantuvo una línea.

0: línea propia, respetuosa de la tradición, pero abierta, claro, a arreglos elaborados. Esa posición le permitió sostener vigencia en un periodo en que el género perdía centralidad frente a nuevos ritmos. Su obra funcionó como reserva de memoria y como recordatorio de la potencia expresiva del tango clásico.
1: Pintar el cuartito que yo tengo, o tenía, mejor dicho, en la casa en que vivía. Yo vivía en una casa, me mudé muy cerca de donde vivía mi novia, en Villa del Parque. La familia tiene la casa todavía en 2525. Y yo, enterrada 2410, había un cuartito chiquito, de 2 metros y medio por 2, y un ventanal, y a veces se asomaba el sol. Entonces quería pintarlo, no tenía plata para eso. Entonces mi madre me dice, píntalo con cal y azul de lavar la ropa, te va a quedar bien. Y efectivamente, una maravilla. Claro que era mucho trabajo, porque cada 28, 30 días lo tenía que descascarar y volver a repintar. Pero lo hacía con mucho amor porque era donde nacieron mis sueños y algunos se hicieron realidad. Ahí hice mi famoso cuartito azul.

Ahí estaba el cuartito azul pintado con cal y jabón de lavar. A lo largo de su vida recibió distinciones, Mariano Mores, nacionales e internacionales, entre ellas el premio Conex y homenajes en diversas instituciones culturales. Estos reconocimientos no fueron solo honores personales, sino señales del lugar que ocupa en la historia musical argentina, ¿no? Su legado se mide en grabaciones, en partituras y en la permanencia de sus obras en el repertorio actual. Cuando una pieza sigue sonando después de décadas, es porque ha logrado expresar algo que trasciende su tiempo.

En esta tarde gris de Mariano Mores, quien falleció el 13 de abril de 2016 aquí en la ciudad de Buenos Aires, a los 98 años. Su partida generó homenajes en medios y espectáculos culturales, confirmando su condición de referente indiscutido. Su vida abarcó casi un siglo de historia argentina, desde los años de consolidación del tango hasta su declaración como Patrimonio Cultural Inmaterial de la Humanidad por la UNESCO, allá por el 2009. Mariano Mores fue testigo y protagonista de toda esa travesía.

0: Adiós, Pampa mía. Hablar de Mariano Mores es hablar de una ciudad de Buenos Aires que se piensa a sí misma a través de su música, de una identidad que se construye en el cruce entre lo popular y lo académico, entre el barrio y el mundo. Desde esta emisión en español de RAE, recordar su obra es también reafirmar la vocación de proyectar la cultura argentina más allá de las fronteras. Porque cada vez que un piano marca el compás con elegancia y pasión, Mariano Mores vuelve a estar presente como un eco del Río de la Plata que no se apaga.
1: Tengo la satisfacción de poder acompañar a esta gran diva internacional en el mundo, Mercedes Sosa.

0: Gracias.
1: A Gardel no lo pude acompañar, pero sí a nuestra querida Mercedes Sosa de siempre.
2: Y porque Mercedes como Gardel cada día cantan mejor. Señoras y señores, nos estamos despidiendo. Gracias por acompañarnos, gracias por elegirnos. Nos reencontramos como todos los días a la hora 15, hora argentina, a las 18 UTC. En la operación técnica, Fabián Panizzi. Mi nombre es Juan Sixto y nos vamos con una perla maravillosa. Ahora te llaman Lulú, es Mariano Mores, Tita Merelo y Hugo del Carril. Chao, que tengan una hermosa jornada.

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0: Con el Adio Arregui.
1: Argentina jugará el sábado a las 22 ante Suiza por los cuartos de final de la Copa del Mundo. Después de la derrota a Egipto, habló el técnico Lionel Scaloni.
2: Somos esto, cuando yo en la rueda de prensa decía Argentina es esto, a lo mejor el que no es argentino no lo entiende, pero yo creo que los argentinos entendemos que somos esto. Cuando va todo bien y cuando la cosa empeora, damos todo y yo me puedo poner acá a hablar y en minutos 30 y pico íbamos 0-2. La sensación era que en algún momento íbamos a tener una y que le podíamos dar vuelta.
0: En tanto, esta noche hubo disturbios en los festejos en el obelisco, en donde se detuvieron a 19 personas y 7 oficiales de la policía porteña resultaron heridos. El riesgo país volvió a bajar, así lo destacó el vocero presidencial, Adrián Rabier.
3: El plan financiero, bueno, creo que el mercado lo recibió muy bien. Estas son buenas noticias, el riesgo país sigue bajando y está pronto a quebrar los 400 puntos. Creo que es un punto muy importante cuando uno considera de dónde venimos. En diciembre del 23 y los pocos meses siguientes que se estaban tomando políticas de transición y demás, veníamos de un riesgo país de alrededor de los 2.700 puntos y estamos pronto a quebrar los 400 puntos.
0: Terremoto en Venezuela, los sismos que azotaron al país dejaron 3.685 muertos y 16.740 personas heridas, de acuerdo a los datos difundidos por el presidente de la Asamblea Nacional, Jorge Rodríguez. El tránsito con Ernesto Arriaga.
4: En estos momentos está cerrando el paso Jamel-Jujuy hacia San Pedro Atacama, Chile, desde Tilcara y Susques. Recordemos también que el paso Cristo Redentor abre mañana a las 9 de la mañana de Mendoza, Chile. El paso Pino Achado en el norte de Neuquén abre a partir de las 8 de la mañana y el Cardenal Zamoré a las 9 de la mañana a Osorno, sur de Chile. Por otra parte, todas las autopistas de ingreso y egreso a Capital Federal están totalmente normal. Trenes a horario.
0: En San Martín de los Andes, en donde nos escuchás por AM1440, la temperatura es de 4 grados, cielo nublado. Aquí en Buenos Aires, 13 grados 6 décimas, humedad 55%, cielo algo nublado.
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2: Te traigo un poco de folclore peruano.
3: Me encanta.
2: Esa mezcla que muchos afroamericanos han traído a distintos lugares de América. Perú ha recibido una cuota privilegiada. Hay muchos artistas importantes en Perú.
3: Perú es una tierra que es pródiga de estas mezclas, ¿no?
2: Sí.
3: Porque en la comida también tienen influencias japonesas. Y
2: sí. En cuanto a la música, la gente le da gran importancia a la música folclórica del Perú, que tiene raíces. Naturalmente, hay desde luego raíces indígenas, pero por otro lado, raíces afroamericanas.
3: Claro.
2: Raíces africanas.
3: Claro.
2: Hay una cantante que se llama Eva Ailión. ¿Eva Ailión?
3: Eva Ailión.
2: Sí, tiene que sonar porque estuvo acá hará como 7-8 años.
3: Sí, me acuerdo.
2: Yo tenía un disco de ella y me llevé una gran sorpresa sabiendo que vendría. Claro, yo tenía esta Eva Ailión que te muestro en esta foto, y que es jovencísima.
3: Sí.
2: Ahora ya está mayor, pero sigue cantando bien. Es más, maduró muy bien su voz, porque esa es otra bendición que a veces la naturaleza le da a los cantantes, ¿no? Que la voz madure, pero que madure bien, y que la pueda emplear, no tratando de cantar a los ponchazos las canciones que cantaba cuando era joven, sino un nuevo y buen repertorio.
3: ¿Para usted, Goyeneche, le pasó eso? ¿El tiempo le mejoró la voz?
2: Sí. Para eso tenés que ser artista e inteligente como Goyeneche.
3: Sí.
2: Es decir, no le mejoró la voz.
3: No le mejoró la voz.
2: No, el Goyeneche lo que supo fue aprovechar cada época lo que tenía de la manera más original posible. Es un buen ejemplo el que pones, ¿eh?
3: Sí, siempre.
2: Hay que ser artista, hay que ser artista. Mira, si no sos artista, no podés hacer lo que hizo Goyeneche cantando. Digo, cantor y artista. Goyeneche no era un cantor solamente, no era un músico solamente. Si es cantor, es músico. Era un artista. Entonces, como artista que era, sabía manejar, modelar artísticamente esa cera que en las manos era muy muy blandita, y él le daba consistencia.
3: Claro, el concepto.
2: Claro.
3: El concepto artístico.
2: Y muchos quisieron imitarlo, lo imitaban mal. Creían que cortar las palabras en la mitad o hacer unos puntos imprevistos iba a darle expresión. No.
3: Bueno, Sandro tuvo eso también.
2: Sí, él se...
3: Sandro se la rebuscaba después no cantando.
2: Para rebuscársela. Sí, pobre Roberto. Digo pobre Roberto porque
3: te hubiera gustado cantar mejor.
2: Sí, porque además tenía que pelearla.
3: Sí.
2: Ensayaba mucho, buscaba cómo era la... ¿Qué tiene que hacer el tipo cuando la voz va envejeciendo? Buscar las salidas a las frases. ¿Cómo salgo de esta frase?
3: Sí.
2: No cómo entro, es cómo salgo.
3: Claro.
2: Entonces Sandro encontró, otro tipo inteligente.
3: Sí.
2: Otro tipo inteligente. Eva Ailión también estuvo en los estudios de Radio Nacional, nos visitó en un programa que nosotros teníamos, vi y pude decirle que ella cantaba mejor que años anteriores, le gustó, dice, es lo que yo pienso, pero me gusta que me lo digan. Y acá te traje algo que es un clásico, pensando que a la gente le va a gustar, seguramente. ¿Conocés Finestampa?
3: Finestampa Caballero.
2: ¿Escuchaste Finestampa Caballero?
3: Caballero de Finestampa.
2: La peruana Eva Ailión para vos, Flores.
3: Bien.

0: Qué lindo Peruguay.
1: Muy lindo, muy lindo. Yo la verdad, no sé si... Después me encontré con mucha gente que le pasó lo mismo. Yo no sé si estaba sugestionado o qué, pero un lugar que mejor comí fue en Lima. En Lima podía comer cualquier cosa, nada me caía mal.
0: Y esta morocha era de linda.
1: Y sí.
0: Discúlpeseme.
1: No, está bien.
0: Me dejé llevar por el entusiasmo.
1: Y sí. Y aparte canta así.
0: Sí,
1: que
0: sí.
1: Le cante hacia la noche, ¿no?
0: Sí, cantaba ya.
1: Bueno, vamos a otro, un argentino, ¿sí? Que la verdad, también el tiempo ha hecho lo suyo con él. Pero cada tanto tiene momentos que son bastante para prestarles atención. Estoy hablando de Charly García. Para mí, el letrista que de los 80 en adelante mejor pintó un montón de situaciones desde distintos ángulos.
0: Con muchas originalidades en la redacción. Muchas,
1: sí, sí, con muchas palabras que engarzaba él.
0: Expresiones muy poéticas.
1: Sí, sí, un poeta, un absoluto poeta.
0: Sí, sí, sí.
1: Charly.
0: Sí, sí.
1: Y también todos en algún momento nos encontrábamos con el dandy, Charly García, que era el dandy de Clics Modernos, o después el guapo de Piano Bar, o el buscador de cómo conseguir chicas, en fin, también tenía mucho personaje su disco. Él mismo se convertía a Charly.
0: Interesante como producción.
1: Sí, sí, sí, sí. Bueno, Charly era un tipo que yo me acuerdo de esperar los discos de él, tenía mucho celo de la obra, él no quería que se supiera nada hasta que apareciera el disco, se guardaba meses, todos sabíamos que estaba grabando algo y de repente aparecía con un show generalmente en el Luna Park, en un lugar de esos, con coreografía, vestuario, luces, puesta de luces, ¿no?
0: Aprovecho, siempre tuve una curiosidad, vos decís, sí. Guardarse meses, no sí. Trabajaba.
1: No, y componía, arreglaba.
0: Bueno, pero ¿cómo es la vida de un hombre que se puede guardar, si tiene que vivir?
1: Bueno, yo conozco músicos que saben de algo que yo no podría hacer. Ganan una guita y la van secuenciando, ¿no?
0: Sí. Bueno, yo... Gastando proporcionalmente.
1: Sí, sí. O poniendo acá, que
0: sea. Es muy riesgoso.
1: Es muy riesgoso, sí. Bueno, así que.
0: Solo moriría de angustia.
1: Y nosotros sí. Nosotros no podríamos hacer
0: bueno,
1: eso.
0: Bueno, por lo general, cuando tenés familia, sobre todo.
1: Bueno, el actor hace eso. Yo tengo amigos actores así que tienen buenas temporadas y saben que hasta que toque otra chica, para que pasan un par de años, entonces hay una que no tocan.
0: Ay,
1: y. Sí, bueno, los padrinos de mis hijos son actores. Así. Fabián Vena y Pepe Monge.
0: Sí.
1: Y yo los he visto. ¿Qué hacías ese mes de no trabajás y te compraste la pena? Bueno, pero acordate del éxito aquel. Bueno, los músicos pasa lo mismo, a veces la pegan y se pueden tomar un tiempo, ¿no? Charly tenía eso, Charly la verdad que siempre vendió muchos discos.
0: Está bien.
1: Y tiene uno en especial que a mí me encanta, que yo sé que con el tiempo va a quedar como una de las grandes obras de Charly. Todavía no está tan arriba como Clics Modernos o como Piano Bar, que es Filosofía Barata y Zapatos de Goma, que ya su título es toda una declaración de principios, ¿no?
0: Esa es otra gran originalidad.
1: Sí, sí.
0: De mezclar cosas.
1: Y Filosofía Barata y Zapatos de Goma. Nos encontramos todos ahí en esas dos cosas. Uno nunca lo pensó juntas, pero van de la mano. ¿Quiere escuchar Filosofía Barata y Zapatos de Goma de Charly García?
0: Ambas cosas.
1: Vamos.

0: escuchamos, zapatos filosóficos.
1: Filosofía barata de zapatos de goma, los zapatos filosóficos.
0: Zapatos baratos.
1: Con los coros de Hilda Lizarazu.
0: Hizo bastantes cosas con él, Hilda Lizarazu.
1: Sí, hizo bastantes discos, sí, sí. Todos los sí, 90. Sí, sí, todos sí. Los años 90 los hizo Hilda sí, de sí, corista.
0: Sí, sí.
1: Bueno, ¿quién tenía?
0: Tengo a Ray Charles.
1: Ray Charles. Otro ciego.
0: Ciego.
1: Ciego.
0: ¿Te suena Ray Charles?
1: ¿Cómo no va a sonar?
0: Pero, ¿viste la película?
1: Sí. Muy linda, muy linda. El que hace de Ray Charles.
0: Qué gran intérprete.
1: Es Ray Charles, ¿no? Te parece sí, excelente.
0: Es Ray Charles.
1: Siempre me pregunto yo, el músico ciego. Que,
0: sí, sí. Que, te debe preguntar lo mismo que yo. Que, ¿cómo hace?
1: ¿Cómo hace? Wonder, ¿no? Stevie Wonder.
0: Con un humor extraordinario.
1: Sí.
0: Tenía un humor extraordinario.
1: Sí, sí. Sí, sí.
0: Cosas que yo conocía de antes, porque con Sandro nos gustaba, cuando éramos jovencísimos, buscar cosas de Ray Charles.
1: Ah, Sandro era fan de Ray Charles.
0: Y yo siempre pensé, ¿cómo hará?
1: Porque no ve lo que produce. No ve lo que produce.
0: No ve lo que produce.
1: Lo siente, lo escucha, siente. Todo.
0: Claro, hay sensibilidades que se agudizan.
1: Yo me imagino.
0: Cuando falta un sentido.
1: Y sí.
0: ¿No?
1: Sí, sí.
0: Pero hacer esa carrera.
1: Sí, sí, sí.
0: Esa inventiva.
1: Y la búsqueda que va por lugares donde uno... Yo tenía un amigo ciego que vivíamos cerca y siempre lo cruzaba. Y un día íbamos caminando y me dice, acá cuando pasás el garage, dobla acá, me dice. Y nos metimos en un pasillito que había. Y yo le dije, ¿cómo sabés que hay un garage?
0: Y bueno,
1: y me dijo, por el eco.
0: Mirá vos.
1: Por el eco de los pasos.
0: ¿Viste?
1: Sí, sí. Entonces, ahí me di cuenta cuánto más que yo sabía, ¿no? Que uno, sí. Uno va al mismo lugar hace años y nunca se me había fijado. Y claro, hay un garaje acá.
0: Justamente, yo tengo varios discos de Ray Charles, como seguramente sí. Vos también. Pero hay uno donde hay un tema muy humorístico, donde la mujer lo raja al tipo. ¿Te acordás de Hit the Road Jack?
1: Hit the Road Jack, sí.
0: Hit the Road Jack. Que tipo Hit the Road Jack. Que en el disco no lo hace una mujer sola, lo hace un coro de mujeres.
1: Sí.
0: Que lo raja, tipo, tomátela. Porque parece que el tipo no aporta un mango para la casa.
1: Es que el Hit the Road quiere decir eso justamente, ¿no? Sí. Hit the Road es tomátelas.
0: Tomátelas.
1: Tomátelas.
0: Y el tipo se hace el gil.
1: Sí.
0: Dice, ¿qué? ¿Por qué tomátelas? No more, no more. No más, esto no más, no más. Nunca trajiste un mango, dice la letra traducida al castellano.
1: Sí, qué caso raro, ¿no?
0: Sí. Se ve que es un pillo, sí. Tipo.
1: Claro.
0: Entonces dice, ¿pero por qué me echas de esta manera? Sí. No voy a poder vivir sin more. No more, no, no more. No. A mí me parece que es muy interesante, muy lindo, desde lo musical y de la producción de lo que se hace del disco. Por los sonidos, lo bien que está ese coro, que por lo menos son tres voces de mujer.
1: Es de él, el tema es de original de él.
0: Sí.
1: Él es uno de los primeros que lo hizo, me imagino.
0: No sé.
1: Yo conozco una versión, conozco muchas, pero la de él es la más vieja que conozco. Así.
0: La de él es la más vieja.
1: Hit the Road Jack.
0: A mí me parece la más graciosa.
1: Sí, sí.
0: ¿No hay una de Armstrong?
1: Sí, Hit the Road.
0: Vieja, vieja, de la época de los Five o de los Seven.
1: No sé, tendría que fijarme, no me suena.
0: No sé. Estoy buscando ahora. Se te ocurre cada cosa vos también.
1: Bueno, después me fijo en Google.
0: Es de Percy Mayfield.
1: Percy Mayfield. Ah, es de Percy Mayfield.
0: Sí. Percy Mayfield.
1: Percy Mayfield.
0: Yo creo que es lo más divertido que hay en este disco. Si bien él tenía una gran tendencia a los temas divertidos,
1: sí.
0: Le gustaba hacerse el payaso también.
1: Sí, sí.
0: Y eso habla de un espíritu, de una fuerza impresionante, aparte del talento artístico, ¿no?
1: Claro.
0: Pero el espíritu, él, la persona, el valor de una persona capaz, ¿cómo se llama? Resiliencia. Capaz de remontar esas cosas.
1: Sí, sí, sí. Sí. Adversas. ¿Cómo no, por favor?
0: Sí, dale.

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1: Dos generaciones bien diferentes, los dos con vivencias distintas. Uno que se dejó conquistar más por el rock y el jazz, el otro que también sabe mucho de jazz, pero se especializa en tango. Se juntan, bueno, la música los junta, los reúne, y ellos vienen a compartir todo eso con nosotros, con ustedes. En lo mejor de Mirá lo que te traje, acá, en Radio Nacional.
2: Qué lindo es trabajar con música.
3: Sí, bueno, lo que decía García Márquez, ¿no? Hay una sola cosa más linda que de la música. Hay una sola cosa más linda que la música, y es hablar de música.
2: Ah, sí.
3: Y García Márquez era un gran oyente, una oreja bastante privilegiada, ¿no?
2: Más bien, ¿no?
3: Sí.
2: Si un tipo no tiene oído musical, no puede escribir Cien Años de Soledad.
3: No.
2: Ni una página de Cien Años de Soledad. ¿Vos viste el timing que tiene Cien Años de Soledad?
3: Sí, y a mí más, a ver cuál me gustó, El amor en los tiempos del cólera.
2: Ah, sí.
3: Esa historia también.
2: Sí, sí.
3: Qué historia, ¿no?
2: Gente grande, sí.
3: Gente
2: sí.
3: grande, que espera.
2: Sabía todo. Que había una película, ¿no?
3: Sí.
2: Muy bien.
3: Muy buena la película.
2: Muy buena.
3: Sí, sí, muy buena la película. Bueno, ya que andamos por ahí, uh-huh. Pablo Milanés, un tipo de discos originales maravillosos, Yolanda, por decir una canción de Pablo Milanés, Hoy pisaré las calles nuevamente, ¿sí? Esas canciones, combativas, si se quiere, en su momento, tienen una raíz. O sea, un tipo no empieza a componer de la nada, me parece. A menos que sea un superdotado, ¿no? Pablo Milanés tiene una gran afición por el tango, por ejemplo, por los tangos de Garré y Lepera. Ha hecho versiones maravillosas del Día que me quieras y de Volver, por ejemplo. Volver en versión de Pablo Milanés es hermosa, hermosa. Y una vuelta para un programa de radio, para una radio cubana, hace un show en yo no conozco Cuba, pero parece que había un lugar que se llamaba Copacabana, ¿sí? Que era un lugar donde iban a tocar todos los consagrados, ¿sí? Pablo Milanés graba un disco, es un homenaje. Parece que el lugar ya estaba cerrando o lo que sea. Y él grabó un disco en homenaje con un repertorio que eligió que no son canciones de él, son canciones que lo han formado. Ahí hace Volver, por ejemplo, en ese disco. Que es, el disco es el programa de radio. De repente aparece una locutora que dice, y aquí le canta el amor Pablo Milanés. Nada. Está el aporte ese en el disco. Yo le saqué un par de temas, porque a veces hace dos temas juntos, y acá hace un homenaje a dos autores que él los pone en un lugar de en su vida de como presencias invocantes fundamentales, ¿no? Y son dos boleros juntos, uno se llama Si me comprendes, ¿sí? Y el otro es Contigo en la distancia, que creo que es de Cantoral, Contigo en la distancia.
2: Sí.
3: Esto es un show en vivo, transmitido en radio, por la Radio Nacional Cubana. Es un show de Pablo Milanés. Uh-huh. ¿Tiene ganas?
2: Pedro, amigo.
3: Vamos.
4: Los dos grandes juntos, Si me comprendieras, de José Antonio Méndez, Contigo en la distancia, de César Portillo de la Luz.

0: Pablo Milanés canta boleros en Tropicana, invierno de 1992. Edición Marcos Castillo, voz Sadie Flor, realización Sigfredo Ariel.
1: Sí, Tropicana era, no Copacabana, Tropicana era. Yo no conozco Cuba.
2: Tropicana. Ahí era, el padre de Chucho era el director musical.
1: Seguramente debe ser un lugar porque para que Pablo Milanés se digne a hacer un show.

0: es un lugar importante.
1: Sí, sí.
0: Y era de, no era de Cantoral el tema, era de Portillo.
1: Portillo de la Luz.
0: Portillo de la Luz.
1: Qué lindo esos nombres. Tan ligados a canciones tan bellas, ¿no?
0: Sí, sí, sí.
1: La artista que te traje para este momento,
0: sí, Héctor,
1: la descubrí escuchando a Hugo Guerrero Martínez. Descubrí muchos artistas.
0: Sí. El peruano.
1: El peruano Hugo Guerrero Martínez en otro clavó la sintonía en el Show del Minuto. El Show del Minuto, que se llamaba el Show del Minuto y duraba 5 horas.
0: Claro, sí, sí.
1: El peruano conocía muchísimo de música. Va, conocía de todo, pero en particular de música conocía una barbaridad. Y pasaba mucho a Toña la Negra. ¿La has oído nombrar?
0: No.
1: Puede ser. No. Toña la Negra era una cantante veracruceña de México,
0: sí,
1: mexicana, con unos matices vocales, ahora lo vas a ver, si no lo recordás lo vas a recordar ahora. Ella se hizo célebre porque cantaba casi todos los temas bien cantados de Lara.
0: De Agustín Lara.
1: Los temas de Agustín Lara.
0: Sí.
1: Entre ellos Veracruz. Vas a apreciar en Veracruz todos los matices de una cantante de término medio, de buen alcance vocal,
0: sí,
1: sin estridencias, y que trabajaba también unos bajos muy interesantes, sí, que robustecían las canciones, como robustecen los bajos, toda la música.
0: Mexicana.
1: Mexicana. Ella, Toña, que se la conocía como La Negra,
0: La Negra,
1: se la reconocía así, Toña, La Negra, de Veracruz se fue después a México, y no fue más popular porque cuidaba mucho la discreción de su vida personal.
0: Ah, mire.
1: Eso mire. Lo leí,
0: sí,
1: yo varias veces.
0: ¿De qué año estamos hablando, Toña la Negra?
1: Y esto puede ser 50, de los 60, 50, 50, 60.
0: 50, 60. 50,
1: 60. Sí, una gran carrera. Esto se remasterizó, no 10 puntos, pero sirve para mostrar a Toña la Negra, a alguien, sí, a quien yo disfruté gracias a aquel peruano inolvidable.

0: refinada como se ve.
1: Sí,
0: ¿no?
1: Qué lindo.
0: Toña la Negra.
1: Qué lindo. El Negro Martínez tenía hasta, ¿no? Aparecía con estas cosas.
0: Aparecía con estas cosas. Yo descubrí una... Había dos cantantes que se llamaban Lucha Reyes.
1: ¿Las dos?
0: Sí. Ajá. Una del Perú y otra de México.
1: Ajá, mira.
0: Y él la pasaba a las dos.
1: Ajá.
0: Y de Lucha Reyes de México. Oh, Lucha Reyes del Perú.
1: Qué lindo, qué lindo. Bien negro,
0: me... Ese no me dejaba bajar del auto.
1: No, ese no dejaba salir del baño. Uno
0: sí,
1: estaba bañando,
0: no.
1: Escuchando el programa y se quedaba secándose un rato largo.
0: Sí, sí.
1: El Negro Martínez a mí un día me dijo: tú haces un programa que pueda escuchar un idiota y solo te van a escuchar los idiotas.
0: Sí, era terminante.
1: Yo quería ser popular, digo, no, pero es un programa que escuche, que pueda escuchar cualquier idiota y solo te van a escuchar los idiotas. Es un gran consejo para el que está en la radio. El Negro divino, le mando un beso a la hija del Negro Martínez.
0: Sí.
1: Que cómo le dicen a la hija del Negro Martínez, la negra.
0: La Negra
1: Martínez.
0: Ah, tenía una hija también.
1: Sí,
0: una hija y un hijo.
1: Una hija y un hijo. Un hijo es un gran saxofonista, un gran músico, el hijo.
0: El hijo no era locutor.
1: ¿No? Puede ser que sea locutor también, tiene la voz del padre. Sí, sí, puede ser. Yo lo conocí tocando el saxo.
0: Ah, bueno.
1: Sí, sí.
0: ¿Y qué hace mejor? ¿Toca bien mejor el saxo o habla mejor que...?
1: No hablé mucho con él, lo escuché tocando el saxo. <porque no. risa>
0: Bueno, ¿y ahora?
1: Ahora, mire, cuando aparece un músico negro, uno siempre tiene... cuando aparecen todo el tiempo, yo no sé cómo hacen los americanos, que cada 2 o 3 meses sacan un negro nuevo. Y es bueno. Es mínimamente bueno. Nunca sacan un pedorro, siempre sacan a alguien bueno. ¿Sí?
0: Y no será el mismo.
1: No, yo pienso también, muchas veces, que los hace el mismo, que los graba el mismo tipo. No. Pasa, le voy a explicar lo que pasa, me parece a mí, que es algo que me dijeron un par de negros de allá. La escuela, la old school, la vieja escuela del soul, es realmente inagotable. Estoy hablando de los Isaac Hayes, los Barry White, los Marvin Gaye, los Otis Redding, ¿sí? Tienen donde fijarse los chicos si quieren empezar. Yo noto que los últimos que están apareciendo, hablo de tipos como Jack Haim o como Akon y un montón de negros así que ya tienen una base sólida para empezar. Les encantaría, darían el brazo derecho por sonar como sonaba Marvin Gaye en los 70. ¿Sí?
0: Claro.
1: Que grababa Marvin en unos estudios que no eran gran cosa. Ahora, él y Leon Ward, su productor de la época, de los comienzos, hay una trilogía de Marvin Gaye que son I Want You, Let's Get It On y What's Going On, que tienen, es un compendio de todo lo que puede hacer un cantante negro con el sonido y con las posibilidades que tiene con un buen productor y arreglador, ¿sí? ¿A qué viene esto? Que escucho hoy, lo escuché el otro día, casi casualmente, en el auto. Usted sabe que yo estoy en otra radio, una FM, y a veces pasamos un disco entero. Por vago lo hacemos, para poner un disco que sabemos que está buenísimo todo, para no andar eligiendo uno, lo ponemos entero. Si total, la radio la manejamos nosotros. Y escuché en el auto el disco entero.
0: Es muy gracioso.
1: Así no va también, ¿no? Sí, estamos. Pero.
0: Si haces una cosa porque sabes que tiene que funcionar.
1: Sí, funciona para.
0: Es divertido.
1: Es muy lindo.
0: Es divertido como lo contás, pero.
1: No, escuchar un disco entero es raro hoy en la radiofonía.
0: Sí.
1: Es raro.
0: Sí, no, pero no. No, puedes funcionar tranquilamente, ¿no? Depende de lo que pongas.
1: Claro, bueno, pusimos What's Going On de Marvin Gaye. Y es una radio que tiene un sonido bastante moderno y todo. Y este disco, sin embargo, fue... Al otro día me llamaron 50 tipos que ayer habían agarrado. Muchos lo habían escuchado por primera vez entero. Porque se escucha el tema, los 2 o 3 éxitos del disco, pero no los otros 9 o 10 temas, que son igual de buenos. Así que le traje What's Going On, del año 72. 40 años, 45 años ya tiene. Y es un sonido que no importa si es FM, AM, si es un parlante chiquito, si es un parlante grande. Siempre va a sonar bien esto. Eso me llama la atención. ¿Quiere escuchar a Marvin Gaye, versión original, What's Going On?
0: Sí, señor. Nada mejor que escuchar a Marvin Gaye.

0: Bien grabado,
1: Claro,
0: bien producido.
1: Exprimían todo lo que tenían en el estudio, que no era mucho para la época.
0: Sí, bueno, pero. Y doble mérito.
1: Doble mérito. Y qué compositor también. La verdad que hoy este sonido hoy no suena muy habitual, pero en esa época, en ese año, si usted hace una composición de tiempo y espacio de lo que estaba sonando en el 72, los Beatles recién separados andaban experimentando, Creedence estaba muy de moda, ¿sí? Y esto era marciano, me imagino. Cuando salió este disco lo miraron todos, lo escucharon y lo dejaron un rato a ver si se calentaba. Pero ahí tenía, Marvin Gaye.
0: And now, cantantes nuestros.
1: Sí.
0: Jorge Rojas. Integrante de Los Nocheros en un principio.
1: Un original, claro, de Los Nocheros.
0: Llega el momento que se va Jorge Rojas. Y empieza a hacer una carrera tan jugosa, interesante, atractiva, como la que hizo con Los Nocheros. Gran voz, compositor inteligente, gran gestor de su propia carrera. Después le da lugar inmediatamente a sus hermanos, Lucio y Alfredo, inventan Los Rojas y tienen gran suceso. Y fíjate vos, la gente en las provincias se preocupa mucho por producir cosas que atraigan a la gente, porque si no producís cosas que atraen a la gente, tenés que tocar para vos en un boliche de 10 tipos.
1: Sí, sí, sí.
0: ¿Y de qué se trata? Que Argentina tiene muchísimos festivales de música en el verano, en el interior. Las provincias, cada provincia tiene su gran fiesta musical.
1: O varias.
0: 10 noches, 20 noches, 150 noches, no sé, 3 noches, lo que sea. Estos chicos han salido muchos cantantes, entre ellos Abel Pinto, por ejemplo. Sí. Abel Pinto empezó cantando folclore, después empezó a mezclar el folclore con canciones de carácter folk romántico.
1: Sí.
0: Y es uno de los cantantes que más público llevan.
1: Sí,
0: Como el Chaqueño para Vecino, así como Soledad. Los festivales, la música necesita de figuras de atracción.
1: Claro, y lo que tienen los festivales ahora, los festivales de folclore. Yo tuve oportunidad de ver uno en Salta hace unos años. Estábamos laburando y el sábado ya había un festival, lo fuimos a ver. El escenario es un escenario que parece de una banda de rock.
0: Sí, sí.
1: Pero no es el escenario de Los Cuatro Vestidos Gaucho.
0: No.
1: Se lo ve chiquito, ¿no?
0: Acá hay buena producción.
1: Hay pantallas, hay. Sí, sí.
0: Sin ninguna duda.
1: Sí,
0: bueno,
1: sí.
0: Bueno, se juntan Jorge Rojas, Lucio Rojas, Alfredo Rojas. Uno de ellos, no me acuerdo si es Lucio o Alfredo, es un pibe de buen ver, de mucha pinta, le gustan mucho las chicas, conmueven, hacen canciones de folclore romántico, canciones que tienen carácter, nacidas acá, pero tienen carácter internacional.
1: Qué motor, ¿no? Que le guste mucho a las chicas, un compositor, ¿no?
0: Este es intérprete también.
1: Es nafta especial.
0: Los tres son cantantes y compositores.
1: Sí, sí.
0: Y además vienen ya con la experiencia de Jorge Rojas, el armado de Los Nocheros, el armado de voces que él introduce para su trío, y hacen de esto algo muy interesante.
1: Sí, sí.
0: Y me alegra que le guste mucho a la gente. Hoy te traje una canción que se llama A Mi Pueblo, y que es del disco Los Rojas, donde intervienen los tres. Porque por ahí graba uno solo, por ahí vuelven a grabar los tres como Los Rojas, y así tienen todo un elenco artístico en la casa los tipos.
1: Está muy bien, muy bien.
0: A Mi Pueblo.

Estamos en todo el país. Tucumán. En Tucumán, la Casa de la Independencia es el ícono de la ciudad. El 9 de julio de 1816, un cuerpo de representantes de las Provincias Unidas del Río de la Plata declararon la independencia de Argentina en uno de los salones de esta casa. A mediados del siglo XIX, estuvo a punto de ser demolida por su mal estado, pero pudo sobrevivir y fue adquirida por el Estado Nacional hacia 1874. Hoy es un museo y edificio histórico que conserva intacto el Salón de la Jura de la Independencia. 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

pensar. Claro, lo amerita. Un programa totalmente distinto el de hoy. Pensar que por momentos en la tarde de ayer decía, ¿qué mierda vamos a hacer hoy? ¿De qué nos vamos a disfrazar en la madrugada con este resultado? Y sin embargo todo cambió. 11 minutos que quedarán en la historia.

0: de la mano de Pichi Landi y Gustavo Ojeda, el Conde. Argentina derrotó a Egipto milagrosamente. Partido trascendental, épico, histórico. Y presentamos distinto este día, porque acá la tengo hoy a esta negra hermosa, porque merecía y ameritaba que estuviéramos juntos para arrancar el programa. ¿Qué la voy a presentar si con la adrenalina que tenemos hoy no hacía falta que tuviera una presentación mejor que esta? Negra querida, Sonia Fernández.
1: Pero como dice que les va muy, pero muy buena madrunoche. Bienvenidas, bienvenidos. Feliz miércoles para todo el mundo.
0: Vamos a ganar. Vamos a ganar. ¿Y qué manera de ganar? ¿Y qué partido? Quiero saber todo. ¿Qué estabas haciendo? ¿De qué manera lo viviste? Y así vamos a preguntarle a nuestros oyentes. Pero, ¿cómo te tomó? ¿De qué manera te impactó todo lo que sucedió en la tarde de ayer, negra?
1: Sufriendo y mucho, como creo yo, todos los corazones argentinos, ¿no? He incorporado a mi hogar, además del tensiómetro, un desfibrilador. Ya lo tengo ahí, en mi botiquín, porque, bueno, escuché por ahí que alguien llamó a la escaloneta la infartoneta, ¿no?
0: Exacto.
1: A partir de ahora.
0: Che, qué partido, por Dios.
1: Tremendo.
0: Ya veníamos de sufrir de manera distinta con Cabo Verde porque nunca estuvimos abajo en el marcador.
1: No.
0: Pero lo de ayer a la tarde fue realmente épico, teniendo en cuenta el 2-0 a 11 minutos del final y después de que se habían perdido muchas chances porque Argentina no jugó tan mal. Le llegó por todos lados, el arquero volvió a ser figura. Alguien por ahí hoy en la tarde de ayer decía, Argentina deberá invertir de acá en más dinero en los arqueros que van a jugar en contra de Argentina, ¿no? Porque ya lo tuvimos a Busiña, lo tuvimos al arquero egipcio en el día de ayer. Y la verdad que fue algo que quedará, después lo vamos a contar, es otro hecho histórico que ha sucedido, que tiene que ver con esta remontada sobre los dos goles, haciendo tres en solo 11 minutos y en los 90 minutos reglamentarios, ¿no? Una cosa de locos. No sé la plata cómo debe haber explotado, pero en algún momento había un silencio sepulcral. Y de pronto viste la ebullición propia del argentino para festejar una jornada inolvidable, ¿no?
1: Sí, ni bien terminó el partido, se empezaron a escuchar, ¿no?, los autos que pasaban tocando bocina y, como siempre, la emblemática esquina de 7:50 uh-huh. fue el centro de reunión, ¿no?, para celebrar este pase a cuartos del seleccionado argentino. Realmente una tarde maravillosa.
0: Distintos rituales, seguramente, en cada casa, sí. Buscando esa cábala que di la vuelta al resultado. Yo tengo una desde el mundial, desde el último mundial, Qatar 2022, que es poner un homenaje de tenores italianos a Maradona cantando oh mamá mamá mamá, oh mamá mamá mamá, y ponerlo fuerte mientras miro el partido. Lo que no daba o no estaba dando el resultado esperado, y ahí fue cuando a una pequeña figura de Maradona que tengo en la mesita de luz le puse una vela y dije, bueno, Dios salvanos, esta es tuya, empujalo a otra una vez más, ¿no? Porque no tengo ninguna duda de que recibe la bendición del más grande de todos, este que es un extraterrestre. Y dije, es de la única manera.
1: Y yo creo que fue la segunda vez que agradecí que existiera el VAR. Una, obviamente, con el gol de la mano de Dios, que dije, bueno, menos mal que en aquellos años no existía el VAR. Y bueno, hoy agradecí que existiera.
0: Sí, porque era evidente. A ver, mucho se habló durante el postpartido del árbitro francés. Y la verdad que a todos los que yo pude consultar que tienen que ver con el arbitraje, inclusive a un árbitro español ex FIFA, dijo, soberbio el arbitraje del francés. No tuvo un solo error. En las tres jugadas más polémicas estuvo certero 100%. Estamos hablando de la falta a Lisandro Martínez, en la previa del que hubiese sido el segundo gol de Egipto. Ajá. Estuvo sensacional en lo que fue la un supuesto penal que Egipto reclamó sobre el final, también con Lisandro Martínez, quitando bien la pelota. En segunda jugada, el que egipcio se lo lleva por delante, no hubo. Y el primer penal, el que termina convalidando, el que marra Messi. Otro récord.
1: El que marra Messi. Vos sabés que estuve escuchando en la transmisión hasta el hartazgo decir a dos o tres periodistas deportivos el penal que erró Messi. Y me agarraba una bronca, y ya estaba fónica, ¿no?, de gritar los goles. Y le decía, no lo erró, lo atajó el arquero. Entonces, ¿qué hice? Lo googleé. Le pregunté a mi amiga de la IA si estaba... ¿Cómo correspondía decir, ¿no?, cuando el arquero ataja un penal? ¿Está bien dicho que el que pateó erró? Y la IA me respondió, no. No es correcto decir que el pateador le erró si el arquero logra atajar el penal. Existe una gran diferencia en el lenguaje futbolístico sobre cómo terminó la jugada. El arquero ataja, es decir, el arquero realiza una acción positiva y salva el disparo. Exacto. El mérito es del arquero por intuición o reflejo. Sí. Otro punto, el jugador le erró o lo tiró afuera, que fue lo que pasó en el partido anterior con Messi, ¿no? Que ahí sí fue que le erró.
0: Exactamente.
1: El penal no va dirigido al arco, no hubo intervención del arquero. El error es 100% del ejecutante. Por ejemplo, si la tira por arriba del travesaño o desviada al lado del poste. Por eso me gustó tu término. ¿Cómo fue?
0: Marrar.
1: Ah, ok.
0: Marró un penal.
1: Entonces yo estaba en lo cierto.
0: Sí, totalmente.
1: Estaba mal dicho, le erró Messi.
0: Sí,
1: ¿no?
0: Nunca lo atajó, erró.
1: Lo atajó el arquero. Okay, listo.
0: Nunca le erró al arco.
1: Sigamos.
0: Exactamente, muy bien. Lo que te quería decir es que entre tanto récord positivo de Messi, que todos los días rompe uno, también tenemos que hablar de los negativos. Y ayer se dio un récord negativo extraño en él, ¿no? Teniendo en cuenta... teniendo en cuenta su jerarquía en la pegada. Bueno, lo cierto es que Messi se convirtió en el primer jugador en la historia de los mundiales en errar o marrar o no convertir 4 penales a favor. Es increíble, ¿no? Además de que quedó solo en la tabla de goleadores hoy, superando a Mbappé, que lo había alcanzado, con 8 goles. Y a eso sumale que convirtió en 7 partidos forma consecutiva. Es una máquina este pibe, y que realmente hoy quedó, pues en la tarde de ayer quedó plasmada la jerarquía de esta selección, que no la den muerta aún muerta, ¿no? Que eso es lo que hay que resaltar. Después vino todo lo que después, la verdad que bastante siniestro el técnico egipcio, que se peleó con... Le quiso pegar un fotógrafo. Le quiso pegar a Scaloni. Hay un video que... Scaloni pasa... Mirá que hay un tipo respetuoso en el fútbol, ese Scaloni. Y él pasa cuando el tipo este pelado estaba puteándose con la gente. La saca muy mal a una mujer que lo quería acompañar en forma pacífica para que terminara la rencilla que se había generado en la salida de los vestuarios. Y pasa Scaloni sin mirar a nadie, como... abstraído de la situación, no quería meterse en el medio de algo del que él no tenía nada que ver. El tipo lo increpa y lo va a buscar y lo persigue como para pelearlo. Y todo lo que dijo después, una barbaridad. La verdad que mientras se ganaba estaba todo bien, ahora, y lógico, ¿no? En la derrota afloran las miserias humanas, ¿no? Como en cada situación. Y este tipo se le salió la cadena mal. Pero bueno, nada. Un partido inolvidable, una jornada que quedará en el recuerdo de todos, una selección argentina que sigue adelante y es la única selección sudamericana que queda. Después se produjo la eliminación de Colombia a manos de Suiza. Suiza, el próximo rival de la Argentina, el próximo sábado a las 10 de la noche en el mismo estadio en Kansas, en el mismo estadio que arrancó jugando la selección en el Mundial, el Arrowhead de Kansas, 22 horas ante Suiza. El antecedente más cercano con Suiza, Brasil 2014, en octavos o cuartos, es lo único que no recuerdo, 1-0 victoria de Argentina con gol de Angelito Di María en tiempo suplementario, el último cruce mundialista que tuvimos con esta selección europea. y más allá del dolor que nos causa y que compartimos con vos, Sonia, el hecho de que no haya pasado Colombia, una cuestión de que hay jugadores muy queridos en la selección que juegan el fútbol argentino, caso Juanfer Quintero, Campaz, el jugador Rosario Central, James Rodríguez, que salió futbolísticamente de Banfield. Más allá del dolor que nos causa que el técnico sea argentino, Néstor Lorenzo, que alguna vez jugó la final del Mundial 90, como titular en aquella selección que perdió con Alemania. Néstor Lorenzo era el marcador central titular de esa final. Bueno, para mí es casi un alivio no jugar con Colombia, ¿no? Me parece que era una selección con la que se conocen demasiado. Argentina ya lo había eliminado por penales en la Copa América del 2021. Le había ganado la final de la Copa América del año pasado a los Estados Unidos. Y tenía yo cierta, dije mejor que Colombia no, lamento que no haya pasado, pero bueno, ahí estamos con esta selección que no deja de sorprendernos, de darnos alegrías, de poder disfrutar de un equipo sin igual, ¿no? Por ese fuego sagrado que muestran, Sonia, y que realmente nos pone en un lugar privilegiado en el mundo. Ahora, somos Argentina contra todo el mundo. Se han confabulado en todos lados para hablar de que nos favorecen, los goles de Argentina los hiciera Infantino, ¿no? Que Messi es el hijo de Infantino. Pero inclusive en el fútbol sudamericano, ¿sabés quiénes son los únicos que se pusieron de nuestro lado y festejan con nosotros este momento de la Argentina? Paraguay. Paraguay va de la mano con Argentina. Y, bueno, Argentina le demostró cariño y respeto a la selección de Alfaro. Pero ¿sabés lo que me sorprende? Y lo siento porque tenemos muchos oyentes amigos uruguayos. Desde Uruguay, la sal que nos tiran. Bueno, ni hablar desde Chile. Desde otros países que tienen que ver con el continente americano, de hecho Colombia, pero lo de México, latinoamericano,
1: imperdonable.
0: Lo de México, la verdad, muchachos, porque digo, ni siquiera rivalidad futbolística, porque no existen, a ver si les queda claro, futbolísticamente no existen, son un gran país. Hoy escuché a uno despectivamente decir, si nosotros a ustedes les matamos el hambre, acá vienen a buscar trabajo y le abrimos las puertas. Muchachos, ustedes se olvidan que saltan un paredón para ir a lustrar el zapato a los norteamericanos. ¿Se olvidan de eso ustedes, mexicanos? Porque nosotros vamos a México y les dice a alguien que vivió en México y que quiere al pueblo mexicano y que estoy agradecido de cómo me han tratado. Lo dice alguien que quiere de verdad a México. Pero ustedes hablan de que a nosotros nos matan el hambre. ¿Saben qué pasa? Que lamentablemente lo digo porque lo viví, no porque hablo de la boca para afuera, lo viví. En muchas cuestiones laborales somos un poquito mejor que ustedes, un poquito, y eso se nota, y a ustedes les duele. En el fútbol pasa exactamente lo mismo. Entonces no me digan que nosotros a ustedes no le vamos a buscar el trabajo, no, ustedes hacen algo peor, cruzan el desierto, se mueren de hambre y de sed, simplemente para ir a lustrar en las botas a los norteamericanos. Digo esto y lo hago así drásticamente, porque ya estoy harto del destrato, del maltrato y del deseo de muerte. Nos desean la muerte. Nos desean la muerte, muchachos. Esto es fútbol. ¿Qué pasó? Porque si siquiera hay rivalidad, porque ustedes, no, insisto, futbolísticamente nunca llegaron a ninguna situación, ni siquiera que los pueda poner decir, mirá vos, nada, no existe. Nosotros 3 veces campeones del mundo, 3 veces perdimos la final del mundo, o sea, fuimos 6 veces finalistas. Ay, muchachos, por favor. Eso es lo que más me duele, Sonia. Te lo juro que me duele profundamente lo que pasa con algunos países a los que queremos y respetamos siempre. Lo de Uruguay, increíble lo de Uruguay. Mirá que estamos acá, somos hermanos de verdad. Creo que ni siquiera nadando, cruzamos caminando, porque el río de la Plata es tan bajo que hasta podemos cruzar caminando. tenemos grandes amigos oyentes, en el caso de Diego Martins, que es, o la familia de Tacuarembó, ¿no? Que nos escriben todas las noches y que están con nosotros. Y la verdad que, obviamente, no hago en ellos responsables, porque... Pero sí, hay cosas que no se entienden, ¿no? Sinceramente no se entienden. Te decía que Messi rompía récords nuevos, y récord buenos y récord malos. Los récords malos, digo, 4 penales, el único jugador en la historia que marra 4 penales en una Copa del Mundo. Y en un rato vamos a escuchar a Messi, y vamos a escuchar a Enzo Fernández, y vamos a disfrutar de una noche distinta, porque hasta la música hemos programado bien argenta, ¿eh? Hoy con Sandro, Cacho Castaña, Jairo, Porchetto, Valeria Lynch, Los Auténticos Decadentes, solos y a dúo. En un rato empezamos a sorprender, pero antes, todo tuyo.
1: Hoy será el primer día desde que comenzó el Mundial, allá por el 11 de junio, en el que no se disputarán partidos, ¿sí? La historia sigue mañana, uh-huh, con ya los cuartos de final, ¿no?
0: Sí.
1: Estaremos siendo cómplices de Francia-Marruecos a partir de las 5 de la tarde.
0: Sí.
1: Bueno, el viernes, España-Bélgica a las 16. El sábado...
0: 10 de la noche.
1: Dígalo.
0: Argentina. Suiza, 22 horas.
1: Por Dios, ahí estaremos, todos a la espera. Y bueno, luego, por supuesto, el encuentro entre Noruega e Inglaterra.
0: Dentro de los... de las cosas que nos enorgullecen, más allá del resultado de Argentina, querida Sonia, tiene que ver con lo que sucedió también a partir de la designación del árbitro para el partido entre Francia y Marruecos. Porque esto denota también, más allá de que la crítica es permanente en el fútbol argentino, tenemos que hablar de que el partido entre Francia y Marruecos será dirigido íntegramente por autoridades argentinas. Mirá, el árbitro principal será Facundo Tello. Los encuadrarán Juan Pablo Velati como asistente 1, Gabriel Chade asistente 2. El cuarto árbitro será Darío Herrera y Cristian Navarro será el asistente de reserva, por si sucede algo. Todos argentinos, terna, en este caso quinteto, 100% argento para Francia-Marruecos, lo de que no deja de ser una gran noticia entre tanta alegría. Y de fondo sigue escuchándose al querido Pichilandi y Gustavo Ojeda, el Conde. Mirá.

0: latido.
1: Te digo, Sonia, que este tema que nos han hecho llegar y que me parece, no lo he escuchado en otro lado, nosotros le hemos dado la trascendencia que se merece, ha traído suerte. Así que atentos, querido Pichilandi y Gustavo Ojeda, el Conde, que si llegamos a buen puerto en este mundial, no sea cosa que lo tengamos sentados acá, ¿no? Y después quieran todos tener este tema, ¿no? De hecho, después vamos a estar escuchando un nuevo tema que se da como se fue dando en los mundiales, ¿te acordás? Cuando le cantábamos en Brasil, Decime qué se siente, y la última, Muchachos, en Qatar. Bueno, hay una nueva canción que en un rato te la voy a hacer escuchar y que ya entonan los jugadores de la selección. También lo vamos a escuchar en un rato.
2: Ya nos ponemos en contacto con nuestros amigos oyentes en todo el país y en el mundo. 11-3-870-74-85. Ese es nuestro WhatsApp. Allí nos escriben. Allí, lógicamente, si gustan, pueden enviarnos un mensaje de audio. 11-3-870-74-85.
1: Y les decía a Sonia, los traslado a ustedes, esta nueva canción de la selección argentina, que ya entona a los jugadores. Este tema que ojalá sea el tema que cantemos todos en unos días. Querido Jorge Falcone, lo vamos a escuchar desde aquí. Escuchen a los jugadores, en una fiesta inolvidable que se armó después en el vestuario. Esta es la nueva canción que augura un nuevo triunfo, mirá.

0: estaba la nueva canción, ¿no? La escaloneta va a vengar la copa que le robaron al 10. Se están cumpliendo 32 años de aquel Mundial de los Estados Unidos 1994. Y a él va a dirigir esta canción y, lógicamente, a la última Copa del Mundo de Leo Messi. Ojo, ¿será la última? Yo ya me lo pregunto, teniendo en cuenta que tiene 39 y que Cristiano Ronaldo jugó en excelente estado hasta los 41. 40, 41. ¿Quién dice 41? Dice 43. Y rompe todo. Imagínate Messi jugando la Copa del Mundo, nada más ni nada menos que en la República Argentina, Sonia.
1: Ay, sería maravilloso.
0: ¿Eh? Yo me animaría a decir que no sé si es la última de Leo Messi, ¿eh? Así estamos.
1: Me compro un dron para sobrevolar el Estadio Único en La Plata, ¿eh? Claro, imagínate.
0: Bueno, vos estás ahí con él, pero sabés cómo entras ahí. Es tu casa, jate, joder.
1: Faltan segundos para llegar a las 0:30 del miércoles 8 de julio de 2026. Felices, exultantes estamos, como muchísimos, ¿eh? Me animo a decir, como todos los amigos que nos están escuchando por allí y que se suman a nuestro Día 2. ¿Qué les parece si le ponemos un poco de Cacho Castaña a esta madrugada? Más atorrante que nunca. 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

0: 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Jairo y Sandro. Pulsera de oro macizo.
1: 0:39 de la madrugada en esta jornada de julio. 8 de julio. Y todavía nos dura la alegría. Nos mantiene encendidos lo que sucedió con la selección argentina la tarde de ayer. Simplemente quiero leer algunos mensajes, Sonia, que quedaron de hoy. Estamos a 7 amigos de llegar a los 1000.
0: ¡Epa!
1: 993. Y muchos que nos siguen sorprendiendo con sus mensajes, ¿no? En el día de ayer muchos volvieron a escribir. Entre ellos Ángel Arce, que dice: para el sábado compré otro porque este se sobrecalentó. Y aparece un hincha argentino justamente con un desfibrilador que vos aconsejabas. Sergio Correa, Sergio querido, un beso grande a toda la familia. Dice: buenas tardes a la mejor parejita de A2, Sonia y Fabián. Se los saluda de Tacuarembó. En un rato seguramente lo vamos a tener también, como siempre, presente a través de los mensajes al querido Sergio y a toda su familia. Y por acá, Ana María Sunier. Dice: son de 10. Los dos todas las noches los escucho, les escribo, los quiero mucho, son únicos. Y saca a relucir una vieja creación de algún amigo que tiene que ver con nosotros en forma de caricatura, ¿no? Algunos de los mensajes que llegan a dos, Fabián Codevil y Sonia Ferraris, Radio Nacional AM870, el Facebook de A2. Seguimos aquí, a 20 minutos de la 1 de la mañana y los oyentes que se hacen sentir.
0: Perú y Brasil tiran por Argentina. Fuerte abrazo de un argentino en Israel. Oh. Nos escribe Norberto. Acá a las 6:38 de la mañana. Ya salgo a trabajar. Gracias por acompañarme.
1: Norberto, un beso grande y un abrazo a la distancia. Gracias por estar ahí.
0: Que tengas una linda jornada de trabajo, ¿eh? Qué placer. Qué placer acompañarte. Por aquí otra incorporación, Fabi.
1: Sí.
0: Sonia, Fabián, muy buenas madrunoches. Felicidades por el triunfo. Así se juega el fútbol. Nunca hay que darse por vencidos. Aquí, desde Uruguay, disfrutando de su compañía y la buena música. ¡Bendiciones! Los escucho viajando por el departamento de Paysandú. La señal de AM870 llega fuerte y clara por estos lados. Un abrazo grande, muchas gracias por su compañía en estas madrugadas. Nos escribe Freddy.
1: Freddy, un beso y un abrazo grande.
0: ¡Qué lindo, Freddy! Muchísimas gracias por acompañarnos. Por aquí el gato de Corina también. ¡Vamos a Argentina! ¡Buena madrunoche, Sonia Pomelo! ¡Grande el toro! Eso, gatito, gracias. Por aquí también Griselda, de San Rafael, provincia de Mendoza. Contenta se la ve a la chiqui Legrán por allí.
1: Sí.
0: Corriendo, habiendo dejado tacleada a Cleopatra.
1: Sí, esa fue otra de las cosas lindas, ¿no? De la jornada de ayer, Sonia. Los memes que tenían que ver con situaciones bien argentas durante muchos años. El hecho de Mirta Legrand corriendo a Tutankamón en algunas y otras diciendo: la conocía Cleopatra, mal, le presté un vestido que nunca me devolvió, muy bueno estuvo ese. Y otra que me pegó de lleno en el corazón y pensaba mucho en Gaby Zeni y en muchos que somos adoradores de Titanes en el ring, porque un meme decía: tuvimos la infancia junto a la momia, mirá si le vamos a tener miedo a Egipto. Miedo le teníamos a la momia, y el escudo de Titanes en el ring, o el verdadero campeón del mundo, y aparecía carajeando, obligando a la momia con una camiseta de la selección. Todo eso tiene que ver justamente con el rival de la Argentina la tarde de ayer.
0: Muy buenísimas madrunoches, amigos queridos, aquí estoy después del infarto para darles con mucha alegría los abrazos del alma que se merecen. Se los quiere. Muchísimas gracias, Griselda, y me encanta esa frase, ¿no? Buen día, hermosa mañana, ¿verdad?
1: Sin ninguna duda, claro que sí.
0: Gracias, Gri, muchos besos para vos. Hola, Sonia, Fabián, Miguel del barrio de Montserrat nos envía un cartelito que dice que lo hizo acordar al paisano de Neuquén, ¿no? De ayer.
1: Sí.
0: Bueno, hay dos paisanos mirando la tele, está la parrilla por ahí y un perrito esperando, ¿no? y los paisanos entre ellos se dicen, Argentina nos hizo sufrir, paisano, hubo más suspenso que perro esperando el asado. gracias, Migue, un placer enorme acompañarte. Escúchate esto.
1: A ver.
0: Por primera vez escuchando la LRA1 por la onda media en Valle del Río Paraíba del Sur, a 142 kilómetros de Sao Paulo, ajá, con mi nuevo juguetito que me he regalado hoy, Glauber Greitson Pérez, de Pindomañangaba, Sao Paulo.
1: Qué lindo, ¿eh?
0: Me encanta.
1: Que somos recontra internacional y no nos dimos cuenta nosotros.
0: Cómo me gusta. Bueno, bienvenido, Glauber.
1: Bienvenido.
0: Otro amigo brasileño que se suma a nuestra audiencia. Vamos, de a dos, qué felicidad con Argentina y ustedes. ¿Qué más puedo pedir? Los adoro. Sonia, Fabián, Ariel de Zárate. Qué felicidad siento. Ay, Arielito, te juro que la compartimos.
1: Sí, totalmente, Ariel.
0: Triunfo histórico, excelente programa de a dos, también la Discoteca Nacional, los escucho por la FM 102.7 Macacha Güemes. Soy Héctor Osvaldo Vargas, del barrio Tres Cerritos, de la provincia de Salta, la linda. Héctor, qué gustazo acompañarte, gracias. Buenas, luego del cartel de TN, acá estamos en paz como ustedes allá. Aguante Kili. Jorge, de Kilimalal.
1: Jorge, querido, queremos una madrugada hablar con vos, Jorge. Y si lo podés traer a Ramón.
2: Raúl.
1: A Raúl, perdón. Seguramente duerme, pobre Raúl, a esta hora. Pero la verdad que nos impactó tu mensaje ayer y nos encantó el hecho de saber que llegamos a esos lugares, ¿no? Que son donde realmente necesitan de la compañía y de la radio, y que sepan muchos que todavía ignoran de la importancia que tiene Radio Nacional.
0: Claro, vamos a contarles por ahí a los que no nos escucharon ayer que Jorge hace mención a un coterráneo suyo, ¿no? Que fue entrevistado justamente por este canal hace algunos días y contaba que él prefiere escuchar los partidos por la radio.
1: Justo en la previa del partido, un día antes, un día antes, y hablaba de esto, de que él no le saquen la radio. Era más o menos así. Pero usted lo disfruta más, sí. Escucho la radio, es más lindo y más emocionante que mirarlo por televisión. Y lo querían convencer a Raúl.
0: Era más lindo mirarlo por la tele.
1: Querían llevar a ver la tele. Y decía, yo lo escucho por radio, decía don Raúl, un fenómeno.
0: Buena madrunoche, queridos Sonia y Fabián y equipo de A2. Bello programa. Gracias por estar, por este mimo al cuore. Que sea una preciosa jornada. Feliz miércoles. Abrazo infinito y muchos cariños desde Jujuy. Nos envía Titi. Besos y cariños, Titi, gracias a vos. Saludos, amigos, recién salgo del hospital, es un gusto acompañarlos desde San Luis. Mario, como siempre, bueno, se hizo revisar el cuore, Mario.
1: Ah, bueno, Mario.
0: Beso grandote. Por aquí también nos escribe Luis de Río Grande, que nos envía una cantidad de memes. Ay, no sé por cuál empezar. Buen día, para que disfrutando de un tecito de tilo.
1: Claro.
0: Gracias, qué manera de sufrir. Gracias, Luisito. Un abrazo bien fuerte para vos. Bueno, entre los memes que nos envía, justamente está el de Mirta Legrand, que dice que una vez le prestó un vestido a Cleopatra y que nunca se lo devolvió. Calentando la previa de Argentina-Egipto. Gracias, Luis. Buena madrunoche, Sonia, Fabián. Una noche hermosa y feliz. Gracias a Dios. Muchas bendiciones. Este triunfo es un regalo de cumpleaños para nuestra querida Radio Nacional y para todos los argentinos. Un abrazo enorme para todos ustedes. Leonor Pérez y Catalino Fulkin, que nos escriben desde Crespo, en el cual festejamos como en todo el mundo. Gracias chicos, un abrazo bien fuerte para ustedes allí en la parrilla, por supuesto para todos los comensales, me imagino que deben estar de fiesta.
1: ¡Qué rico!
0: Claro, y ellos hacen mención, es cierto, hoy cumple 81 años, LT14 Radio Nacional, Paraná, General Justo José de Urquiza.
1: ¡Ajá, bien! Un beso y un abrazo.
0: Un beso y un abrazo a todos nuestros compas y colegas de LT14. Por aquí también tenemos un mensajito de Betty, del puesto Las Taguas, Ayel Malargüe, Sonia, Fabián, ¿cómo están? Muy buena madrunoche, feliz por el triunfo de la selección, ¿cómo nos hicieron sufrir? Betty, muchos besos para vos. Buenas noches, buenas madrugadas, feliz de mirar para nuestros queridos amigos Sonia Ferraris y Fabián Codevila, desde Tacuarembó les escribimos Diana, Cintia, Nubia, Zuli, Marisela y Sergio, deseándoles todo lo mejor. Felicitaciones por el triunfo de Argentina. Nos imaginamos el sufrimiento. Tienen un cuadrazo, amigos. Y bueno, ellos dicen, no hagan caso de lo que dicen. Nosotros somos uruguayos e hinchamos por Argentina. Si Dios quiere, se les va a dar el campeonato. Muchas gracias por la compañía de cada madrugada.
1: No, yo no, jamás dudaría, y siempre lo digo, mi ídolo máximo en el fútbol es Rubén Paz. Rubén Walter Paz, el 10 de la selección uruguaya en dos mundiales y que jugó y la rompió en el Racing Club de Avellaneda. Mi ídolo máximo, uruguayo.
0: Buena madrugada, Sonia, Fabián, qué alegría, qué nervios pasamos con el partido. Vamos a Argentina. Cuando nos hicieron el segundo gol, me fui a mi habitación y me puse a escuchar la radio. Cuando hizo el primer gol a Argentina, me fui gritando al comedor donde estaban todos mirando el partido. Y llego al comedor y recién gritaron el gol. Y de ahí me mandaron a seguir escuchando el partido en la radio. Claro, por el delay.
1: Exactamente.
0: Y se hacía otro gol a Argentina que no lo gritara hasta que aparecieran las imágenes en la tele. Y lo escuché por Radio Nacional. Cuando terminó el partido gritamos y festejamos todos. ¡Qué alegría! Que tengan un lindo miércoles. Alejandra de San José de Cachal.
1: Eso has desvirtuado todo, Sonia. La tecnología desvirtuó todo. Porque vos estás en tu casa y escuchás... ¡Gol! ¡Ah! ¡Gol! ¡Ah! Lo gritan todo de tiempo según la compañía de cable. O si lo escuchan por radio. O si lo miran directamente por un canal digital. Todos lo ven de manera distinta y el grito de gol es como que se hace en eco, ¿viste? Se va trasladando una cosa de loco, a lo que hemos llegado.
0: Feliz programa, chicos. Terrible partido, era decisivo. Y es cierto lo que decís, nos bardean de todos lados. Mis comentarios me los ningunean, que nos regalaron los goles, como si los goles los hiciera un ovni. Terrible, aguante Argentina. Feliz programa. Abrazos, nos envía desde Esquel, Cecil Hughes.
1: No lo hace un ovni, Cecil, los hace un extraterrestre.
0: Muy buena madrunoche, día 2, Sonia, Fabián, éxitos, qué partidazo y qué garra. Hasta el Diego aplaudió desde su palco en el cielo, orgulloso. Y Fabi, yo soy uruguayo y siempre hincho por Argentina. Tengo un hijo argentino, nietos y bisnietos y hemos festejado todos el partido de hoy. Oscar, nuestro uruguayo afincado en Delviso.
1: Nuestro viejo amigo.
0: Ricardo de Villa Langostura, también, bueno, enojado también con el tema de los mexicanos y bueno, los comentarios, obviamente, uno no generaliza.
1: No, claro.
0: Por supuesto. Pero, bueno, Richard, gracias. Gracias por tu mensaje. Muy buenas y fresquitas madrunoches, queridísimos compañeros de Día 2. Alegrón inmenso compartir con ustedes. Qué manera de sufrir, pero vamos por más y todo. Qué manera de criticar estos, ¿cómo decirlo? Tienen algo con Argentina. ¿Será envidia porque tenemos un equipazo? Abrazos gigantes y vamos a Argentina. Oscarcito de Merlo. Uh-huh. Muchísimas gracias, querido
1: gracias,
0: amigo.
1: Oscar.
0: Por aquí Osmar, desde Fray Bentos, Uruguay. Hola, muy buena madrunoche, Sonia, Fabián. Aquí estoy como todas las noches disfrutando de su gran programa, también de la Discoteca Nacional. Los acompaño hasta las 6. Fabi, me he sentido tocado por los comentarios. Yo soy uruguayo y no hice ni un comentario sobre Argentina. Gracias y besos. Osmar, un beso grandote, grandote para vos.
1: No lo hagas personal, Osmar, es como dijo Sonia, no generalizamos. Duele que de algunos países a los cuales siempre apoyamos nos devuelvan hoy algunas actitudes que no merecemos y que realmente nos duele, simplemente eso.
0: Buenas, Sonia, Fabián, amigos de Radio Nacional, ya junto a su compañía desde la Puna Salteña, nos escribe Víctor también, un beso grandote, bienvenido Víctor. Qué ejemplo más bonito de la vida cuando el deseo rompe cadenas y mueve montañas, levanta al más caído y fortalece lo deseado. Vamos a Argentina, si todos pidiéramos como hoy ganar, podríamos ser campeones en el mundo en todo. Juntémonos para alentar todos los partidos de la vida, como también para disfrutar juntos de a dos con sus madrunoches.
1: Qué lindo.
0: Pablo de San Rafael.
1: Gracias, Pablo.
0: Bellísimo mensaje, hermoso. Pablo. Que así sea. Buenas noches, gente hermosa. Somos argentos hasta la médula. Gracias por estar noche a noche haciéndonos goles a nuestros corazones. Genios, los abrazo en el alma. Los acompaño y me acompañan toda la noche. Mil abrazos. Se les quiere. Javier de Comodoro Rivadavia.
1: Qué lindo, Javi. Qué lindo. Gracias, Javi.
0: Beso enorme, Javito. Hola, chicos. Qué manera de sufrir. No sé si seguiremos vivos para la final. Estoy contracturada de tanto acompañar a los jugadores con el cuerpo, pero se nota que ayude. Y bueno, nos envía por aquí una foto, Nelly de San Benito, del fixture, que lo lleva, pero como corresponde.
1: Claro.
0: Un beso grandote, Nelly, muchas gracias. Buena madrunoche, hoy con mucha alegría, con el corazón más celeste y blanco que nunca. Muy buena la música. Cacho lo conocí en Rafaela, vino con un grupo de teatro, y a Sandro, cuando era Sandro, y los de Fuego, que vestía con ropa de cuero.
1: Claro.
0: La evocación de Raquel, desde Humboldt, allí en Santa Fe. Uh-huh. Un abrazo fuerte, Raquelita, muchas gracias. Gracias por la compañía de todas las noches, Sonia, Fabián. Los escucho siempre desde José C. Paz. Nico, el dueño del amor.
1: ¡Epa! Mira, el dueño. Él se proclama el dueño absoluto del amor.
0: Nico, un beso grandote.
1: Podría ser la película, ¿no? La que falta. Estaba La Carpa del Amor, La Vacación del Amor.
0: Los éxitos del amor.
1: Ahora, ahora tenemos el dueño del amor.
0: Buenas, buenas, que tengan un super programa aquí en Frecuencia hasta las 7. Nos escribe Andrés, nuestro amigo de Sarmiento, allí en Cerro Dragón. Uh-huh. Un abrazo bien fuerte, Andrés, haciendo patria, ahí estaremos, sí, haciéndote claro. Compañía. Muy buena madrunoche de miércoles, los escucho desde mi trabajo hasta las 2 en DA2. Y luego continuamos los festejos de Radio Nacional y el triunfo de Argentina en la Discoteca Nacional de 2 a 6. Rubencito de La Rioja.
1: Gracias, Rubén.
0: Gracias, Rubén. Será un placer acompañarte. Eduardo, nuestro amigo veterinario de Salta, sí. También, Fabi. Hola, buena madrugada. Saludos. Bueno, el comentario de Fabián sobre los mexicanos. Esta jugada muy importante de Paredes nos salvó del infierno. Me lo imagino, Nicolás Álvarez, mañana al mediodía. Un fuerte abrazo nos envía Eduardo. Y bueno, por aquí la foto a la que hace referencia.
1: Casi un gol.
0: En su mensaje.
1: Mano a mano se iban y quedó Paredes solo un quite. Extraordinario, monumental, un partido, el de Paredes particularmente, sí. Un partido
0: enorme.
1: Él, el Cuti Romero, el segundo tiempo del Toro Lautaro Martínez, hubo puntos altos en esta selección, que no jugó mal, que hubo descuidos, que supo aprovechar el Egipto, pero que Argentina pudo resurgir de sus cenizas.
0: Hola chicos, ¿cómo les va? Yo lo sufrí hasta el segundo gol egipcio, luego me acosté. Cuando escuché los gritos desenfrenados del segundo gol argentino de mi viejo, me levanté con susto. Miro la TV y me vi el tercero.
1: ¡Qué bueno!
0: Ahí me quedé hasta el final. Bueno, no faltaba demasiado tampoco.
1: No sufrió nada ella.
0: Román, que bueno, ya está con sueño en su lugar de trabajo. Bueno, nosotros te estaremos acompañando.
1: No te duermas, Román.
0: Algunos estamos igual, te digo, yo dormí 2 horas nada más, pero obviamente
1: claro.
0: Lo valió.
1: Porque si te fuiste de acá temprano, sí, y te quedaste haciendo, para ver el partido.
0: No, me quedé haciendo unas cosas, me acosté, pero bueno, las 12 me levanté.
1: Por el partido, claro.
0: Hola, Sonia, Fabián, los saluda Gio, de Comodoro Rivadavia. Qué manera de sufrir hace unas horas atrás, por Dios, pero demostraron que lo imposible se logra cuando se quiere. Y muy bien lo que recalcan siempre, la radio es una herramienta fundamental, sobre todo en un país tan grande como Argentina, llegando a quienes están aislados de poder comunicarse con facilidad. Gracias por hacer un programa hermoso y ser neutros en asuntos políticos. Los escucho siempre que puedo y hoy puedo. Me encanta, Gio, qué lindo acompañarte también allí en Cerro Dragón, en Comodoro Rivadavia.
1: Entendió perfectamente el juego, Gio, en todo lo que dijo, en el resumen perfecto de lo que somos como programa.
0: Me encanta, gracias. Hola, buena madrunoche, Sonia, Fabián, súper feliz después del sufrimiento. Creo que nunca recé tanto, pero por suerte pasamos. Me pasó que el vecino gritaba los goles de Argentina antes que yo lo viera por la tele.
1: ¿Viste? ¡Qué feo!
0: Abrazo grande, Juan Carlos de Pilar. Ay, por Dios, sí, no, esto es tremendo, con el cable y ese delay, es terrible.
1: Yo tengo a mi vecina que lo escucha por radio, por Cábala, en el mismo piso,
0: sí.
1: Y ella grita 5 minutos antes, ¿no? Más o menos, ¿viste? El delay que viene es terrible.
0: No sabés si está bueno o es malo. Muy buena madrunoche, acá haciendo el aguante hasta donde dé, nos escribe Mabel de Santa Fe. Vamos con uno más, Gerardo Gómez de La Mar, que también allí en Río Negro. Me estoy riendo tanto con los memes que nos están enviando, chicos, no les puedo explicar. Buenas madrunoches, ¿verdad? Gracias.
1: Buenos.
0: Gracias enormes, Gerard, un abrazo bien fuerte también para vos. 11-3-870-74-85, ese es el WhatsApp nacional. Aquí nos quedamos siendo parte de la madrugada de todos los amigos, de todas las amigas, cuyos corazones palpitan en celeste y blanco.
1: Antes de ir a la tanda o para irnos a la información con el señor Burstein, nos vamos a ir escuchando a Leo Messi. Escuchen lo que decía después del partido, el mejor jugador del mundo.
2: La verdad que sí, que es increíble terminar así, de esta manera, este sufrimiento una vez más, pero bueno, la verdad que felices porque terminó bien, porque seguimos y porque sacamos una brava adelante.
1: Bueno, otro gol, 8 van, ya es una locura también.
2: Sí, la verdad me había quedado con mucha bronca por el penal, mucha angustia por volver a errarlo, por tirar, patearlo mal, porque creo que si yo hubiese hecho el penal en ese momento, hubiera cambiado otra vez el partido, porque estábamos haciendo un buen partido. Más allá del penal, después tuvimos situaciones claras donde el arquero saca pelota increíble. Y bueno, por suerte al final me quedó y nada, algo muy especial poder ayudar a este grupo después de lo que había pasado internamente y nada, muy feliz.
3: Muy felices como nosotros, gracias, Pulga.

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1: La una de la mañana en la República Argentina. El presidente encabeza los actos oficiales por el Día de la Independencia. Javier Milei participará de la tradicional vigilia de la independencia del 9 de julio, que se realizará en el Museo Casa Histórica de la Independencia, a la que también concurrirán 10 gobernadores. La comitiva presidencial arribará a Tucumán en vuelo charter alrededor de las 23 y retornará a Buenos Aires cerca de la 1:30 del día 9. Las reservas del Banco Central superaron los 49 mil millones de dólares. El vocero Adrián Rabier confirmó que el financiamiento permitirá cubrir los compromisos hasta 2027.
2: Fue muy claro el ministro de Economía, el viceministro, también el secretario de Finanzas, en explicar cómo en 2026 y 2027 se cuenta hoy con una cantidad de fuentes de financiamiento e incluso puede haber otras que también se podrían considerar que garantizan que la Argentina en 2026 y 2027, hasta el cierre del gobierno de Javier Milei, no va a tener problemas en términos económicos y financieros.
1: Causa por la muerte de Diego Maradona. Hoy declaran tres custodios que estuvieron a cargo de la seguridad del 10 durante la internación domiciliaria. Uno de ellos, Julio César Cordia, había sido detenido en el anterior juicio oral por una presunta falsa declaración. En Santa Rosa, La Pampa, donde nos escuchás por AM730, la temperatura es de 8 grados, cielo parcialmente nublado. Se anticipan 6 grados de mínima y 20 de máxima para hoy miércoles en el área metropolitana de Buenos Aires, un poco más fresco el jueves por la entrada de viento del sudoeste hacia la tarde-noche. Tenemos ahora en la ciudad 12 grados de temperatura, humedad 54%, cielo algo nublado.
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La magia de Gaby Zeni en la musicalización con Phil Collins de fondo llega a la historia del día. Porque más allá de la alegría, más allá de la emoción, más allá de la actuación épica de nuestra selección, hay ciertas cosas que no se pueden cambiar. Y entre ellas es justamente la historia del día, una historia de amor. Venimos siendo muy sutiles últimamente y hoy seguiremos por esa senda. La historia de hoy, en la madrugada del miércoles, lleva el nombre de

lucías verano en la piel, a la sombra de la brisa. Esa brisa que lo cubre todo menos tu sonrisa que ocultabas. Tumbada, dándole la espalda a la tierra, ponías tu mirada en el ojo azul celeste que todo lo mira, que parpadea, que se irrita, que se nubla, que llora. Abrazada a tu pecho dormía una mariposa de papel, titulada como una de esas novelas que hacen tontas a las niñas, que hacen que los chicos compitamos contra ridículas ilusiones mal pintadas de color azul. Con el dedo índice estirado deshacías y dabas forma a los rizos de nube que un suspiro celestial desterraba lentamente a aquellos lugares lejanos donde el sol tenía su morada. El suave pelaje verdoso de la tierra amenazaba con envolverte en una comodidad húmeda, haciendo tu respiración más profunda y pausada. Mientras tanto, sobre el mástil de una cerca de cedro, trataba de equilibrar mi cuerpo para espiarte, a vista de adulto, a tres vergüenzas de distancia. Descendí de la cofa de vigía desde la que te acechaba y llené mis bolsillos de valor para osarme a invadir tu aura con mi desalineada presencia. Miré mis pies, descalzos, zambullirse zancadas entre el barro de una tormenta nacida sobre mi cabeza, cerca del reducto en el que nacen, crecen, se reproducen y mueren los miedos. Avanzaba entre dudas y piedras, fijando mi vista en el polvo hasta que estuve lo suficientemente cerca como para despertar tu atención. Pero ya era tarde. Lograste huir, abducida por el rayo del sol, que colándose entre las varillas de la persiana, atravesó la membrana de mis párpados, devolviéndome de una patada a una mañana sin alma. Ah, te espero en el sueño de siempre. No llegues tarde.

0: Cacho Castaño, Valeria Lynch, en De a Dos, Por Amor a Vos.
1: Uh-huh. 1:10 de la madrugada, ¿no? De este miércoles 8, en lo que es el día antes de un fin de semana largo, ¿no? Estamos a las puertas de un XXL, 9 y 10 de julio en la Argentina, feriado puente el viernes, así que para disfrutar y para esperar lo que será el enfrentamiento ante Suiza. Digo, uno no puede, como decía Sonia, festejar de antemano, pero vamos a suponer que Argentina supera a Suiza. En la semifinal se pueden dar dos duelos, cualquiera de los dos, que van a ser realmente muy fuertes. Por un lado, si gana Inglaterra, una vez más se cruzarán, como ya lo hicieron en el 86, estamos hablando de hace 40 años, y los goles de Diego. Estamos hablando del 98, donde los eliminamos por penales. En aquella oportunidad empatamos 2-2, un gol inolvidable de Pupi Zanetti para el empate cuando Argentina perdía 2-1. Y el Cholo Simeone haciendo expulsar a David Beckham, nada más ni nada menos. Y en el 2002, cuando lamentablemente el peor mundial en muchísimo tiempo, que todavía recordamos, aquella selección que dirigía Marcelo Bielsa y que nos tocó enfrentar a Inglaterra en primera rueda, perdimos 1-0, y Argentina quedó eliminado a manos de Suiza con empate en la última jornada de la fase de grupos. El otro duelo que se puede dar si pasa a Noruega es nada más ni nada menos que Messi, Erling Haaland, teniendo en cuenta dos de los monstruos futbolísticos del momento. Uno, ya trascendiendo la propia historia del fútbol, y el joven Haaland apareciendo con Noruega en una etapa definitoria por primera vez en la historia de los mundiales, ¿no? Y ese casi jaca noruego que ayer contábamos, ¿no? El Rode, Rode. Así que vaya partido de semifinales si se llega a dar que Argentina pueda superar a Suiza. Último antecedente, les recuerdo, lo reitero, Mundial de Brasil 2014, victoria de Argentina sobre Suiza 1-0 en tiempo suplementario, gol de Ángel Di María, la última vez que nos enfrentamos al fútbol suizo.
0: 1:13 en la República Argentina, siguen llegando mensajes al WhatsApp Nacional. Gracias enormes, enormes por aquí a Juan de Dios del barrio Santa María 2, ¿sí? Allí en Tartagal, provincia de Salta. Sonia, Fabián, queridos amigos, muy buenas madrunoches. Un gran abrazo, gracias. Juancito, un gran abrazo también para vos. Hola, buenas noches. Luis Marcelo de Gualeguaychú, provincia de Entre Ríos, los saluda. Gracias por la compañía. A vos, Luis Ma, gracias por elegirnos. Buenas noches, Sonia, Fabián, soy Oscar de Loma Hermosa. Ajá. La música excelente, como siempre. Los escucho, saludos, la primera vez que nos escribe Oscar, así que le damos la bienvenida, ¿eh? De Loma Hermosa, ¿cuántas incorporaciones?
1: Sí, muchas hoy, muchas hoy.
0: Hola, buenas madrunoches, Carlos Cuenca, nuestro amigo de El Carmen, qué lindo, allí en la zona de los valles de la provincia de Jujuy, nos está acompañando, así que bueno, muchísimas gracias, nos envía un poema de un coterráneo, de Roberto Apaza, del grupo Letras, sí, de El Carmen, allí en Jujuy, titulado Argentina a cuartos de final. Y se ganó sufriendo, y a los cuartos de final, que el mundo se entere que así es un mundial. Un país celeste y blanco, alentando de corazón, y desde El Carmen escribe un aprendiz de escritor. También bueno, que sufrir mucho es parte de esta vida, así se forman campeones, así es nuestra Argentina. Yo solo soy escritor, un aprendiz de poeta. Desde Jujuy, un abrazo de Roberto, del Grupo Letras.
1: Muy bien, excelente, muy bien.
0: Gracias, gracias obviamente a Roberto y gracias a Carlos por compartirnos sus líneas. Lulú también se va sumando de Valle Viejo, feliz madrunoche, les envío mil besos y abrazos, aunque me cueste escribirles, siempre están presentes en mi dial y en mi corazón. Vamos Argentina, aguante Nacional, Gracias, Lulú. Un beso grandote, grandote para vos. Gracias por acompañarnos. Hola, Sonia, Fabián. Muy buena madrunoche. ¿Cómo están? Yo acá prendida al dial, esperando vuestro programa, sí, que son mi compañía de siempre. Se los quiere. Bendiciones, Cristina Osuna, nuestra amiga de San Rafael, allá en la provincia de Mendoza. Bendiciones a montones, Cristina, también para vos. Nos encanta acompañarte.
1: Beso grande.
0: Hola, buena madrunoche, Sonia, Fabián. Vamos a Argentina todavía. Nos hemos acostumbrado a sufrir. Y yo ni les cuento, soy hincha de Colón. Y yo ni te cuento, hincha de Gimnasia. Imagínate, Juanma. Nuestro amigo nos escribe desde San Carlos, allí en el centro de la provincia de Santa Fe. Uh-huh. Gracias, muchos besos para vos. Hola, Sonia, Fabián, son mi compañía todos los días o todas las noches. Siempre los espero. Sepan que tengo la radio atada a la cama y estoy muy feliz con nuestra selección. Ay, el 9 de julio cumplo años, 60. Alba, de Ojo de Agua, allí en General Güemes, provincia de Salta. Albita, a festejar.
1: Un beso grande, Albita.
0: Que lo pases hermoso.
1: Sin duda, claro que sí.
0: Gracias por acompañarnos. Y un beso grandote también para Javier, que uh-huh, nos está escuchando allí en Pico Truncado. Y a Guille de Escobar, cerquita de Asunción, allí en Paraguay. Muy, pero muy buena madrugada. Aquí estoy muy contento y muy feliz por la gran victoria de Argentina. Realmente fue infartante. Ojalá sea la final Argentina-Francia y que, por supuesto, ganemos nuevamente. Un abrazo bien fuerte. Abrazo a Fabián y besos a Sonia. Yo lo escuché por la radio porque estuve trabajando, nos cuenta Guille.
1: Claro, mucha gente.
0: Besos enormes.
1: Siguiendo por radio el partido.
0: Claro. Gracias, Guille.
1: Y yo acá quiero saludar a Nelly, que dice, hola chicos, qué sufrición. Los escucho en la cama. Besos. Un beso grande para Nelly y da Gladys. Y gracias por estar a través del Facebook. Desde A2, Fabián Codevilla y Sonia Ferraris, Radio Nacional AM870. Y Diego Martins, nuestro querido amigo del Uruguay, dice, genio sin precedentes, en alusión a Leo Messi.
0: Ya con Gabriel Octavio Zeni en la puesta en el aire, vamos a seguir adelante disfrutando, ajá, de la música de nuestro DA2 del día de hoy. Ahora, Sandro, una muchacha y una guitarra.
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0: Argentina, Argentina, vamos todavía.
1: Hola, hola, hola, muy buenas madrunoches. Fabián, Sonia, Dante, aquí reportándose. ¿Cómo andan? Bien, feliz por el que la selección ganó. Paso a paso, ahí vamos, un pasito más. Así que bueno, la mejor para todos, Besos y abrazos. Y aquí empezando a deleitar el programa de ustedes. Gracias, nos vemos luego.
2: Los Jaimito, estamos muy contentos. Termina el mundial y jugamos al barrilete. Que vengan los chicos de todo el planeta. Que vengan limpito y le prestamos los juguetes.
3: Pero qué ocurrentes, nuestros amigos oyentes. Muchísimas gracias, A Nico Obadilla de Tucumán. Un beso grande para vos, Nico, y por supuesto para tu mamá Isa. A Dante, nuestro amigo de Bariloche, y también para la Furia de Alcortas. Besos para todos.
4: Furia, estuviste sutil. El final era otro. Pero estuviste bien. Estuviste muy bien.
3: Quiero una estampita de San Juti.
4: Perdón.
3: Quiero una estampita de San Cuti Romero, el patrono de los cierres imposibles.
4: Sí.
3: Se lo ve ahí con un... bueno, iba a decir la marca. Para prender la cocina, ¿viste? El encendedor de la cocina.
4: El Magiclick.
3: No, bueno.
4: No existe más, ¿no? La
3: sí,
4: marca.
3: ¿Cómo que no?
4: ¿La marca existe?
3: Sí, claro.
4: Ah, pensé que no existía más.
3: Bueno, y el palo santo en la otra mano. Me encantó. Y la medalla, obviamente. Esa que dice yo sobreviví a Argentina-Egipto 2026.
4: Esa es verdad. Esa la otra tiene que ver con que cuando llegaron al aeropuerto y el Cuti llevaba ese encendedor gigante en la valija.
3: Claro.
4: para algún distraído oyente nuestro. Y cuando le están revisando lo que llevaban, le sacan ese encendedor. Y se miraban todo y a Leo Messi le agarra un ataque de risa mal, como diciendo, mirá lo que le sacaron a este de la valija. Y después explicaron que él y Lisandro Martínez son los que encienden el palo santo.
3: Porque en realidad Messi ya sabía que le iban a revisar la valija y que se lo iban a encontrar. Por eso ya se reía.
4: Qué bárbaro, increíble. Estas cosas que tienen que ver con lo bien, con lo unida que está esta selección, con lo fraternal que son cada uno de estos jugadores de este plantel. Impresionante. 1:23. Les había prometido hace un ratito nada más testimonios de esta selección argentina. En este caso vamos a escuchar, es muy cortito, pero vale la pena, simplemente vale la pena escucharlo por la forma en que se quebró. Estamos hablando del técnico de la selección argentina, apenas terminó el partido y lo corrieron con el micrófono de la FIFA. Escuchen, porque es realmente un escalón y distinto, más allá de que es una persona que se emociona fácilmente. Lo de ayer realmente nos impactó a todos y esto pasaba apenas terminado el partido.
5: La mirada, lo siento, estoy muy emocionado. Qué grupo de jugadores, hermano. Ya está, me tengo que ir, dejá.
4: Escúchelo otra vez,
5: La mirada, lo siento, estoy muy emocionado. Qué grupo de jugadores, hermano. Ya está, me tengo que ir, dejá.
4: Impresionante, ¿no? Rompiendo en llanto el técnico de la selección argentina y hablando de este grupo que no está vencido aún, vencido. Impresionante. Y Enzo Fernández, quien lograra ese gol inolvidable de cabeza sobre el final del partido y cuando el mismo se moría tras un centro perfecto de Lautaro Martínez, Enzo Fernández, que nos tiene acostumbrado, ya ante Qatar había hecho un gol muy significativo ante México. Ahora lo logró ante Egipto y esto decía.
6: Venía anhelando el gol hace 3 años más o menos después del Mundial de Qatar. Poder vivir estos momentos, la verdad, agradezco a Dios, soy un privilegiado y toda la gloria a él y recalcar a mis compañeros que tenemos un grupo fenomenal, un grupo que nunca se da por vencido, más allá de las dificultades, las adversidades, estamos juntos siempre, así que agradecer a mis compañeros, al cuerpo técnico, a toda la gente que están alentando acá, a todos los argentinos que están en Argentina y bueno, un pasito más.
7: Soy de hacer goles lindos, en mundiales.
6: Ah, bueno, a veces en esas situaciones me ponen mis compañeros. La verdad que tengo unos compañeros terribles, una calidad terrible. Y ahí en los últimos metros, la verdad que bueno, hay que aprovechar en esa jugada donde hay espacio, donde hay hueco. Y hoy creo que se me dio en el último minuto.
7: Mente de campeón tienen ahora, son campeones y le agregaron la cabeza.
6: Bueno, al final ya pasaron 4 años de Qatar y lo que vinimos a hacer es a disfrutar otro mundial más, representar a nuestro país, a querer ganarlo nuevamente, porque al final el fútbol se olvida de lo que pasó atrás y bueno, vamos en busca de eso.
4: Enzo Fernández, señores, quien convirtió un gol que será recordado por muchísimos años y tiene que ver con la victoria agónica ante Egipto. 3-2 en la tarde de ayer, lo que le permite a la Argentina estar ya en cuartos de final, entre los 8 mejores del certamen, amore mío.
3: 1:26 en la República Argentina, es el miércoles 8 de julio de 2026, y nosotros por aquí vamos a seguir adelante disfrutando de la música de hoy. Ahora, Cacho, Café La Humedad.

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0: Ahí teníamos la dupla Sandro y Raúl Porchetto en DEA 2, bailando en la vereda.
1: 1:36, exacto. El reloj acaba de cambiar. Aquí estábamos en esta madrugada. Charlábamos hace un rato con Sonia. Me decía así por lo bajo, compungida. Sí, yo no sé si es verdad lo que vi, pero... Y la verdad, vio perfectamente, entiende el juego a la perfección. Contale a nuestros oyentes qué me decías, negra.
0: No, que lo vi un poco lento al Dibu Martínez. Así digo, las tres veces que llegaron los egipcios fueron los tres goles. Bueno, uno lo anularon, pero... Y mi hermano me decía, no, porque el problema era la defensa, que fíjate que estaba solo. Bueno, pero debe ser que yo me quedé con las atajadas de Bocinha el otro día, incluso con las atajadas ayer, ¿no? Que sacó unas cuantas el arquero de

0: Egipto, no, cuando tiró.
1: Bárbaro.
0: Y digo, y al
1: la figura.
0: Las tres veces que le llegaron le metieron los tres goles.
1: Sí.
0: No sé, a mí me pareció, pero viste, yo soy un ignorante en la
1: materia. No. Fue lo que viste. Sobre todo el segundo gol, lento a la salida, se lo vio. Bueno, y de hecho es muy autocrítico con sus actuaciones. Eso es lo bueno. A él no lo nubla el éxito, ni lo transforma la victoria. Y justamente a partir de lo que vos decís, vamos a escuchar al Dibu Martínez haciendo una fuerte autocrítica con respecto a su actuación. Escuchen atentamente lo que dice el muy buen arquero argentino, que no por nada fue elegido dos veces el mejor arquero del mundo. Esto decía.
2: Estaba hablando con los chicos de que el Mundial pasado no pasó estos dos partidos, así que es lindo afrontar lo que viene y si hay que sufrir, hay que sufrir. Nos sufrió Cabo Verde, nos pasó con Egipto. Yo creo que en el camino va a haber un partido que no suframos tanto.
3: Sabés que la gente, lo que fue en la tribuna, digo, tenés familiares, tu hermano, tu viejo, que lo abrazaban todos, todos, tu mujer, tu familia, digo, la gente hoy lloró. Y ustedes también lloraron, hasta el capitán.
2: Sí, obviamente las lágrimas se dan porque vos pensás en irte a casa y que no diste lo suficiente y no queremos dejar nada en vano a nadie y queremos que ser representados como lo que somos, como todo argentino, que por más que no tenga lo que tengan los europeos, los otros, nosotros siempre tratamos de ser felices y damos siempre un poco más.
3: ¿Te pasó por la cabeza alguna vez en algún momento que ya estaba, que se las veían negras, digo, porque fue 2-0 hasta faltando poco, digo, pero este equipo saca ese fuego sagrado, sigue haciendo? Vos me dijiste el otro día, si no sufrimos parece que no vale, pero hay que saber sufrir, digo, pero en algún momento la viste complicada.
2: Sí, la verdad, después del 2-0, tuvieron uno en 2-0 que tuvimos suerte, después nos meten otra vez. La verdad, me sentí un poco como que no pude ayudar a nadie y nada, esa sensación de irme a casa sin poder ayudar, nunca lo hice acá en la selección y yo pienso que va a llegar mi momento.
0: Bueno, qué humilde.
1: Sí, él se sintió así, no haber podido ser útil a esta selección en este partido. Ha sido trascendental, determinante en la obtención de la Copa del Mundo. Recuerden la última jugada ante Francia y esa tapada que quedó plasmada en el corazón, en la mente de todos, ¿no? Para la posteridad, esa salida con las manos abiertas y la pierna extendida para ahogar el grito de gol de Francia y darnos una oportunidad más. Ahí estaba el Dibu, aceptando que no fue su partido y que no pudo serle útil al equipo. Él se sintió así. Ya va a llegar mi día, dijo. Ojalá que sean en los próximos partidos, ¿no? Que sea determinante a la hora de tener alguna pelota de esas que vamos a recordarlo siempre, como lo seguimos recordando del último Mundial y también lo que fue, por ejemplo, ante Cabo Verde, que tuvo dos o tres atajadas impresionantes, o lo que venía mostrando, o lo que viene mostrando desde que es el arquero de la selección argentina. 1:40 de la madrugada, negra hermosa.
0: Repasemos entonces cómo quedan los cruces de los cuartos de final. Decíamos, bueno, hoy va a ser el único día desde que comenzó el Mundial que no se disputarán partidos.
1: Exacto.
0: ¿Sí? Tendremos ahí un respiro. Y la historia continúa. Mañana, jueves 9 de julio, a las 5 de la tarde, hora argentina, en el estadio de Boston, con el cruce Francia-Marruecos.
1: Sí, con árbitros argentinos, recuerden, ¿eh?
0: Exactamente. El viernes, España-Bélgica, a las 4 de la tarde, hora argentina, en Los Ángeles. Uh-huh. El sábado, dos partidos. Tenemos uno a las 6 de la tarde, Noruega e Inglaterra.
1: Exacto.
0: Sí, en el Hard Rock, en Miami.
1: Sí.
0: Y bueno, por supuesto, a las 22, hora argentina, en Kansas, Argentina-Suiza.
1: Te faltó decir en el Arrowhead. En el Arrowhead de Kansas.
0: Stadium.
1: Ahí está la selección argentina, entonces, ahora lo decimos sonriendo, a la tarde.
0: Ay,
1: no nos entraba
0: sí,
1: un clavo en el tujes.
0: Entraba una bala, por favor.
1: Impresionante lo que hemos padecido y sufrido. Y cada uno debe haber tenido su cábala, como decíamos, ¿no? Cada uno debe haber ensayado un ritual. Cambiate acá, estabas allá, no te queda, andate para allá, encendé la vela, no, apagá la tele, poné la radio, ponete la remera. Yo me cambié 3 veces la remera. Me saqué esta, dije, no puede ser tan mufa esta camiseta nueva, que la tengo puesta ahora. Me puse la de Racing, dije, esta no me va a salvar, tampoco. Y al final dije, más sí, me saco todo, tiré todo y me puse ese, como te digo yo, que tiene un nombre, no sé, todos tienen esos grandes, esos buzos grandes que se usan para entrecasa, que son de polar, ¿viste? Me puse ese, me puse la capucha así, me quedé en la cama con ese, hice el altar con Maradona, le encendí la vela a Diego. Y ahí dimos vuelta a la historia. No digo porque lo haya hecho yo, pero dio casualidad que salió bien.
0: Bueno, yo sí, de atuendo se trata, obviamente, mi cábala. El pijama y en el sillón.
1: Muy bien. Cada uno tiene, hay que respetar, eso se respeta raja tablas. No hay que cambiar ni romper las cábalas que uno va construyendo en cada mundial, o con quién vio el partido, con quién no lo vio, o de la manera en que lo vio. Así son las cosas.
0: Vamos a seguir adelante, 1:42, ya recta final de nuestro día 2 del día de hoy, a pura música. Seguimos disfrutando de Cacho, ahora con los Auténticos Decadentes. Y la banda sigue.

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1: Hola, buenas noches, Radio Nacional, Sonia y Fabián, ¿cómo están? Soy Esther de San Rafael, primera vez que le mando un audio, pero bueno, hoy estoy muy, muy contenta, un día especial, después del triunfo de Argentina y porque hoy cumplimos con Juan 34 meses que estamos juntos, así que bueno, decirle que lo amo más que él ya lo sabe, quería decirlo, contárselos a ustedes. Y bueno, aguante Radio Nacional, nosotros elegimos siempre la radio para escuchar los partidos. Así que bueno, un saludito para ustedes dos y para sus respectivas madres. Que Dios los bendiga a ustedes y a todos nosotros. Y aguante la Argentina que gane el sábado nuevamente. Bendiciones.
2: Hola Sonia, buenas noches. Y Fabián, tocayo. Habla acá también Fabián de Rosario. Acá estoy por la ruta, por la autopista, en el kilómetro 200. Volviendo hacia mi casa y ya con un día agotador en la ciudad de la furia. Y gracias por poner esas canciones de Cachito Castaña a mis 58 años, ya recordando una gran verdad del bar y los amigos. No será Gaona y Boyacá, pero recordando desde otra esquina a otros amigos y en otro bar de Rosario. Gracias, saludo, muy buena la radio.
3: Pero muchísimas gracias, Fabi. Buen viaje. Qué lindo acompañarte por las rutas argentinas. Y para Esther, para Juan, felicidades. Casi 3 añitos juntos, ¿eh? Celebrando el amor allí en San Rafael.
4: Uh-huh. Y escuchaba atentamente a Fabián. Me decía, no es el café La Humedad, no es Boyacá, La Vilán y Boyacá, no es... Pero en todos los bares... Todavía existen lugares como al que Cacho le rinde homenaje. Digo, en Rosario está plagado de esos bares. Ni hablar del Cairo, ¿no? Como punto central. Bar El Cairo, un lugar trascendental de la ciudad de Rosario, donde paraba el Flaco Menotti, donde paraba Fontana Rosa, donde paraban tantos grandes. Y aquí a mí me pasa con mi club, que sin ser un bar sigue siendo lo que antes eran aquellos bares de esquina. Ahí paramos, ahí nos juntamos a comer, ahí nos tomamos un café, ahí arreglamos la vida de todos. No hay nada más lindo que poder compartir esos momentos con los queridos y viejos amigos del barrio, los que te acompañaron durante toda la vida. 1:49. Vamos ya rumbo a las 2 de la mañana. En estas madrugadas XL, esas matiné, madruganoches, de esas que no te puedes escapar. Que arrancamos con la 2 y que seguimos con la discoteca nacional. Yo le decía a Sonia hace un ratito, teniendo en cuenta los duetos que han pasado por aquí hoy, bien argentos, ¿no? Cacho con Valeria Lynch, Cacho con Los Auténticos, Sandro con Jairo, Sandro con Porchetto. Y yo le decía a Sonia, ¿nunca lo escuchaste a Cacho Castaña y a Leo Mattioli cantando juntos? Me dice, no, nunca. Hicieron un tema que se llamó Tramposa y Mentirosa. Yo le pregunto a Gaby Seri si tenemos la chance de poder escucharlo. Escucha, Sonia. Cacho Castaña y Leo Mattioli, el León santafesino... Y el Cacho de Buenos Aires en Tramposa y Mentirosa.
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0: aplauso bien fuerte, Cacho Castaña, Leo.
1: Ahí estaban juntos, Cacho y Leo, en Tramposa y Mentirosa.
2: Cacho de Buenos Aires y el León santafesino, a los dos el abrazo al cielo pertinente para ellos.
1: ¿No podés creer que hoy se cumple un nuevo aniversario de aquella final de Italia 90?
2: Claro, tenés razón.
1: Siempre el 8 de julio.
2: ¿Sabés por qué lo recuerdo? Porque el 9, obviamente, feriado, y todos esperábamos el regreso de la selección y se fueron directo al balcón de la Casa de Gobierno. Siempre recuerdo el 9 de julio por ese traslado, aún sin ser campeones, el agradecimiento de todo un pueblo a esa selección.
1: Polémico penal cobrado por el árbitro mexicano Edgardo Codesal, que le da la victoria a Alemania Federal por 1-0 ante nuestro seleccionado en la final de Italia 90.
2: Quien pateó ese penal falleció, Andreas Brehme. Que casi lo ataja Goico, 2 centímetros más de dedo, contra el palo derecho abajo, casi lo ataja. Una selección diezmada, los mataron a todos, porque en las semifinales expulsaron a Canigia, Checho Batista, tuvo que jugar con algunos jugadores improvisados, porque de hecho algunos habían lesionado, jugó Néstor Lorenzo de marcador central. Decime.
1: ¿Ese no fue el Mundial en el que el primer partido que jugó Argentina como campeón, porque había ganado en México, jugó con Nigeria, que lo fajaron a Maradona de una manera tremenda, puede ser, o no?
2: Camerún.
1: Ah, bueno.
2: Que perdimos.
1: Bueno, sí, pero que le habían dado una paliza a Maradona tremenda.
2: A Canigia, a Maradona, los mataron a patadas. Sí. Y Bilardo, cuando llegaron al hotel después del partido, les dijo, muchachos, si no jugamos el séptimo partido, cuando subamos al avión de vuelta, yo le digo al piloto que choque contra las montañas. Esas cosas que tenía Bilardo, ¿viste?
1: Bueno, de hecho fue el final del ciclo, ¿no? De Bilardo al frente del seleccionado.
2: Claro. Y el partido contra Brasil, que termina ganando Argentina con aquel pase antológico de Maradona para la definición de Canigia, había sido un primer tiempo nefasto de Argentina. Lo salvaron los palos. Podíamos haber perdido 3-0 caminando el primer tiempo. Fue desastroso. Y entró al vestuario Bilardo después en entretiempo y todos esperaban la indicación y Bilardo no habló con nadie. Y seguían esperando que Bilardo le diga algo y Bilardo no dijo nada. Y estaban, se miraban todo y dice, qué raro, Bilardo no dijo nada. Llaman el pitazo para salir del segundo tiempo. Y los jugadores fueron al segundo tiempo. Cuando iban por el pasillo, Bilardo se da vuelta y dice, ¡ah, muchacho! Y se da vuelta todo. Y dice, traten de dársela a lo de celeste y blanco. Si se la siguen dando lo de amarillo vamos a perder, le dijo.
1: Tremendo. Yo no puedo creer que hayan pasado ya 36 años.
2: ¿Viste? Pasa, el tiempo pasa y nos vamos poniendo,
1: ay,
2: viejo. Momento de irnos ya casi, porque no vamos a ir con música. Yo me voy, vos te quedás. Ustedes se quedan haciéndole el aguante a esta negra hermosa hasta las 6 de la mañana en Discoteca Nacional. Gracias por tanto. Sigan en Radio Nacional. Felices por esta selección y consustanciados todos en el objetivo de buscar la cuarta estrella. Gracias, Jackie. Gracias, Gaby. Amor mío.
1: Un placer, como siempre.
2: Nos vamos a ir justamente porque siempre está. Porque siempre aparece cuando más lo necesitamos. Porque Messi es nuestro rey. Es nuestro matador. ¿Y con qué nos vamos? Ha vuelto el matador. Porque nunca se va, Sonia.

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1: Las 2:00 a.m. en la República Argentina. Se reúne la mesa política del Gobierno Nacional. La reunión de los funcionarios buscará ordenar la estrategia parlamentaria para avanzar con la reforma electoral en las provincias. Fue convocada por la Secretaria General de la Presidencia, Karina Milei, para este mediodía tras la postergación del martes por el partido de la Selección Nacional. Aerolíneas Argentinas ofrece vuelos para cuartos de final. La línea de bandera informó que cuenta con 6 vuelos a Miami hasta el viernes para ir a ver a la selección que jugará en Kansas ante Suiza. La programación, que se puede consultar en la web de aerolíneas.com, contempla 2 vuelos diarios entre Ezeiza y Miami, operados con aviones Airbus A330. Nacional es Mundial con la información de Eladio Arregui.
2: La selección argentina ya tiene rival, Suiza. Derrotó a Colombia en definición por penales 4-3 después de haber igualado en los 120 minutos 0-0. Argentina-Suiza, cuartos de final de la Copa del Mundo el próximo sábado a las 22 en Kansas. Lionel Messi y el balance del triunfo ante Egipto.
3: Se había puesto dura con el 2-0 y bueno, muy emocionante poder darle vuelta otra vez. Volvemos a sufrir muchísimo, pero bueno, esto es el Mundial y todos los partidos se están dando de igual manera, muy igualado todo, así que nada, muy feliz.
1: El tiempo en la ciudad de Buenos Aires y alrededores, temperatura 12 grados 4 décimos, humedad 55%, cielo algo nublado. Atención que rige una alerta roja por lluvia para sur de Neuquén y oeste de Río Negro.
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como a vos, me encanta, me encanta, me encanta esta hora del día. ¿Por qué? Porque vuelve a darme la posibilidad de abrirte de par en par las puertas de la Discoteca Nacional.

Y llenos de magia, nuestros muchachos ayer nos han dado un alegrón después de unos cuantos microinfartos, en lo que ha sido ese partido frente a Egipto. Pero bueno, la escaloneta que sigue haciendo historia en el Mundial, el sueño argentino que sigue vivo. Estamos en cuartos de final, señoras, señores, y estamos felices. Muy buena madrunoche para todo el mundo. Bienvenidas y bienvenidos. Gracias a los que se van sumando a esta discoteca nacional de miércoles 8 de julio de 2026. Gracias a quienes nos vienen acompañando con Fabi Codevila, nuestro DEA 2, y que ahora se quedan en sintonía unas cuantas horitas. Bueno, por allí nos ratificaba Javier hace un rato en Comodoro Rivadavia, que se quedaba hasta las 6. Andrés en Sarmiento, sí, provincia de Chubut, en Cerro Dragón, en frecuencia hasta las 7, prendido nacional. Bueno, Miguel del barrio de Montserrat. Jorge, allí en Quilimalal, provincia de Neuquén, también Osmar, nuestro yoruba, amigo de Fray Ventos, se queda acompañándonos, igual que Ariel de Zárate, allí en el norte de la provincia de Buenos Aires, y tantos y tantas. Así que gracias infinitas a quienes, como decimos habitualmente, están por allí de guardia, quizás en algún hospital, a quienes están estudiando, sereneando, tractoreando, ruteando, tejiendo, ¿por qué no? Pintando. Tenemos una amiga que pinta por las noches, otra que hace cerámica. Bueno, nuestros amigos también de Entre Ríos que nos acompañan mientras empanadean, ¿eh? Ellos hacen empanadas para vender y siempre nos eligen como compañeros, ¿eh? Moni, Julio, qué lindo saber que acompañamos además y aliviamos las soledades de tantos y de tantas, trasnochados y desvelados. Aquí nos quedamos, señoras, señores, hasta las 6, haciendo la discoteca nacional, puestos en el aire por Gabriel Octavio Ceni, supervisados hoy en el control central de Radio Nacional por Ricardo Artola, en la planta transmisora ubicada en General Pacheco, Gustavo Novela, Claudio Aparicio y José Luis Ojeda hacen posible que este mensajito de madrunoche llegue a todos los rincones de la patria. Merced a nuestras 49 emisoras. Bueno, hoy vamos a renovar el saludo, el abrazo y el feliz cumple a nuestros compas y colegas de LT14, Radio Nacional Paraná, General Justo José de Urquiza. Allí nos escuchás en AM 1260 o bien en la FM 93.1. Tenemos muchas ganas de hacerles compañía, ¿sí? Como cada madrunoche, así que por aquí nos quedamos. Hay historias por contarnos, por compartirnos y, sobre todo, muchas canciones. Arrancamos hoy con Andrés, Ciro, Martínez y Los Persas. Y vas a bailar.

Esta es una canción que formó parte de la banda de sonido de una película dirigida por Marcelo Piñeiro, allá por el año 1995. Caballos Salvajes, con Héctor Alterio, Leonardo Sbaraglia, Cecilia Dopazzo. Seguramente muchos de ustedes la recordarán. Bueno, aquí teníamos una reversión, ¿no?, con Andrés Calamaro y Carlos Vives, de Algún Lugar Encontraré, desde el álbum Dios los Cría, en el que justamente hay versiones junto a artistas de la talla de Julio Iglesias, de Vicentico, de Lila Downs, de Manolo García, de León Gieco, de Alejandro Sanz, de Mon Laferte, de Rafael, justamente de los clásicos de Calamaro, incluido este, con Vives, Algún Lugar Encontraré. Desde Dios los Cría. Entonces, antes habíamos escuchado a Chano, De Abajo para Arriba. 2:27, y el lugar que encontraste, ¿cuál era? Este. Este rinconcito de la madrugada, este rinconcito del dial, el de Radio Nacional, estés donde estés, vayas donde vayas y haciendo lo que te toque. Hay alguna de nuestras emisoras que hacen posible que este mensajito de Madrunoche llegue ahí donde vos estás, ¿eh? A tu corazón que palpita hoy más que nunca en celeste y blanco. Nos conectamos, como siempre, a través de nuestro WhatsApp, que es el 11-3-870-74-85. Ahí te leo, ahí te escuchamos con un mensajito de voz. 11-3-870-74-85. En un ratito voy a recorrer nuestra geografía desde el Servicio Meteorológico Nacional, porque parece que este invierno 2026 nos está dando un respiro, Quizás hoy, mañana, las temperaturas no sean tan gélidas, en todos los rincones de nuestra patria como las que se vienen dando. Bueno, ayer, cuando llegué a la ciudad de La Plata, me sorprendieron unos 3 grados 5 décimas bajo cero de temperatura y ni te cuento. La mayoría de los vehículos que habían quedado afuera, bueno, obviamente estaban todos escarchados. Digo esto, nuestros amigos de la Patagonia, quizás del norte, ¿no?, de Salta, de Jujuy, incluso de Córdoba, tal vez estén acostumbrados, pero obviamente en esta parte del mapa no suelen, ¿no?, ocurrir estos fenómenos. Pero ayer tenía entendido yo que iba a ser una de las madrugadas más frías en lo que iba del mes de julio. Sí, pero bueno, hoy, mañana, incluso las máximas van a ser un poquito más elevadas que días anteriores. Así que en instantes emprendo la recorrida por nuestra patria. Ahora quiero saludar a Ignacio, que está por allí en Cerro Dragón. Comodoro Rivadavia, siempre te bendiga Diosito. Sonia, querida, buena madrunoche. Aquí te escuchamos siempre. Gracias por acompañarnos en nuestras jornadas de trabajo. Gracias a ustedes, Nacho. A vos y a los compañeros allí en Cerro Dragón por elegirnos madrugada tras madrugada. Otro compa de Comodoro que se queda por allí. Gracias por existir y ser tan generosa. Sigo con tu compañía. Abrazo grande. Javier, abrazo para vos. Gracias, Javi. Buenas a la audiencia. Que sea un buen miércoles para nosotros. A cuidarnos todos. Saludos. Es la primera vez con la radio. Me encanta. Juan Manuel, bienvenido. Espero que no sea la última, ¿sí? Por aquí nos quedamos, haciéndonos compañía. Luis, también otro amigo de Cerro Dragón, allí en Comodoro. Gracias por tu compañía, Sonia querida. Acá todavía con las pulsaciones a mil, pero feliz. Vamos a Argentina. Hoy última noche y Franco, que tengas una hermosa madrugada. Igual vos, Luisito, ni te puedo explicar cómo estamos. Nosotros todavía también con las palpitaciones, entonces en 120, 130 andaremos por ahí. Beso grande para Julio, de Campamento Vespucio, allí en la provincia de Salta también. Buenas noches, querida Sonia, contento por el triunfo de nuestra selección y también por estar escuchándote en esta noche fría, pero a la vez cálida, con tu compañía. Vamos todavía, Julio, esa es la idea, ponerle un poquito de color y de calor a la madrugada. Gracias a Mario, que está por allí en San Luis y, bueno, por supuesto, se queda acompañándonos. Sabés que somos un montón acompañándote. Me encanta. Gracias, Marito. A José, que se va sumando del Calafate, allí en la provincia de Santa Cruz. A Analía, de María Grande, provincia de Entre Ríos, disfrutando de su compañía. Muchas gracias. A Gio, de Cerro Dragón también, allí en Chubut, que se queda acompañándonos. A Gerardo Gómez, de La Marque, en Río Negro.
También un beso grande para Teresa, de Capilla del Señor, en la provincia de Buenos Aires, y para Tomás de José León Suárez. Grande Argentina, para el próximo partido ya tengo preparado el tensiómetro, el nebulizador y el tubo de oxígeno. Agregate, yo te diría, por las dudas, el desfibrilador. Tomasito, qué alegría nos dieron estos muchachos. Abrazotes para todos. Gracias, gracias enormes por compartir tu alegría con nosotros. Algunos de los amigos que van cantando presente desde tempranito en nuestra discoteca a través del WhatsApp.

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Qué linda versión de este clásico, ¿no? De los Enanitos Verdes. Allí estaban los Turf con Lamento Boliviano. 2:43 en la República Argentina. Tengo una historia después para compartirles que tiene que ver con el por qué hoy es el Día del Inventor Argentino, ¿sí? Y además es el Día Mundial de la Alergia. Una fecha que fue establecida por la Organización Mundial de la Salud, ¿no? Buscando concientizar sobre la prevención de enfermedades alérgicas. Bueno, por un lado, en un ratito hablamos de ello, pero por el otro también hablaremos de la historia de Ladislao José Biro. Te darás cuenta por dónde viene la historia, ¿no? Porque hoy es el día del inventor argentino, Biro, Birome. En un ratito lo charlamos porque es muy interesante. Tenemos además una historia de amor, una historia también de crecimiento de alguien que cuando conoció a una alguien. También de alguna manera dio un saltito importante en su vida para descubrir un mundo totalmente diferente al que venía transitando, ¿sí? Una historia de amor en blanco y negro, si se quiere. En un rato se van a dar cuenta por qué les digo esto. Es el anticipo de esa historia que nos gusta contarnos, compartirnos cuando la noche invita. Ahora vamos a pasear por el país visitando amigas y amigos que nos están escuchando en distintos rincones de nuestra patria. Me voy a Río Grande. Allí lo tenemos a Luisito prendido siempre a nuestra LRA 24. El cielo está despejado en este momento en Río Grande. La temperatura es de 4 décimas de grado bajo cero. La sensación térmica 6 grados 5 décimas bajo cero. La humedad 86% y se espera una máxima de 4 grados. Hoy con cielo parcialmente nublado. Mañana jueves 9 de julio, cielo mayormente nublado, mínimo 1 grado, máxima 5 por Río Grande. Y disfruten de este veranito. Digo veranito porque a partir del viernes las máximas van a oscilar entre 1 y 3 grados, no más que eso, ¿eh? 4 la máxima hoy. 5 la máxima mañana por Río Grande, Tierra del Fuego. Sigo viaje, me voy a San Luis, 9 grados 3 décimas la actual, 7 grados y medio la térmica, el cielo está parcialmente nublado y la máxima hoy rondaría los 20 grados. Por eso te decía, hoy y mañana las temperaturas van a ser un poquito más amigables en todos los rincones de nuestra patria, ¿sí? 20 la máxima hoy por San Luis, indica el Servicio Meteorológico Nacional, con cielo parcialmente nublado. Y mañana jueves, 18 la máxima. A partir del viernes, máximas que rondarán los 12 y los 14 grados por San Luis. 9,3 la actual, 7 grados y medio la térmica. Sigo viaje. Me voy a San Rafael, provincia de Mendoza. 8 grados la temperatura en este momento. La máxima hoy, 21 grados, con cielo mayormente nublado. Mañana jueves, 9 de julio, por San Rafael. Se espera también cielo parcialmente nublado con una mínima de 4 y una máxima de 15. Y a partir del viernes bajan también las máximas por San Rafael. Me voy a Comodoro Rivadavia, 7 grados 3 décimas la temperatura en este momento, 4 grados 9 la térmica y hoy se espera cielo mayormente nublado. En Comodoro se va a dar un fenómeno inverso, ¿no? Porque las máximas justamente para hoy, mañana y pasado están previstas en 7 grados y a partir del sábado 9, 11 y 13. Así que totalmente a la inversa de lo que veníamos hablando, ¿sí? Por Comodoro, a partir del fin de semana suben un poquito tanto las mínimas como las máximas. Y cruzo el charco, me voy a Fray Bentos, donde el cielo está parcialmente nublado y la temperatura es de 18 grados. Bien, bien agradable. Por allí entonces el clima. Hablando de ello, buena madrunoche, Marcelo querido. Gracias, gracias por sumarte. Bienvenido allí en Fray Bentos. Otro amigo Yoruba que se suma a este fogón imaginario con forma de programa de radio. Estamos a 12 minutos de las 3, vamos a seguir adelante disfrutando de lo mejor que tenemos, como decimos habitualmente en la Discoteca Nacional, que son nuestros artistas
y nuestras canciones. Llegan los Rojas. ¡Qué lindo es estar de vuelta!

0: Hola, reina de la noche, ¿qué tal? Yo acá, escuchando tu programa tan bonito, un poco más relajada, descansando de los partidos del Mundial. Qué manera de sufrir, ¿no? Ayer, Sonia. Bueno, muchas gracias por acompañar mi noche, nuestras noches, y espero llegar hasta las 4, no sé a quién tendremos hoy. Buenas noches, Sonia.
1: Qué linda, ahí estaba la flaca Esther. Yo te diría que te tomes un cafecito porque hoy tenemos un frente a frente, tenemos un encuentro entre dos estrellas de Buenos Aires. Es lo único que te voy a anticipar, flaca querida, con respecto a nuestro especial de las 4. Ahí teníamos a los Diableros con la festivalera de Nico González, antes Cuti y Roberto Carabajal. Te dije que no hay de volver. Los Canto 4 habían pasado con Padre del Carnaval, de Horacio Guaraní y César Isela, y Los Rojas. ¡Qué lindo es estar de vuelta! Y vaya, si lo es. Claro que sí, como cada madrunoche, juntos, juntas y en sintonía. Vamos de a poquito llegando a las 3. A propósito, se viene en instantes una bonita historia en el quiebre de nuestro encuentro cotidiano. Antes hay que informarse. Para eso nos cuenta lo que hay que saber a esta hora el señor Fernando Pedernera.
2: 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Las 3 de la madrugada en la República Argentina. El gobierno unificó las tarifas de gas para exportadores. El Poder Ejecutivo derogó el decreto 689/2002 que otorgaba un tratamiento diferencial a los contratos de transporte y exportación de gas natural. El decreto 580/2026 busca eliminar distorsiones en el sistema y aplicar criterios tarifarios homogéneos para que todos los usuarios de la red de transporte lo cumplan. Además, establece las pautas para calcular el precio unificado de capacidad en el gasoducto Perito Moreno, que deberán abonar todos los cargadores. El Estado simplificó la venta de bienes muebles sin subasta. A través de la resolución 111/2026 se modificaron los artículos 69 y 84 del reglamento para agilizar la disposición de bienes muebles y semovientes. La norma permite la venta directa privada a través de plataformas electrónicas cuando las subastas resulten desiertas o el valor del bien sea menor a ese monto. La medida busca mayor eficiencia, participación de oferentes y mejores condiciones para el Estado en la enajenación de bienes que no se venden en subasta pública. Nacional es Mundial con la información de Eladio Arregui.
3: Argentina jugará el sábado a las 22 ante Suiza por los cuartos de final de la Copa del Mundo. Después de la derrota a Egipto, habló el técnico Lionel Scaloni.
4: Somos esto, cuando yo en la rueda de prensa decía Argentina es esto, a lo mejor el que no es argentino no lo entiende, pero yo creo que los argentinos entendemos que somos esto. Cuando va todo bien y cuando la cosa empeora, damos todo y yo me puedo poner acá a hablar y en minutos 70 y pico íbamos 0-2. La sensación era que en algún momento íbamos a tener una y que lo podíamos dar vuelta.
2: En el noroeste de Chubut, donde escuchan Radio Nacional en AM560 y por la FM88.7, rige una alerta naranja por lluvias. En la ciudad de Buenos Aires y alrededores, la temperatura es de 12 grados 2 décimos, el cielo está algo nublado y la humedad es del 55%.
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La noche invitada siempre a curar esos corazones rotos, descosidos y lastimados. 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

Antes de convertirse en Iván Drago, Dolph Lundgren parecía estar destinado a una vida muy diferente. No llegó a Estados Unidos como actor, ni como físico-culturista, ni como una estrella en busca de fama. Llegó por sus estudios. Había nacido en Suecia y desde joven encontró en las artes marciales una forma de disciplina. Practicó karate Kyokushin, compitió a alto nivel y llegó a ser campeón europeo en 1980 y 1981. Pero su otro camino era la ciencia. Estudió ingeniería química en el Real Instituto de Tecnología de Estocolmo. Pasó por universidades estadounidenses con becas académicas y completó una maestría en ingeniería química en la Universidad de Sydney. Su rendimiento fue tan alto que recibió una beca Fulbright para estudiar en el Instituto de Tecnología de Massachusetts, una de las instituciones científicas más prestigiosas del mundo. El futuro parecía claro. Laboratorios, fórmulas, investigaciones y una carrera técnica. Entonces, apareció Grace Jones. Lundgren la conoció en Australia, mientras trabajaba ocasionalmente como portero de discoteca. Ella lo contrató como guardaespaldas. Se convirtió en su pareja y lo llevó a un mundo completamente diferente. Nueva York, el arte, la moda, la música y las noches de Estudio 54. Durante un tiempo intentó seguir con la ingeniería, pero algo había cambiado. Empezó a estudiar actuación, a modelar y a escuchar a quienes le decían que quizá su presencia podía funcionar frente a una cámara. En 1985 consiguió el papel que lo cambiaría todo. Iván Drago en Rocky IV. Para el público era el gigante soviético que apenas hablaba y parecía hecho de piedra. Pero detrás de esa imagen había un hombre que hablaba varios idiomas. Tenía formación científica. Era artista marcial y había llegado a Estados Unidos gracias a su inteligencia antes que a sus músculos. Esa fue quizá la paradoja de Dolph Lundgren. Hollywood lo convirtió en símbolo de fuerza bruta, cuando su historia real era mucho más compleja. No fue solo el hombre enorme que decía, debo romperte. Fue el estudiante brillante que pudo haber trabajado en un laboratorio, el karateca que transformó su disciplina en carrera y el inmigrante sueco que cambió una beca en el Instituto de Tecnología de Massachusetts por una oportunidad incierta en el cine. A veces, una persona queda atrapada para siempre en el papel que la hizo famosa, pero detrás de Iván Drago había mucho más que un villano de película.

en el Blue Di Pinto Di Blue de Domenico Modugno. Allí teníamos a los Gypsy Kings. Volaré. Antes, Paco de Lucía. Qué linda esa rumba improvisada. Y Bebo Valdés con Vete de mí. De Homero y Virgilio Expósito en este paseo por el mundo a través de la música. Ahora, algunos de los nuestros.

0: Ahí teníamos algunos de los nuestros también poniéndole música a la Discoteca Nacional. Pasaba Sergio Denis por ti. Antes, El Paz Martínez, Amor Pirata. 3:29 en la República Argentina. Hacemos una pausa y a la vuelta no solo les cuento de quién se trata hoy, nuestro especial de hoy, quiénes son las estrellas protagonistas, sino que también lo estaremos invitando a nuestra matera, a don Luis Landricina. ¿Qué les parece?
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Corría el año 1982, aún eran tiempos de dictadura, pero la guerra de Malvinas y el rechazo por lo anglosajón habían abierto las compuertas para que la música nacional tuviera una difusión inusitada en todos los medios. Fue entonces que apareció Soles, el álbum de Marilina Ross, con el que la actriz y cantautora dejó atrás el exilio y volvía a comunicarse con el público local que la extrañaba y que a partir de allí se multiplicó con creces. Desde Soles, Marilina Ross cantaba casi sin querer.

tremendo álbum de Marilina, obviamente con sus clásicos, Puerto Poyenza, Danza, Vos, Yo, Uno Más Uno, bueno, el clásico Soles, aunque no lo veamos, el sol siempre está. 3:36 en la República Argentina. Señoras, señores, le cuento a la flaca Esther que estaba por allí ansiosa, queriendo saber de qué se trataba hoy nuestro especial. Bueno, nos hemos ocupado de ubicar a dos estrellas de Buenos Aires. Bueno, una de ellas fue conocida justamente como la estrella de Buenos Aires. La otra ha sido conocida, bueno, también, ¿no? Ambas figuras importantísimas, ¿no? Dentro de nuestra cultura, en realidad. Sí, la otra, la novia de América, ¿no? Sí. Virginia Luque y Libertad Lamarque, hoy frente a frente en nuestro especial de la Discoteca Nacional. ¿Qué les parece? ¿Sí? Vamos, por un lado, a disfrutar de tangos y milongas en la voz de la Lamarque, como A Media Luz, Besos Brujos, lógicamente no va a faltar, Negra María, Madre Selva, En Esta Tarde Gris, Fumando Espera, y con la Luque, Cafetín de Buenos Aires, Caminito, Destellos, Milonga Sentimental, La Morocha, etcétera. Así que, en un frente a frente, hoy para alquilar balcones, ¿sí? Virginia Luque, Libertad Lamarque, Virginia Luque. Bueno, ambas artistas, intérpretes de nuestra música ciudadana, muy sugeridas en esta discoteca. Así que estamos respondiendo algunas de las sugerencias que nos han llegado en estos tiempos. Ahora quiero saludar a Gladys Pelayo, que nos está escuchando en Salta, capital. Muy buena madrunoche, nos escribe por aquí. Soña querida, que estés siempre bien. ¡Viva mi Argentina! Viva todavía, Gladys, gracias. Un beso enorme, enorme para vos. Hola, Sonia, ¿cómo estás? Nos escucho todas las noches. Bendiciones, Olga,

0: de San Rafael, provincia de Mendoza. Qué placer acompañarte, Olguita. Muchas, pero muchas gracias por elegirnos. Buena madrunoche, mi querida Sonia. Ayer fue un lindo día, soleado, no tan frío. Y estoy muy feliz como futbolera con nuestra selección. Lo que sufrí el primer tiempo porque perdíamos, pero al fin apareció el talento del gran Lío y también el de los otros muchachos y ganamos. El llanto de Lío me contagió emoción y yo también solté mis lágrimas. Deseo fervientemente llegar a la gran final y que la cuarta copa venga para Argentina. Te deseo un lindo miércoles, Miriam de Quilmes. Suscribo al pie todos tus dichos, Miriam. Yo creo que fuimos unos cuantos millones, ¿no? Los que ayer soltamos nuestras lágrimas, y más cuando lo veíamos a Lío, porque realmente no merecía. ¿Sí? No merecía que ese fuese el último partido, ¿no? Ya quizás también su última participación en un Mundial. Creo yo que con todo lo que venía dando, con todo lo que viene dando Messi junto a todo el equipo, lógicamente no merecía. En algún momento nos va a tocar, ¿no? Lógicamente, pero creo que ayer no era el día para perder. Así que gracias, Miriam. Un beso grandote para vos. Ana María nos está escuchando allí en Santa Fe. Sonia, qué manera de sufrir con el partido, pero se ganó. Esperemos no sufrir tanto el sábado. Buena madrunoche, feliz con la música que vas a poner. Gracias, me encanta todo lo que estás pasando. Así que es el día del inventor argentino. Mira vos, gracias. Un beso grandote para Ana María. Buena noche, helada, pero con cielo azul y brillante de estrellas. Mate, miel, galletas ricas y oídos atentos que esperan la historia del alba. Liliana Quinteros, nuestra amiga de la tablada allí en Córdoba, espero que te haya gustado la historia de hoy, Lili. Gracias a José, que nos está escuchando allí en El Calafate, provincia de Santa Cruz. Gracias. Sigue en sintonía, mirá a Analia, nuestra querida amiga de María Grande, allí en Entre Ríos. Gracias por esas flores maravillosas que me enviaste por ahí. A Estercita Ponce, de San Rafael también. ¿Cómo estás, Sonia? Muy buena madrunoche. Gracias por acompañarme un ratito más. Bendiciones a montones. Gracias, Esther. Bendiciones a montones también para vos. Y para Luis Marcelo, de Gualeguaychú, que mientras escuchaba a Marilina Ross, con Casi Sin Querer, nos escribía. ¡Qué lindo tema! Hacía rato que no lo escuchábamos. Una canción que dicen que le dedicó a quien era su pareja por aquel entonces, a Jorge Martínez. 20 minutos, falta para llegar a las 4 de la madrunoche. Canciones con historias también las que compartimos en esta discoteca nacional que te acompaña todos los días en el comienzo de cada vida. Y hablando de historias, ¿qué les parece si compartimos una en vivo, en la voz de este grande, que nos ha hecho conocer y descubrir los usos y las costumbres regionales, ¿no? de nuestro país, de toda la zona, creo yo, del Río de la Plata? Adoro el estilo narrativo y el humor de don Luigi Landricina. Así que, si les parece, matecito hermano, lo escuchamos.
1: Y ahora vamos a entrar en la tanda de los cuentos. El cuento requiere más tiempo porque tiene más narración, porque necesita describir más elementos. Pero vamos a entrar a la que define un poco la cultura regional litoral, que es Corrientes. Una provincia que se puede explicar no tan fácilmente como nombrarla. Los correntinos son gente con personalidad, con identidad de provincia, porque son la resultancia de una mistura que surge entre el guaraní y el español sin ninguna otra cultura en el medio. Y es orgullosamente correntino el correntino, y le diría más, es agresivamente orgulloso. Y ahora no tanto, pero 30 años atrás usted le ponía en tela de juicio el honor a un correntino y lo ensartaba como mariposa para colección, por las dudas. Porque además el correntino, de manejar muy bien el arma blanca, el cuchillo, es una maravilla, como se pega cada salto de gamo, ¿no? Y este era el caso del Moncho Garmendia, de la zona de Santo Tomé, allá localidad recostada sobre la costa del Uruguay, bien casi pegando sobre Misiones. El Moncho Garmendi era un símbolo del coraje. Cicatriz que anduviera suelta la tenía el Moncho. Se había peleado con lo que se le puso delante. Pero no solo tenía cicatrices de haber peleado con cualquiera, sino tenía cicatrices de trabajo, porque era hombre de trabajo, de arriar hacienda, de que lo encuentre la intemperie con heladas, con granizo, y de dormir a la intemperie. Pero así como era un símbolo del coraje, el Moncho Garmendi tenía un talón de Aquiles, un costado flaco. Le tenía pánico a los dentistas y a los médicos. Ni vacunado estaba el Moncho. Y el Moncho venía mal barajado con un dolor de muela, 4 días con sus noches sin dormir. Unas ojeras parecían estribos este cristiano. Le habían prometido los curanderos curarlo de palabra y hasta le habían prometido curarlo con la cura del sapo, que la gente que es de campo se debe acordar de esta creencia popular. La cura del sapo, según la creencia popular, es cuando usted tiene un dolor de muela, digamos, el costado derecho, agarra un sapo vivo y con el lado de la panza se hace una cruz en el lado del dolor y tira el sapo para atrás. Y es creencia popular que a usted se le pasa el dolor de muela y el sapo se queda con el dolor de muela, cosa que no es cierto cuando tiene muela el sapo. Lo que sí creo es que con la impresión de pasarle un sapo por la cara se le pasa hasta el apéndice. Que esos son 20 pesos aparte. Pero al Moncho, che, no lo podían componer. Y fue y lo encaró el patrón, don Soto, y le dijo: Moncho, vamos a dejarnos de paviar ya, ¿eh? Y vamos a ir mañana en el doctor García, en el pueblo, ya que te cure tu muela, así deja de molestar a tu familia y molestar a todo el que te rodea, porque está siempre escuchándote tu gemido ahí. Y el Moncho, acostumbrado al respeto y la lealtad, como todo buen correntino para con su patrón, no le dijo no de entrada, pero entró a hacer unos dibujos con la alpargatita en la tierra. Dijo: discúlpeme, patrón, dice, pero yo no voy a ir. Dice: ¿cómo? No voy a ir yo. Y le dice el patrón: ¿cómo no voy a ir? ¿Por qué? Me da vergüenza, sí, pero le tengo miedo al dentista. Pero que no se diga, pero no, ni comentes en voz alta esto. Hace un papelón para la zona, chamigo. Mira, mañana cuando yo pare la camioneta frente a tu rancho y sienta los dos bocinazos, más dale que te suba. Porque si yo me llego a enojar, me va a costar bastante aguenarme, ¿me entendiste? Terminó la conversación. Al otro día, temprano, camioneta que para frente al rancho del Moncho Garmendi, y ta-ta, bocinazo, y el Moncho que se subió, estaba preparado. Buen día, no me dijo. Sabía que iba para el matadero, pero ninguno de ellos. Llegan al pueblo, frente al consultorio del doctor García, le dice: abajate. Y lo sigue de atrás por las dudas, y se le sienta enfrente en la sala de espera. Un momento dado se abre la puerta del consultorio y sale el doctor García, muy jovial. Buen día, ¿qué tal, don Soto? ¿Qué tal, Moncho? ¿Quién se va a atender? Y le dice: nosotros, el Moncho anda con problema con la muela, atendelo. Pasamos. Los que han ido alguna vez al consultorio del dentista deben coincidir conmigo que hay un olor a dentista en el consultorio del dentista que se da ahí nomás. Y ese aroma, viste, que hay, que vaya a saber del tipo de drogas que usan. Eso medio lo tiró para atrás. Encima que el otro naturalmente le dice, como no es él el que se va a sentar, dice: sentate. Para el que nunca entró a un consultorio, ver de golpe un sillón de dentista, hermano, es impresionante. Porque es una mezcla rara de camilla con respaldo y silla eléctrica. Porque tiene tanto chirimbolo y cosas que... Y ahí sí ya, el coraje del Moncho no dio para más. Pegó unas pantadas de cristiano. Lo atajaron en la puerta porque se le enredó la espuela en la alfombra, se notan.
2: Discos terribles.
1: Y el patrón ahí ya se enojó. Dijo: bueno, Moncho, che, pasa a mentir a un hombre grande, che, haciendo papelón, pasa para adentro. Oh, también. Y el Moncho bajó la cabeza avergonzado de su propio temor y entró. Y por arriba el hombro del Moncho, cuando iba entrando, el patrón le hizo una guiñada de inteligencia al dentista, como diciéndole que le tenga paciencia, que el hombre andaba con miedo. Y el dentista le devolvió la guiñada como diciendo que esté tranquilo. Psicólogo, al fin el dentista le dice: yo sé lo que le pasa a Moncho. Le está faltando un trago para agarrar coraje, como buen correntino, ¿cierto, Moncho? Y sí, y el otro no sabía ni qué decir del julepe. Y le dice a la enfermera: Carmencita, ahí en el armario, en la parte de abajo, hay una botella de caña, alcanzamos. Y le trae la botella de caña. Da botella de caña paraguaya a la aristócrata. Media pa' más cara y la caña. Le dice, toma mucho, a veces agarra coraje. Le destapó la botella, le pegó una zambullida a la botella. Y el dentista se hacía el que no veía y acomodaba el instrumental y aprendía el mechero de alcohol, se hacía el distraído y se sentían los gorgoritos, ¿no? Cuando vio de reojo que le había bajado casi 3/4 de botella, pensó que era el momento ideal. Se da vuelta el dentista paternalmente, sin apurar la cosa. Le dice, ¿y qué tal, Moncho? ¿Ya agarraste coraje? Sí, señores. Y deja la botella. Y hace un movimiento así, saca el cuchillo y dice, vamos a ver cuál es el macho que me va a tocar la muela ahora.

0: linda recorrida por nuestra tierra con los nuestros. Peteco Carabajal, Jacinto Piedra y la samba para un bohemio guitarrero. Luego escuchamos a Nacha Roldán con Balsiña de Chico Huarque, los Acacica Trío y Huayno del Diablo de Jorge Van der Mole y recién los Alma Salteña con Gatito de un Carnaval. Estamos a segundos de las 4 de la madrugada. Señoras, señores, se viene nuestro especial con la Luque, la Lamarque, pero antes, don Pedernera nos cuenta lo que hay que saber a las 4.
1: 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Las 4 de la madrugada en la República Argentina. La Asociación de Concesionarios de Automotores de la República Argentina asegura que crece la venta de autos usados. Acara informó que en junio se realizaron cerca de 156.000 transferencias de autos usados en todo el país. El volumen de operaciones creció un 8,6% respecto del mismo mes del año pasado y un 8,2% en comparación con mayo. Los vehículos livianos concentraron el 95,3% de las transferencias realizadas durante el mes. El Ente Nacional de Comunicaciones creó el Programa de Innovación Audiovisual. A través de la resolución 515/2026, Elena Coma aprobó la iniciativa para facilitar el acceso a tecnología avanzada, infraestructura, equipamiento y capacitaciones. El programa se financiará con recursos del Fondo FOPROA, integrado por gravámenes de los medios audiovisuales, y se ejecutará mediante concursos públicos. El objetivo es mejorar la calidad y competitividad de las producciones nacionales. Nacional es Mundial con la información de Ladio Arregui.
2: La selección argentina derrotó a Egipto 3-2 en tan solo 13 minutos, anotó 3 goles. Aquí está Enzo Fernández, el autor del gol de la victoria.
3: Un pasito más. Tengo unos compañeros terribles, una calidad terrible. Y ahí en los últimos metros, la verdad que hay que aprovechar en esa jugada donde hay espacio, donde hay hueco. Y hoy creo que se me dio en el último minuto. Ya pasaron 4 años de Qatar y lo que vinimos a hacer es a disfrutar otro mundial más, representar a nuestro país, a querer ganarlo nuevamente porque al final el fútbol se olvida de lo que pasó atrás y bueno, vamos en busca de eso.
1: En Chosmalal, provincia de Neuquén, donde escuchan Radio Nacional en AM670 y por la FM92.3, rige una alerta amarilla por lluvias. En la ciudad de Buenos Aires y alrededores, la temperatura es de 11 grados 8 décimos, el cielo está algo nublado, la humedad es del 59%.
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4 y 3 del miércoles 8 de julio de 2026 y por aquí vamos dándole la bienvenida a los que se van sumando de a poquito, quienes van entrando en nuestra discoteca, como Tere allí en Capilla del Señor, como Elenita Belloso en Viedma, provincia de Río Negro. Bienvenida, mi reina, como Olga, mi querida amiga de Villa Radatili, allí en la zona costera de Chubut. Gracias por esas florcitas bailarinas. Gracias también a Raúl de Trenquelauquen, a Laurito Ferreira de González Catán, ¿sí? Buen día para vos también, claro. Alegre y feliz por el triunfo de Argentina. También Oscar Alberto Escobedo va entrando en sintonía. Y Víctor, que desde Becar nos escribe. Va a estar bueno, claro. Haciendo referencia a nuestro especial, señoras, señores, llegó el momento, ¿sí? Así que sin demasiado preámbulo, les cuento que a partir de ahora nos pone en el aire Mauro Torres y será el encargado de darle play a este especial. Hoy, con un encuentro de divas, si se quiere. Por un lado decíamos, ¿no? La novia de América, estamos hablando de la dama nacida en Rosario, una de las figuras más importantes, sin lugar a dudas, de nuestra cultura. Bueno, cantante de tangos, un registro de soprano y un timbre agudo realmente característico que han marcado un estilo inconfundible. Libertad Lamarque, ¿sí? La reina del tango, por un lado, y por el otro, la estrella de Buenos Aires, también una de las grandes exponentes de nuestra música ciudadana. Así que, señoras, señores, aquí están con nosotros ambas. En el comienzo, en este frente a frente, en este encuentro de divas, la vamos a escuchar a Libertad Lamarque con un tango de Edgardo Donato y Carlos Lenzi, A Media Luz.

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0: Choque de estrellas en este especial del día de hoy en la Discoteca Nacional con la novia de América, Libertad Lamarque, y por supuesto con la estrella de Buenos Aires, Virginia Luque. Las escuchamos a Libertad Lamarque en el tango de Edgardo Donato y Carlos Lenzi, A Media Luz, en Besos Brujos de Alfredo Malerba y Rodolfo Ciamarella, Cada vez que me recuerdes de Mariano Mores y José María Contursi, también en Caserón de Texas, de Sebastián Piana y Cátulo Castillo, en Esta tarde gris, de Mariano Mores y José María Contursi, Fumando espero, de Juan Viladomat y Félix Garzo, también en el tango Madre Selva, de Francisco Canaro y Luis César Amadori, en Negra mía, la milonga, de Lucio de Mare y Homero Manzi, recién Sombras nada más, de Francisco Lomuto y José María Contursi. Virginia Luque cantó de Mores y Discépolo, Cafetín de Buenos Aires, Caminito de Juan de Dios Filiberto y Gabino Coria Peñalosa, Destellos de Canaro y Juan Andrés Caruso, La canción de Buenos Aires de Azucena Maizani, Orestes Cúfaro y Manuel Romero, Uno de Mariano Mores y Enrique Santos Discépolo, La milonga sentimental de Piana y Manzi, Mano a mano de Razzano, Gardel y Celedonio Flores y La Morocha, su sello, de Enrique Saborido y Ángel Villoldo. Libertad Lamarque, Virginia Luque, Libertad Lamarque, hoy estrellas de nuestra canción ciudadana, protagonistas en el especial de la Discoteca Nacional. Estamos a segundos de las 5, nos queda todavía un tramito por recorrer en esta discoteca de miércoles 8 de julio de 2026, hasta las 6 juntos en sintonía, en el despertar de los argentinos. Ahora hacemos un alto en la música, nos informamos. Llega Fernando Pedernera al aire de Radio Nacional para el país y el mundo y nos cuenta lo que hay que saber a las 5.
1: 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Las 5 de la madrugada en la República Argentina. El Ministerio de Capital Humano designó a Silvia Karina Bellizzi como directora nacional para el desarrollo de la primera infancia. A través de la resolución 253/2026, la cartera le asignó el cargo de forma transitoria hasta por 3 años a partir del 21 de mayo de 2026. El nuevo puesto tiene como principal función el diseño e implementación de políticas públicas para el desarrollo integral de la primera infancia en todo el país. El Ente Nacional Regulador del Gas y la Electricidad aprobó sanciones por incumplimientos ambientales en electricidad. El ENRGE estableció, mediante resolución 254/2026, una metodología clara para calcular multas por violaciones ambientales. Alcanza a generadores, transportistas y distribuidores del mercado eléctrico mayorista que incumplan obligaciones de gestión ambiental y protección de ecosistemas. La medida busca dar mayor transparencia y previsibilidad a las penalidades y entra en vigencia tras su publicación en el Boletín Oficial. Nacional es Mundial con la información de Eladio Arregui.
2: Argentina jugará el próximo sábado ante Suiza en Kansas por los cuartos de final de la Copa del Mundo. Suiza derrotó por penales a Colombia y Argentina le ganó a Egipto 3-2. Esto dice Lionel Scaloni sobre Messi.
3: Que él juega al fútbol para esto. O sea, es un amante de la pelota, es un amante de jugar a la pelota. Y que le dé esa emoción a esta altura de su carrera es algo difícil de explicar. Entonces, por suerte, nosotros siempre le dijimos que ya estamos del otro lado, es que disfruten hasta el último momento, porque cuando no jugás más, te arrepentís de por vida de no haber disfrutado, te arrepentís de por vida de no estar adentro de una cancha de fútbol.
1: En San Martín de los Andes y San Carlos de Bariloche, provincias de Neuquén y Río Negro, donde escuchan Radio Nacional en las AM 1440 y 590 y por las FM 92.5 y 95.5 respectivamente, rige una alerta roja por lluvias. En la ciudad de Buenos Aires y alrededores, la temperatura 11 grados 3 décimos, el cielo está ligeramente nublado, la humedad es del 59%.
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Y aquí vamos, de aquí para allá, agradeciendo estar vivos un día más en la faz de la Tierra. Claro que sí, agradeciendo al sol, a la luna, a la lluvia, al mar, agradeciendo poder abrazar, tener este corazón que bombea aire en los pulmones, ramos de ilusiones, agradeciendo ese granito de arroz que nos alimenta. Y con estas temperaturas, agradeciendo también tener agua caliente en la ducha. Es el miércoles 8 de julio de 2026. Agradecemos que la Aquí Ahora nos pueda encontrar en este rinconcito del dial, en el aire de Radio Nacional. ¡Buen día para todo el mundo! Bienvenidas, bienvenidos quienes se van sumando a partir de ahora a la Discoteca Nacional. Y por supuesto, vaya el abrazo y el agradecimiento, como digo siempre, a quienes nos vienen acompañando desde los primeros minutos de este día, insisto, miércoles 8 de julio de 2026, Día Mundial de la Alergia, una fecha impulsada por la Organización Mundial de la Alergia para concientizar sobre la prevención y el tratamiento, ¿no?, de estas enfermedades. Las alergias aparecen cuando el sistema inmunitario reacciona ante sustancias que suelen ser inofensivas, como alimentos, medicamentos, picaduras de insectos, látex. Bueno, los síntomas pueden ir desde molestias leves hasta cuadros graves, como el asma o la anafilaxia. Así que Día Mundial de la Alergia, hoy 8 de julio. Además, de esto hablábamos hoy tempranito, es el Día del Inventor en Argentina. Y es en homenaje al nacimiento de Ladislao José Biro, el genial inventor del bolígrafo, la virome. Una creación que revolucionó la forma de escribir y que hoy sigue siendo una herramienta indispensable en todo el mundo. Así que a todas las personas que con creatividad, ingenio y perseverancia transforman las ideas en soluciones, que mejoran nuestra vida cotidiana, muy, muy, pero muy feliz día. ¿Cómo arranca climatológicamente hablando esta jornada en la que estamos felices, en la que estamos enfervorizados? ¿Cómo nos dura todavía, ¿no?, la alegría, la emoción? Y yo creo que hemos probado los corazones de tantos millones ayer por la tarde en ese partido entre el seleccionado argentino y Egipto. Por Dios. Con una mano en el corazón, yo creo que más de uno ya con el 2-0 lo daba por perdido, ¿no? A 11 minutos del final, pero bueno, la escaloneta que sigue haciendo historia en el Mundial, el sueño argentino que sigue vivo, estamos en cuartos de final y bueno, han quedado ya definidos, ¿no?, los cruces tras la eliminación de Colombia en manos de Suiza también, en el día de ayer. Hoy será, desde que comenzó el Mundial el 11 de junio, el primer día en el que no se disputarán ningún partido, ¿sí? Recién se retoman los encuentros mañana jueves 9 de julio a las 17 horas Argentina en el Estadio Boston. Se van a enfrentar Francia y Marruecos. El viernes a las 4 de la tarde en nuestro país, en Los Ángeles, España-Bélgica. El sábado, bueno, dos partidos, ¿no? A las 6 de la tarde, en el Hard Rock de Miami, Noruega-Inglaterra, y por supuesto a las 10 de la noche en Kansas, Argentina-Suiza. Así que así han quedado definidos los cruces de los cuartos de final del Mundial 2026. 5 y 12 en la República Argentina, gracias a Nico que nos sigue acompañando allí en San Miguel de Tucumán, prendido a nuestra LRA15, Nacional Mercedes Sosa. En este momento en Tucumán el cielo está despejado, la temperatura es de 5 grados 7 décimas y la sensación térmica 3 grados 3 décimas. Yo les decía hoy tempranito que por lo menos hoy y mañana jueves las mínimas y las máximas van a ser un poquito más amigables que las que venimos teniendo días atrás. En todo nuestro territorio, o por lo menos en la mayor parte de nuestras provincias. Mira, la máxima, por ejemplo, hoy por Tucumán, está prevista en 20 grados, con cielo algo nublado. Mañana jueves, 21 grados. Y por allí se van a quedar, entre 18 y 20 grados, hasta el martes próximo inclusive. Insisto. San Miguel de Tucumán. Por ejemplo, en Salta, ahora,
El cielo está despejado y la temperatura es de 1 grado 4 décimas. La sensación térmica, 1,9 bajo cero. Y la máxima para hoy también está pronosticada en 20 grados, con cielo algo nublado. Mañana jueves se espera en Salta una máxima de 23 grados, con cielo algo nublado. A partir del sábado ya empiezan a bajar tanto las mínimas como las máximas. Por eso aprovechemos, ¿eh? Hoy y mañana. En Rosario, Santa Fe, cielo despejadísimo en esta parte del día. 6 grados 8 décimas la temperatura, 4 la térmica. Y para hoy la máxima también está prevista en 20 grados, con cielo parcialmente nublado. Y mañana jueves, 6 la mínima, 18 la máxima, con cielo mayormente nublado, insisto, en Rosario, provincia de Santa Fe. Me voy a Malargüe, donde el cielo está parcialmente nublado. Está vigente una alerta amarillo por vientos fuertes, ¿sí? Hoy durante todo el día. 12 grados la temperatura, la máxima rondaría los 15 grados y a partir de mañana se desploma el termómetro, ¿sí? Se habla de mínimas de entre 3 grados bajo cero y 1 grado y máximas entre 7 y 8 grados hasta el fin de semana. Esto es en Malargüe, provincia de Mendoza. Y en San Carlos de Bariloche no deja de nevar. En este momento incluso está cubierto el cielo con lluvia, la temperatura es de 5 grados una décima, 8 décimas de grado la sensación térmica. Se espera una máxima de 9 grados hoy por Bariloche y están vigentes dos alertas. Uno rojo por lluvias fuertes durante todo el día, desde la madrugada y hasta la tarde inclusive. Y hacia la noche una alerta amarillo por nevadas fuertes. Así que lluvias y nevadas fuertes por San Carlos de Bariloche hoy miércoles 8 de julio. Mañana jueves se esperan lluvias y nevadas durante la madrugada, luego cielo mayormente nublado con una mínima de 2 grados y una máxima de 7. Dicho esto, a las 5 y cuarto del miércoles, les cuento a los amigos, a las amigas en cercanías de la Ciudad Autónoma de Buenos Aires, que por estos lados el cielo está algo nublado, la temperatura es de 10 grados 6 décimas, 59% la humedad y la máxima hoy, yo feliz, 20 grados, según el Servicio Meteorológico Nacional. Se espera cielo parcialmente nublado y mañana jueves mínima 8, máxima 18 grados con cielo mayormente nublado también. A partir del viernes empiezan a bajar mínimas y máximas, ¿eh? También en esta parte del mapa. 10 grados 6 la actual, 59% la humedad entonces. Buen día para Sole de Castelar, que va arrancando por aquí el miércoles, una de las del Club de las 5, ¿eh? Como siempre, ya prendida a Radio Nacional. Tengo tres buenas noticias. Ya es mitad de semana. Mañana empieza el fin de largo y Argentina está en cuartos. Hermosas tus noticias para arrancar el día, mi reina. Buen miércoles para todos. ¡Qué partido ayer! El primer tiempo lo escuché en el colectivo de regreso a casa. Éramos muy pocos los que caminábamos por la calle. Ahora esperar el sábado por la noche con Suiza. ¡Qué lindo el especial de hoy! Me gustó. Bueno, me alegra y mucho, Solé. Gracias. Gracias por tu valoración. Hola, Sonia. Acabo de arribar a Menucos. Por suerte, todo bien. En un rato emprendo la vuelta. Nos escribe Dante, nuestro amigo camionero, oriundo de Bariloche. Buen viaje, ¿eh? Buen regreso. Dante, nos encanta verte acompañado. Hola, Sonia querida. Equipo de la radio, audiencia nacional, alegría inmensa. Y bien Argentina que nos brindó nuestra selección. Hermoso el especial de hoy. Las voces de las mujeres del tango, genias, gracias, nos escribe Alberto desde Malargüe. Me encanta que les haya gustado nuestro especial de hoy. Por aquí también Liliana Quinteros de La Tablada, hermoso recital de la hora 4, hermosas letras. Gracias por traer al aire a José María Contursi. Los Contursi, bohemios, hipersensibles, románticos, soñadores. Pascual eligió el lunfardo, José María la fineza. La delicadeza en el decir. Amaron sin límites. Recordarlos es recordar a mi madre cantando sus letras por las habitaciones de la casa. Qué linda evocación, Lili. Gracias, gracias por compartirla con nosotros. Querida Sonia, agradezco, como vos decís, el agua caliente en la ducha, que la uso bien caliente, dicho sea de paso. Respecto al partido, realmente fue una cruzada muy difícil.
que merece todas las felicitaciones del mundo para nuestro seleccionado. Te deseo un feliz día y te agradezco que estés siempre atenta a tus oyentes. Un beso grande a Ana María de Santa Fe. Gracias, Ana. Un beso inmenso para vos también. Abrazo fuerte para vos, Sonia. Te estoy escuchando, amiga. Nos escribe Ricardo desde Victoria, allí en la provincia de Entre Ríos. Vamos, Richard, todavía bienvenido. Héctor canta presente desde Salta. Por aquí también se va sumando desde San Miguel de Tucumán, Juan Manuel. Los escucho desde hace tiempo atrás, porque la radio hablada acompaña mejor. Y si es con buena música, ni les cuento. Saludos. Gracias, gracias, Juanma. Esa es la idea, ¿no? Rubén de La Rioja también está por aquí haciendo mis rondas cada una hora mientras te escucho, querida Sonia. Qué bueno eso. Gracias. Norberto, fuerte abrazo y genial la buena música. Me hicieron lagrimear con los tangos, el bandoneón y las lindas voces. Me hacen eso. Norberto es un coterráneo que está viviendo en Israel. Se puso en contacto y tempranito con nosotros y por allí sigue en sintonía. Así que muchas, pero muchas gracias. Es un placer inmenso acompañarte. Nos encanta hacer ese puente entre vos y tu terruño, Norbert. Hola, hermosa, querida, estoy con tu compañía, feliz de escucharte. Los tangos de esas dos genias me encantaron. Gracias, nos escribe Elenita Belloso de Viedma. Y Freddy, un amigo yoruba, por aquí agradece haber escuchado a don Luis Landricina, siempre vigente. Gracias por sacarnos una carcajada en esta parte de la madrugada. Gracias a vos por tu valoración, Freddy, a uno de nuestros grandes, como don Luigi. Es más, lo vamos a invitar asiduamente a nuestra matera, si les parece, porque te digo que hay para ser dulce, con esas historias tan bien narradas por, bueno, obviamente uno de los mejores, sino el mejor. 5:20, gracias a todos, a todas, por ir sumándose, por ser parte de esta discoteca nacional en el comienzo del día y por compartir los primeros mates de esta jornada con nosotros. A propósito, mate en mano, les quiero contar que hoy arranca el calendario de pagos de ANSES del mes de julio. Se van a pagar jubilaciones y pensiones que no superen los haberes mínimos a quienes tengan documentos terminados en 0 y 1. También pensiones no contributivas a beneficiarios y beneficiarias, atención con esto, con documentos terminados en 0, 1, 2 y 3. Esto tiene que ver con los feriados, ¿no? De mañana, en realidad el feriado de mañana y la jornada no laborable del viernes, ¿sí? Pensiones no contributivas entonces para quienes tengan documentos concluidos en 0, 1, 2 y 3. Hoy y se pagan también asignación universal y asignación familiar por hijo a quienes tengan DNI finalizados en 0 y 1. Dicho esto, más música en la Discoteca Nacional de Madrugada, ahora con La Mancha de Rolando, versionando a Calamaro. Me estás atrapando otra vez.

0: Sonia. Acá Diego. Sonia, pero qué lindo. Libertad Lamarque. Virginia Luque. Pero te pasaste. Qué lindo escuchar las voces femeninas en el tango. Unas voces hermosas. Qué lindo, voces femeninas en esos tangazos, en los tangos, qué lindo. Uy, me desperté, pero re contento con esto. Qué lindo. Bueno, Sonia, un beso. Un beso. Gracias.
1: Gracias a vos, Diego. Qué placer, qué placer. ¿Eh? Otro acierto en nuestra discoteca con el especial de hoy. Me alegra y mucho que te haya gustado ese encuentro de divas entre Libertad Lamarque y Virginia Luque. Dieguito cantaba presente desde Rosario a través de nuestro WhatsApp 5:30 mientras sonaban los Babasónicos por aquí con Celofán. Me voy a Las Lomitas, Formosa, 12 grados 2 décimas la temperatura, cielo despejado, máxima hoy, qué lindo, 22 grados con cielo despejado y mañana jueves 26 en la máxima por Las Lomitas. Santiago del Estero arranca el miércoles con cielo ligeramente nublado, 6 grados 2 décimas en la temperatura, máxima hoy 21 grados con cielo despejado, mañana jueves mínima 9, máxima 22. En La Rioja, cielo algo nublado, 3 grados 6 décimas la actual, 8 décimas de grado la térmica y la máxima para este miércoles está pronosticada en 19 grados con cielo algo nublado y mañana jueves 7 la mínima, 20 la máxima para La Rioja. Por Bahía Blanca, Renato querido, 11 grados la temperatura, cielo mayormente nublado y para hoy la máxima está prevista en 13 grados y atención porque se esperan algunas lluvias hacia la noche de hoy por Bahía Blanca. Mañana jueves también hay una baja probabilidad de lluvias aisladas a partir de la tarde con una mínima de 5 grados y una máxima de 10. Beso grande para Román, que nos está escuchando por allí en Neuquén Capital, para Beatriz de Paraná, para Hugo Daniel de Mercedes, provincia de Buenos Aires. Buen día, otro de los del Club de las Cinco. Para Teco de General Pacheco, también provincia de Buenos Aires. Buen día, hermosa. Gracias, gracias por el especial de hoy. Acá estoy sobreviviendo a un casi infarto. ¿Qué nos tiró? ¿Qué manera de sufrir? Te digo que estamos todos en la misma. Teco, no sé cómo sobrevivimos. Gracias. Que tengas un lindo día. Buena madrugada, Sonia, querida. Hace mucho que no te escribo, pero te escucho siempre. Muchas bendiciones, corazón. Antonio, nuestro amigo sereno de Laguna Paiva, allí en la provincia de Santa Fe. Qué lindo leerte, Antonio, y saberte del otro lado ni te cuento. Hola, buen día, Sonia. Aquí agradecido a Dios por otro día más de vida. Y con buena salud. Vamos todavía, Aníbal. Eso es lo que buscamos, ¿eh? Ser agradecidos. Te escucho siempre. Gracias por endulzar el alma y el corazón de tus oyentes. Gracias a vos. Sos muy generoso. Mi querida Griselda de San Rafael. Qué mezcla tan buena te mandaste con la música ciudadana. Sonia, vamos todavía, Griselda. Me encanta. Gracias a Oscar de Del Viso, nuestro amigo uruguayo. Qué hermoso dúo han puesto en el aire. Hermosas voces, hermosas letras. Gracias, un abrazo y que tengan un lindo día. Gracias a vos, gracias de corazón, Oscarcito. A todos, a todas, qué placer hacernos compañía en estas madrugadas nacionales. Seguimos, ahora sí, recta final de nuestra discoteca de hoy con música en vivo. Memphis, la blusera, Montón de Nada.
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Ahí estaban los Enanitos Verdes con Lamento Boliviano, ya sobre el final de nuestra discoteca nacional del día de hoy. Hasta aquí llegamos. Esperamos haber sido una grata compañía en el comienzo del día. Esa bocanada de aire fresco que buscamos ser cada vez que arranca una nueva vida. Porque cada día la vida comienza. Señoras, señores, gracias por habernos acompañado, por habernos elegido una vez más. Y si Dios quiere, solo si Él, el próximo lunes, minutos después del acero, nos reencontramos por aquí con Fabi Codevil haciendo día 2 y más tarde abriéndonos de par en par las puertas de la Discoteca Nacional. Que tengan un hermoso fin de semana largo, quienes obviamente tengan la posibilidad de tomar el feriado de mañana, el día no laborable del viernes y... una vez más, a seguir alentando a la infartoneta. Se viene el panorama federal de noticias, en instantes, a partir de las 6. Pero antes, el cierre musical, como ya los tenemos acostumbrados en nuestra discoteca. Hoy, de la mano de ella, una de las referentes de la trova rosarina, estamos hablando de Silvina Garré. Para comenzar, Blanco y Negro. Chau. Buen fin de semana. Hasta el lunes.

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1: Controla la pelota, Julián, la tiene Julián. Dásela a la contra para el Toro. ¡Toro, por Dios! ¡Toro, por Dios! Ahí se viene el Toro. El Toro que va a llegar al fondo. ¡Toro, por Dios! ¡Hacelo, Toro! ¡Viene el centro para Julián! ¡Gol! ¡Gol! ¡Gol!

0: quiero morir. Gol de Argentina. Nunca en la vida lo ves por muerto en Argentina. Argentina, carajo, me quiero morir, nunca en la vida nos tocó ver algo como esto, gol de Argentina, carajo, nunca en la vida me tocó ver algo como esto, el gol de Argentina para poner el 3-2, que no la revisen, que no la miren, nada queremos, el hombre de San Martín, el hombre de Vinicur, carajo. ¡Viva San Martín! ¡Viva Vinicur, carajo! ¡Que no lo revisen! ¡Que no lo revisen! ¡Es el gol de Enzo! ¡El gol de Enzo! ¡El gol de Enzo Fernández!
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2: Argentina perdía y en una remontada que parecía imposible lo dio vuelta y ya está en los cuartos de final de la Copa del Mundo.

0: Y estos eran nuestros jugadores que así festejaban en el vestuario el épico triunfo ante Egipto.
1: Los detalles del partido y la palabra de los protagonistas en la crónica de Fabián Pomelo Codevila.
2: Y vamos a hablar de esta selección argentina que nos lleva una vez más en el camino a la gloria. Esta selección argentina a la que no hay que dar por vencida, aún vencida.

0: visita, y tras ese 2-2, llevándolos de la mano para lograr la victoria definitiva. 3-2 con ese gol que convirtió Enzo Fernández, que no fue un gol más, porque el equipo de Lionel Scaloni, con ese gol, se convirtió en el primer equipo en toda la historia de la Copa del Mundo que logra remontar una desventaja de 2 goles en un partido de eliminación directa, yendo por detrás en el marcador en el minuto 78 y terminando ganadora dentro de los 90 minutos reglamentarios sin necesidad de recurrir a la prórroga. Miren qué gol convirtió, además de haber sido el gol número 3000 en la historia de la Copa del Mundo. Y justamente, tras el partido, Enzo Fernández, el hombre de la victoria, de su gol, y en este momento decía lo siguiente.
1: Seguimos vivos, vamos para adelante ahora. Esto es Argentina y, bueno, como digo siempre, hay que ir para adelante más allá de las dificultades. Sabemos que es fútbol, pero bueno, estos momentos de dificultades adversos que pasó durante el partido también nos dejan una enseñanza a todos. En toda mi familia que está ahí en la tribuna, en toda la gente que estaba acá en el estadio, mis compañeros, en todos los argentinos que están en Argentina. La verdad que se me llena el corazón de emoción, de orgullo. Sabemos que los argentinos nos están apoyando y eso es muy fundamental para nosotros.
0: Ahí estaba Enzo Fernández. Y también quien fue muy importante, que desde el ingreso, tras estar en el banco de suplentes, la dejó así de chiquitita, porque fue quien en definitiva terminó poniéndole el centro espectacular y preciso para el cabezazo de San Fernández y la victoria definitiva, que agarró la pelota y la puso contra la suela cuando el partido quemaba. Lautaro Martínez, el delantero del Inter, surgido de la cantera del Racing Club de Avellaneda, también decía lo suyo tras la finalización del partido.
2: Muy difícil lo que hemos hecho esta noche, no lo veía hace tiempo. Y yo personalmente no lo sentía hace mucho tiempo. Estar con el resultado así, 2-0, faltando pocos minutos contra un rival que nos sometió, que nos jugó mucho físicamente, que nos recuperaba pelota, nos salía de contra. Otra prueba más de demostración de carácter de este equipo, de ganas, de humildad y de sacrificio, porque es lo que todos tenemos. Verlo a Leo correr de la manera que corre, verlo a Leo superarse cada día. Se lo dije recién en la cancha cuando lo vi llorar, que llore porque se lo merecía. Se lo merece porque es nuestro ejemplo, nuestro guía, la persona que nos ayuda todo el tiempo. No, increíble. A eso voy, a que este equipo no se rinda, a que este equipo siga intentando hasta el final. Cuando fue el parate a tomar agua, el entrenador lo dijo, hasta el final con lo que tengamos, porque el partido lo estábamos haciendo, la situación la habíamos creado también en el primer tiempo y no la pudimos concretar, pero al final de intentar buscar, el arco se abrió y sin duda que fue un alivio y muchas emociones para todos, sin duda sí. Y en lo personal también, un partido para mi familia que va a quedar para el recuerdo.
0: Ahí estaba Lautaro Martínez y otro hombre que fue más que fundamental. Fue el jugador, te diría, del partido. Les contaría yo desde aquí, desde mi humilde lugar, que la rompió toda porque sobre el final y cuando Egipto se venía, un quite magistral que se festejó casi como un gol. Pero todo el partido fue prácticamente perfecto, el de Leandro Paredes, que se ganó una vez más la titularidad, que entró en lugar de Thiago Almada y que fue un baluarte en esta victoria. Leandro Paredes decía lo suyo.
3: Ya en la cancha se venían muchos, eran muy muy rápidos y creo que era una de las últimas del partido en el 2-2, entonces si sirve para ayudar, bienvenido sea. Cuando termine y que mis compañeros me hagan la jugada y que me dé cuenta de lo que significó, es algo muy gratificante, pero como te digo, estamos para ayudar, para dar cada uno lo que puede en cada momento y creo que hoy lo hicimos a la vida. Sí, nosotros nunca dejamos de creer, nunca dejamos de confiar. Creo que habíamos hecho un gran partido, controlando casi siempre, creando, y en los dos momentos que quizás mejor nos sentíamos nos golpearon. Fue muy duro, pero esta selección no deja de creer nunca, no deja de confiar, no deja de pelear y van a tener que esperar un poco más.
0: Hasta ahí la palabra de Leandro Paredes, esta selección argentina que ya está metida en los cuartos de final. Esta selección argentina que tiene día y horario de su próximo enfrentamiento. Será ante Suiza, que eliminó por penales a Colombia. Argentina-Suiza el próximo sábado, 22 horas, en Kansas, en el Arrowhead Stadium, estadio que albergó aquel partido inaugural para la Argentina en este Mundial. Vuelve a ser entonces la sede de este partido, el último antecedente de Argentina-Suiza, Mundial de Brasil 2014. En aquella oportunidad también, en la etapa definitoria, Argentina lograba el triunfo ante los europeos 1-0 con gol de Angelito Di María. Ojalá la historia se repita. En un rato volvemos con más testimonios y más Selección Argentina.
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5: Y mientras miles de hinchas volvieron a copar las plazas y calles de todo el país con bocinazos y banderas,
6: la euforia duró hasta el anochecer y en la ciudad de Buenos Aires el obelisco fue el escenario elegido para los festejos.
5: En la desconcentración, en tanto, hubo incidentes que terminaron con una veintena de detenidos y policías heridos.
6: Más información con Andrea Valdivieso.
7: Los incidentes marcaron el final de los festejos por la clasificación de la selección argentina de fútbol a cuartos de final del Mundial a lo largo y a lo ancho del país. En el obelisco porteño, donde la concentración comenzó alrededor de las 4 de la tarde, los disturbios tuvieron lugar cerca de las 8 y media de la noche, cuando la policía se dispuso a desalojar a algunos vendedores ambulantes que estaban expendiendo choripanes y bebidas alcohólicas en las inmediaciones de Corrientes y 9 de Julio. Como resultado, según testigos, un grupo minoritario de hinchas en estado de ebriedad comenzó a arrojar botellas y piedras contra los efectivos y así se generaron los enfrentamientos y las corridas. Decenas de heridos, entre ellos 7 policías, uno con fractura de tabique nasal, y al menos 21 detenidos por agresiones e intentos de robo, fue el saldo del operativo, en el que en cuestión de minutos hubo a unos 400 efectivos sobre la avenida 9 de Julio. En Córdoba, en tanto, 30 detenidos en toda la provincia, 17 en la ciudad capital, por actos de vandalismo y el saqueo de una joyería. Incidentes similares con violentos apresados, balas de goma y gases lacrimógenos se repitieron en Santa Fe, en La Plata y en Mar del Plata.
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5: Seis de la mañana, 12 minutos en la República Argentina. Que tengan todos ustedes muy buenos días, muy buena jornada. Nosotros todavía de festejo en este miércoles 8 de julio del 2026. En la ciudad de Buenos Aires la temperatura 10 grados 6 décimas. La humedad relativa ambiente bajita, 59%. El cielo algo nublado. La máxima para hoy de 20 grados con cielo parcialmente nublado. Mi nombre es María Fernanda Heras. Los invito a quedarte hasta las 7 de la mañana con la mejor información, acompañada con Fernando Pedernera. Buen día, Fernando.
6: Muy buenos días, María Fernanda. Muy buenos días para todos.
5: Y la información nos lleva, como cada jornada, a la calle.
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6: Al momento no hay registro de incidentes ocurridos durante la madrugada con intervención del SAME.
5: Y vamos a repasar el estado de los accesos y autopistas. El tránsito es normal y fluido en los puentes Pueyrredón, La Noria, Puente Alsina, Autopista Buenos Aires-La Plata, Richeri, 25 de Mayo, Autopista de Lepiane, Lugones, Cantilo, Cámpora, Ilia, 9 de Julio, Perito Moreno, Camino del Buen Aire, Autopista del Oeste, Panamericana y Avenida General Paz.
6: Servicios, trenes, los ramales Tigre, Mitre y José León Suárez de la línea Mitre circulan a horario.
5: En la línea Roca, los ramales La Plata, Gleu, Bosque y Ezeiza corren dentro de los cronogramas previstos.
6: También están operando a horario las líneas Belgrano Norte, Belgrano Sur, Urquiza, San Martín y Sarmiento.
5: Repasamos el estado del subte y el premetro. Comenzaron a operar de acuerdo con los cronogramas previstos.
6: En el aeropuerto internacional de Ezeiza y el aeroparque metropolitano Jorge Newbery, la operatividad también es normal.
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5: Pronóstico por regiones para el miércoles 8 de julio del 2026.
6: En el NOA se espera tiempo estable con predominio de sol, mañana frescas y tardes agradables con ascenso de temperaturas máximas de 20 a 26 grados.
5: En el NEA estable y con tendencia al ascenso térmico, cielo mayormente despejado con algunas nubes, ambientes más cálidos en la tarde, máximas de entre 22 y 27 grados.
6: En Cuyo, tiempo seco y estable con nubosidad variable, ascenso de la temperatura, vientos moderados, ráfagas en cordillera, máximas entre 18 y 23 grados.
5: En el centro de nuestro país, Córdoba, Santa Fe, Entre Ríos, Buenos Aires y La Pampa, estable con nubosidad variable, ascenso moderado de la temperatura, más notorio en el norte de la región, posibles heladas matutinas aisladas, máximas de 16 a 22 grados.
6: En Patagonia, aire polar en circulación con tiempo inestable, precipitaciones y nevadas en sectores cordilleranos, vientos fuertes en varios sectores, máximas entre 8 y 14 grados. Atención que en Patagonia, lo que sería el oeste de la provincia de Río Negro y el sur de la provincia de Neuquén, rige una alerta roja por lluvias.
5: Y terminamos con el sector antártico argentino e islas del Atlántico Sur, condiciones muy frías y ventosas, cielo nublado con probabilidad de nevadas, temperaturas bajo cero, con sensación térmica más bajas por el viento.
6: Este es el cronograma de pagos de ANSES correspondientes a julio.
5: Las jubilaciones y pensiones que no superen el haber mínimo y las asignaciones familiar y universal por hijo se estarán pagando a partir de hoy, miércoles 8, a beneficiarios con documentos terminados en cero.
6: Las pensiones no contributivas se pagarán a quienes presenten DNI terminados en 0 y 1 también a partir de hoy.
5: Y las asignaciones familiares de pensiones no contributivas podrán ser cobradas también hasta el martes 11 de agosto por titulares de beneficios con toda la finalización de documentos.
6: Comenzamos a desarrollar toda la información.
5: Y seguimos también con las repercusiones que tuvo este partido de Argentina, y el presidente Milei celebró el triunfo y contó cómo lo vivió.
8: No hay que rendirse nunca, y cuando ya nos daban por muertos, digamos, resurgimos, renacimos y bueno, hemos podido revertir esta situación, así es que nada, es una felicidad enorme y la reputa madre, ¿por qué tenemos que sufrir tanto?
6: El mandatario envió un mensaje de agradecimiento a los jugadores.
8: Que los felicito, que los amo, estoy como loco en felicidad, más qué puedo decir. Digamos, nada, es agradecer.
9: Un cariño enorme, muchísimas gracias.
8: Abrazo gigante a todos.
5: Y Aerolíneas Argentinas está ofreciendo vuelos para los cuartos de final.
6: La aerolínea de bandera informó que cuenta con 6 vuelos a Miami entre hoy y el viernes para ir a ver a la selección que jugará en la ciudad de Kansas ante Suiza.
5: La programación contempla 2 vuelos diarios entre Seiza y Miami operados con aviones Airbus A330.
6: Los pasajes ya se encuentran disponibles a través de agencias de viajes y en aerolíneas.com.
5: Fuerte cruce entre las partes en el juicio por la desaparición de Loan.
6: En la última audiencia declararon Diego Arnaldo Huevo Peña, un primo del menor que estuvo presente el día en que se le perdió el rastro durante un almuerzo con parientes y amigos en la casa de su abuela.
5: También comparecieron Miguel Ángel Noguera, tío materno del niño, y Roque Valeriano Norega, que encontró huellas en el barro durante las primeras horas de la búsqueda.
6: Loan fue visto por última vez el 13 de junio de 2024, cuando tenía 5 años, en el paraje El Algarrobal de la localidad correntina de 9 de julio.
5: Más información con nuestra enviada especial, Nerina Álvarez.
10: En medio de la cuarta semana del juicio por la sustracción de Loan Danilo Peña, la audiencia volvió a vivir un momento de máxima tensión. Un fuerte cruce entre el defensor oficial, el doctor Di Tella, y la fiscalía obligó al tribunal a disponer un cuarto intermedio de 10 minutos para descomprimir la situación. En medio de este cuarto intermedio, El doctor Di Tella habló con la prensa local y fue muy crítico con los fiscales, cuestionó la solidez de la acusación y aseguró que nunca había escuchado a una fiscalía reconocer que espera que alguno de los imputados se quiebre para sostener la investigación. Informó Nerina Álvarez, LT12 General Madariaga y LRA12 Santo Tomé.
6: Se reúne la Mesa Política del Gobierno Nacional.
11: La reunión de los funcionarios buscará ordenar la estrategia parlamentaria para avanzar con la reforma electoral en las provincias.
6: Fue convocada por la secretaria general de la Presidencia, Karina Milei, para hoy en horas del mediodía, tras la postergación de la víspera por el partido de la Selección Nacional.
11: Sismo en el Atlántico Sur se sintió en la ciudad de Ushuaia.
6: El temblor de magnitud casi 6 grados en la escala se registró en la zona del pasaje de Drake, a unos 300 kilómetros en línea recta de la provincia de Tierra del Fuego.
11: El movimiento fue percibido por habitantes de edificios de departamentos que sintieron vibraciones en pisos y paredes, aunque no se reportaron daños materiales en las estructuras.
6: Desde Defensa Civil Local emitieron un comunicado de tranquilidad para llevar calma a la población y confirmaron que mantienen un monitoreo permanente del fenómeno.
11: Crean un plan para digitalizar los trámites de los registros del automotor.
6: Ahora estos trámites serán 100% virtuales y la identidad para realizarlos se validará de forma automática.
11: Solo serán obligatorias las inspecciones iniciales del vehículo, las transferencias de dueño y las bajas.
6: El usuario podrá elegir cualquier oficina del país para hacer su trámite y habrá menos despachos presenciales. Solo quedarán disponibles para quienes no tengan acceso a la tecnología.
11: Este nuevo esquema, que entrará en vigencia el 4 de agosto, indexa los costos de los trámites automáticamente cada 4 meses para reflejar la inflación.
6: Crecen las ventas de autos usados.
11: En junio se realizaron cerca de 156.000 transferencias de autos usados en todo el país, según informó ACARA.
6: El volumen de operaciones creció 8,6% respecto del mismo mes del año pasado y un 8,2% en comparación con mayo.
11: Los vehículos livianos concentraron el 95,3% de las transferencias realizadas durante el mes.
6: Compás de espera en la investigación por el crimen de Agostina Vega.
11: Recibimos un nuevo informe de Andrea Valdivieso.
7: La investigación por el femicidio agravado de Agostina Vega entra en un compás de espera y avance de medidas de prueba que apuntan contra Claudio Barrelier. Las pericias en el interior del Forca de Soledad Andreani, detenida por encubrir al presunto asesino, dieron positivo para sangre humana y la autopsia incorporada ya al expediente da cuenta de un abuso sexual por parte de Barrelier. En tanto, la semana próxima podría declarar las primeras víctimas de abuso sexual del imputado, testimonios que lo describen como un violador serial.
6: Suspenden la búsqueda de los pescadores desaparecidos en el Río de la Plata.
11: La decisión se produce tras el hallazgo de 3 de los 5 cuerpos de los pescadores que habían partido desde la costa de Hudson el 14 de junio pasado.
6: El informe es de Fernanda Germanier.
12: Confirmaron que el cuerpo encontrado en la costa uruguaya es de uno de los pescadores argentinos desaparecidos. Pertenece a Diego Alejandro Boscardin, quien manejaba la embarcación que el 14 de junio salió desde el Río de la Plata a la altura de Hudson. Así ya son 3 los cuerpos recuperados sobre el total de los 5 pescadores. En tanto, la Federación Bonaerense de Bomberos Voluntarios finalizó los operativos de rastrillaje. Radio Nacional habló con los bomberos de Berisso.
13: El inherente a bomberos ya no hay posibilidad de hallar personas con vida, por lo cual dan por finalizado el operativo propio de bomberos. Esto no significa que prefecturas no sigan.
11: Seis de la mañana, 23 minutos en la República Argentina. En la ciudad de Buenos Aires la temperatura 10 grados. La térmica 9 grados una décima. La humedad relativa ambiente 66% y la salida del sol será a las 8 de la mañana, un minuto.
4: Internacionales.
6: Último parte de víctimas por el doble terremoto.
11: Según lo informado por el gobierno de Venezuela, se reportaron 3.685 muertos y 16.740 heridos.
6: Además, se reindicó que un total de 6.462 personas fueron rescatadas y 17.907 quedaron sin vivienda.
11: El vocero presidencial, Adrián Rabier, informó que nuestro país envió 3 vuelos adicionales.
6: Destacó que la ayuda es la segunda en importancia detrás de Estados Unidos y que los diplomáticos argentinos atienden asuntos consulares en territorio venezolano.
14: Como anunció el canciller Pablo Quirno el sábado pasado, Argentina envió 3 vuelos adicionales de nuestra Fuerza Aérea con las brigadas USAR ARC-10 de Córdoba y USAR ARC-15 de Santa Fe para relevar equipos y continuar con nuestra ayuda en Venezuela. Las brigadas de relevo USAR ARC-15 cuenta con 40 personas y 3 perros K9 y la USAR ARC-10 con 32 personas y un perro K9. Permanecerán en el terreno hasta el 13 de julio las 2 patrullas de búsqueda y rescate de las Fuerzas Armadas, las brigadas USAR ARC-15 y USAR ARC-10 y el personal y medios de apoyo. Los expertos señalan que pasada esa fecha, repito, el 13 de julio, y desafortunadamente las esperanzas de encontrar sobrevivientes son casi nulas.
6: Y vamos a presentar ahora las efemérides del día en la voz de Magdalena Arnú.
15: Hoy, miércoles 8 de julio, recordamos el día de 1838 en que se funda en Buenos Aires la Asociación de Mayo. Estaba integrada por Esteban Echeverría, Juan Bautista Alberdi y Vicente López y Planes, entre otros jóvenes intelectuales. La también llamada Generación del 37 se consideraba heredera de la Revolución de 1810 y a sus ojos, Juan Manuel de Rosas era una figura enigmática y perturbadora, difícil de comprender. También un día como hoy, de 1884, la provincia de Buenos Aires dona a la Nación la Biblioteca Pública, que hoy conocemos como Biblioteca Nacional. Había sido creada por decreto en septiembre de 1810 por iniciativa de Mariano Moreno. Su primer fondo se conformó con los libros del obispo Orellana y por donaciones del Cabildo Eclesiástico, del Colegio San Carlos, de Manuel Belgrano y de Luis José Chorroarín. También recordamos el día de 1989 en que Carlos Saúl Menem asume la presidencia de la Nación Argentina en forma anticipada. Luciana Gil, investigadora del Centro de Estudios de Historia Económica Argentina de la UBA, nos recordó el contexto de esta asunción y de los primeros meses de la presidencia.
16: El escenario que dejaba el gobierno de Raúl Alfonsín era dramático. Tan solo en el mes de junio, la inflación minorista había tocado el 114% mensual. El nuevo mandatario selló una alianza inédita con el holding empresarial Bunge y Born, con lo que nacía el plan BB. ¿Cuál era la receta inicial? Un fuerte aumento de tarifas públicas, la devaluación de la moneda y un pacto de precios con las grandes corporaciones. Los efectos no fueron los esperados. La inflación moderó su escalada durante unos meses, pero después recuperó su impulso alcista. Así que, ante el fracaso del programa estabilizador, en diciembre de ese año se implementó el plan Bonex.
15: Como hoy, pero de 1878, fallecía el compositor Juan Pedro Esnaola. Se lo recuerda como el arreglador del himno nacional argentino, pero fue mucho más que eso. Así lo señalaba el musicólogo Bernardo Hilari, especialista en la música sudamericana del siglo XIX.
17: Cuando joven, tuvo la oportunidad de formarse como compositor profesional y trabajó proporcionando música religiosa para las festividades de Buenos Aires, de la Catedral y de otras iglesias. Él tenía 16, 17, 18 años. Más o menos 10 años después abordó géneros de salón como las canciones y las obras para piano. Creó un estilo de canción propio, distinto del resto, complejo, interesante, donde la música seguía al texto literario.
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0: 6 de la mañana, 28 minutos en la República Argentina. Actualizamos datos relacionados al tránsito. En Ciudadela está cerrada la salida de Avenida República en el kilómetro 14.8 sentido Luján por obras en la autopista del Oeste. Por otro lado, recordamos que este fin de semana largo el tren Sarmiento no prestará servicios en el ramal 11 Moreno. No va a estar circulando desde el jueves 9 de julio hasta el domingo inclusive.
1: Y atención que dábamos al comienzo alertas rojas que hay en territorio rionegrino y neuquino. Bueno, en Neuquén afecta a San Martín de los Andes, donde está nuestra emisora de Radio Nacional y toda la zona de influencia. Y en la provincia de Río Negro, que comprende a San Carlos de Bariloche y también toda la zona de influencia, que escuchan Radio Nacional en AM y FM de esos específicos lugares de nuestra República Argentina.
0: Sonó el top, nosotros repasamos los principales títulos.
1: Tras la histórica remontada ante Egipto, la Argentina enfrentará el sábado a Suiza por los cuartos de final de la Copa del Mundo.
0: El presidente Javier Milei agradeció a la selección por el triunfo.
1: Fuerte cruce entre las partes en el juicio por la desaparición de Loan.
0: Se reúne la mesa política del Gobierno Nacional.
1: Compás de espera en la investigación por el crimen de Agostina Vega en Córdoba.
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10: Vamos a empatarlo. Ahí la tiene Enzo. Enzo la pone para Julián. Julián para Messi, encara Messi. Messi que mete el centro, rebota la pelota en un defensor. Un nuevo centro viene para el cabezazo. Quedó así, está. Vamos a pegarle, que es gol. Vamos a pegarle, gol. ¡Gol! ¡Gol, carajo! ¡La puta madre, gol! ¡Gol, te quiero! ¡Te quiero, Argentina! ¡Te amo! ¡Te amo, Argentina! ¡Gol! ¡Gol, carajo! ¡Gol! ¡Gol, por Dios! ¡Quiero llorar! ¡Quiero llorar! llorar de alegría. ¡Hemos confío Argentina! ¡Hemos confío Argentina! ¡Sos mi vida, Argentina! ¡Oh!

0: podido ayudar al equipo. Fíjense la humildad de este grande. Estamos hablando del Dibu Martínez, arquero determinante, si los hay, en la historia de la selección argentina. Que tras el partido decía lo siguiente.
1: Estaba hablando con los chicos de que el Mundial pasado no nos pasó, no, que nos pasó estos dos partidos. Así que es lindo afrontar lo que viene y si hay que sufrir, hay que sufrir. Nos sufrió Cabo Verde, nos pasó con Egipto. Yo creo que en el camino va a haber un partido que no suframos tanto. Sí, sí, obviamente las lágrimas se dan porque vos pensás en irte a casa y que no diste lo suficiente y no queremos dejar nada en vano a nadie y queremos que ser representados como lo que somos, como todo argentino, que por más que no tenga lo que tengan los europeos, los otros, nosotros siempre tratamos de ser felices y damos siempre un poco más. La verdad, después del 2-0... tuvieron un 2-0 que tuvimos suerte, después nos meten otra vez. La verdad me sentí un poco como que no pude ayudar a nadie y nada, esa sensación de irme a casa sin poder ayudar, nunca lo hice acá en la selección y yo pienso que va a llegar mi momento.
0: Hasta ahí la palabra del Dibu Martínez y también vamos a escuchar a otro de los referentes, uno de los hombres de mayor confianza de Lionel Scaloni en esta selección. Rodrigo De Paul, quien lo suyo, y dice lo que sintió y expresa lo que viene.
2: La cabeza, lo psicológico, en un mundial muy, muy parejo. Estamos muy, muy dispuestos también a sufrir, ¿no? Que lo veníamos hablando, creo que lo dije después del primer partido. Va a ser todo el mundial así, así que bueno, le pedimos a la gente que también aguante. No me puedo ni imaginar, la verdad. Bueno, muy feliz también por eso, ¿no? Por dar una alegría a la gente. Vimos ahí algunos videos cómo se abrazan, cómo se emocionan, la emoción nuestra, así que bueno, queda ahora octavo, así que a descansar. A nivel de sufrimiento entre los más arriba de todo, pero bueno, hemos sufrido también en la final de la Copa América, en la final del Mundial, en la otra final de la Copa América en Brasil también hubo momentos, bueno, es parte, pero bueno, siempre lo que pasa acá más cerquita es el recuerdo más, así que bueno, lo pongo ahí arriba, pero también se disfruta más cuando termina.
0: Hasta ahí la palabra de Rodrigo De Paul y otro de los jugadores que le dan brillo a esta selección argentina. Juega actualmente en el Atlético de Madrid, que dirige el Cholo Simeone, que se lo vio en la platea festejar casi como un niño, acompañando a su hijo que es parte del plantel. Pero aquel Cholo Simeone que nos dijo alguna vez, hay que jugar con el cuchillo entre los dientes, y es el técnico actual de quien vamos a escuchar ahora en su equipo en España. En este caso, Julián Álvarez, el Araña Álvarez, dice lo suyo tras el partido, y lo escuchamos aquí en Nacional.
3: Mucha emoción, decía recién ahí que no soy mucho de emocionarme, pero la verdad que cuando salí, estaba ahí los últimos minutos en el banco, lo sentí mucho, mucha emoción. El partido que ganamos hoy, cómo se dio todo en un mundial, creo que bueno, uno de los más importantes por la forma de los últimos años de la selección argentina. En todos los momentos del partido, sobre todo cuando nos paramos ahí para hidratarnos en este tiempo, las palabras eran nunca, no dejar de creer, ir hasta el final, sabemos lo que somos capaces, todos los partidos hemos hecho muchos goles, así que sabíamos que iban a llegar, y nada, por suerte llegaron ahí todos juntos sobre el final. Yo creo que tienen su mérito, se está viendo en esta Copa del Mundo que todos los partidos son muy parejos, muy difíciles. Yo creo que hicimos un buen partido, tuvimos siempre el control, pero bueno, ellos pegaron en el momento justo, hicieron los goles, nada más que eso, y nada, hay que estar atento a eso, mejorar esas cosas, pero después de lo nuestro, seguir controlando el juego. Sabemos que los goles llegan, como dije recién, así que vamos por eso. Bueno, no, lo veíamos ahí muy emocionado Leo, nada, otro gol más, sigue demostrando la gran leyenda que es, así que nada, nosotros felices de disfrutar, de apoyar y acompañar a su

0: Y nada, la gente agradecerle, obviamente, hoy se sintió mucho también su apoyo. Nada, agradecerle de todo corazón y que confíen en nosotros, como lo hacen siempre, que nosotros también damos todo hasta el último minuto.
1: Hasta ahí la palabra de Julián Álvarez. La selección argentina piensa en el partido del próximo sábado. Será transmisión de Nacional, la radio del Mundial, como desde el primer día y hasta que las velas no ardan, acompañando a la escaloneta.
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3: De la mañana, 40 minutos en la República Argentina. En la Ciudad Autónoma de Buenos Aires, la temperatura es de 10 grados, con una térmica de 9 grados una décima, cielo algo nublado, la máxima para hoy de 20 grados. Te cuento que para hoy vamos a tener cielo parcialmente nublado. ¿Y qué va a pasar los próximos días? Recordándote que mañana es una fecha patria, 9 de julio, así que muchos de ustedes nos van a estar escuchando Radio Nacional con distintos quehaceres. Te cuento que la mínima va a ser de 8 grados, la máxima de 18 grados, el 9 de julio con cielo mayormente nublado. El viernes, feriado, puente no laborable, una mínima de 7 grados con una máxima de 14 grados con cielo mayormente nublado. Hacemos el fin de semana, el sábado 7 de mínima, 15 de máxima, con cielo mayormente nublado. Y el domingo ya con un poquito más de sol, una mínima de 6 grados con una máxima de 13 grados.
2: El presidente Javier Milei avanza con la reforma de la Carta Orgánica del Banco Central.
3: El jefe de Estado adelantó que se analiza prohibir explícitamente y con sanciones penales violentar la independencia del Banco Central en términos de que se financie al fisco.
2: Además, aseguró que se viene un conjunto de reformas que nos permitirán salir de los más de 90 años de decadencia gestados por la casta con sus delirantes políticas monetaria y fiscal.
4: Hoy nos juntamos en Olivos, Toto, Santi Bausili, Fede Sturzenegger, a delinear, digamos, el formato final de lo que va a ser la reforma de la Carta Orgánica del Banco Central y que está interrelacionado con otras leyes como la de Mercado de Capitales, como Inocencia Fiscal 2, todo lo que tiene que ver en materia del mercado de seguros y todas las reglas fiscales. Hoy va a ser un día glorioso para los argentinos.
2: El vocero presidencial anunció nuevas inversiones.
3: Adrián Rabier defendió el rubro económico del gobierno y aseguró que el programa financiero 2026-2027 busca dar previsibilidad para impulsar nuevas inversiones.
5: A esta novedad se le suma el reciente anuncio de la Cámara Argentina de Especialidades Medicinales, CAEM, que invertirá 8.000 millones de dólares en investigación clínica para los próximos 6 años. Otras inversiones ya anunciadas este año son la ampliación de la planta en Pilar de S.C. Johnson y la inversión de 20 millones de dólares de Synergium en la construcción de la nueva planta de producción de vacunas ARN mensajero, entre otras.
3: El riesgo país cayó a 405 puntos y marcó su nivel más bajo en 8 años.
2: El indicador que elabora JP Morgan retrocedió 3 unidades y se ubicó en valores que no registraba desde 2018.
3: La baja se da un día después de que el gobierno diera a conocer el programa financiero para el 2026 y 2027, con el que busca despejar dudas sobre la capacidad de pago de la deuda sin depender de nuevas emisiones en los mercados internacionales.
2: El mercado reaccionó en forma positiva a este anuncio.
3: Además, Adrián Rabier informó que el plan financiero fue bien recibido por el mercado.
5: El plan financiero, bueno, creo que el mercado lo recibió muy bien. Estas son buenas noticias. El riesgo país sigue bajando y está pronto a quebrar los 400 puntos. Creo que es un punto muy importante cuando uno considera de dónde venimos. En diciembre del 23 y los pocos meses siguientes que se estaban tomando políticas de transición y demás, veníamos un riesgo país de alrededor de los 2.700 puntos y estamos pronto a quebrar los 400 puntos.
2: Las exportaciones pesqueras superaron los 1.000 millones de dólares en casi 5 meses.
3: Según la Subsecretaría de Recursos Acuáticos y Pesca, entre enero y mayo, las ventas al exterior alcanzaron cerca de 200 92 mil toneladas por un valor de $1.000 millones, lo que representa un incremento interanual del 18,2%.
2: El crecimiento estuvo impulsado por el buen desempeño de las principales pesquerías de Argentina, especialmente los moluscos.
3: Las exportaciones de crustáceos, langostinos, alcanzaron cerca de 48 mil toneladas y $346 millones, registrando un crecimiento del 18,8%.
2: Encuentro de bandas militares para celebrar el Día de la Independencia.
3: Con entrada gratuita se podrá disfrutar este jueves 9 de julio a las 14 en el campo de polo de la ciudad de Buenos Aires de las tradicionales bandas militares de las Fuerzas Armadas.
2: Se presentarán la banda militar El Tambor de Tacuarí del Regimiento de Infantería 1 Patricios y la fanfarria militar Alto Perú del Regimiento de Granaderos a Caballo, entre otras.
3: Para ingresar al evento se deberá sacar una entrada gratuita por la plataforma Ticketek, ya que los cupos son limitados por la capacidad del predio.
2: Acusan a dos médicos por robar equipos neonatales en un hospital de Salta.
3: La justicia dictó la acusación formal contra un par de profesionales de la salud que cumplen funciones en el materno infantil de la capital provincial.
2: Los médicos sustrajeron equipamiento de terapia neonatal pública para utilizarlo en su propia clínica privada.
3: El director del establecimiento radicó la denuncia luego de que una inspección ministerial detectara los aparatos en el centro médico privado.
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0: 6:47 en la República Argentina. Ampliamos la información del tránsito. Atención, restricción de tránsito pesado por el feriado largo. A tener en cuenta, sentido a la costa atlántica desde el miércoles 8 de julio de las 18 horas a las 23:59 del jueves 9 de julio de 6:00 a.m. a 14 horas. Sentido a la ciudad de Buenos Aires del domingo 12 de julio de 14:00 a 23:59.
1: Internacionales. Francia, Marine Le Pen podrá postularse a las presidenciales, pero portando brazalete electrónico.
0: La líder de la derecha extrema francesa fue declarada culpable en apelación por malversación de fondos públicos como eurodiputada y presidenta de su partido.
1: Sin embargo, no quedará excluida de la carrera presidencial y podrá aspirar por cuarta vez al Palacio del Elíseo, dado que ya cumplió 15 meses de inhabilitación desde la sentencia de primera instancia en marzo de 2025.
0: La dirigente deberá realizar campaña con un dispositivo electrónico, algo que Le Pen ya había advertido que se negaría a hacerlo bajo esas condiciones.
1: Provincias. El país se vistió de celeste y blanco para celebrar el triunfo del seleccionado argentino ante Egipto.
0: Y en Rawson, tres jóvenes cayeron al río Chubut durante los festejos y uno fue rescatado inconsciente.
1: En Esquel, en tanto, las celebraciones transcurrieron sin incidentes.
0: Nos informa María Ayoy desde la emisora de Radio Nacional.
2: Esquel no fue la excepción en los festejos. Luego del partido donde Argentina le ganó a Egipto y pasó a los cuartos de final, en el Mundial de Fútbol hubo concentración en el centro, en San Martín, y 25 de mayo, al menos durante una hora, fueron protagonistas las vuvuzelas y los bocinazos con las banderas de Argentina. Así lo vivió uno de los hinchas de la ciudad de Esquel.
3: Y bueno, el partido, como todo, casi muy nervioso. Nos sabíamos ya cuando hicieron el segundo gol, ya estábamos que apagamos todo, la tele, radio, todo, así que después ya cuando inició el gol de Cuti, con ella tomamos de vuelta esperanza. Ahora estamos en el cuarto final, así que se venga cualquiera, sea Colombia, sea Suiza.
1: Las calles y plazas de Comodoro Rivadavia se llenaron de hinchas de la selección.
0: Así lo contaba Andrea Miranda desde LRA 11.
4: Estamos en la puerta, en la esquina de LRA 11, Radio Nacional Comodoro Rivadavia, LU4 Radio Patagonia Argentina, y estamos muy cerquita, a la vuelta de donde históricamente se reúnen las hinchadas de fútbol a celebrar los triunfos. Ahora, por supuesto, con el festejo del partido de la selección nacional, mucha gente. Banderas, camisetas, bubucelas, se ha vallado, hay alguna custodia policial alrededor de una cuadra. Se vive muy bien por Comodoro Rivadavia, con toda la alegría, el triunfo de la escaloneta.
1: En Salta, en tanto, el epicentro de los festejos fue la Plaza 9 de Julio.
0: Fernanda Navarro nos los cuenta desde la emisora de Nacional en la capital salteña.
5: Luego del agónico triunfo de la selección argentina en Salta, los hinchas se acercaron hasta la Plaza de 9 de Julio para dejarle su mensaje a la escaloneta, a los jugadores de la selección argentina que jugarán y estarán en cuartos de final de la Copa.

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0: 电影《荒蛮故事》，西班牙语是 Relatos Salvajes， 它是一部达米安·斯兹弗隆执导的阿根廷黑色喜剧剧情片，入围2014年的格纳电影节主竞赛单元，被《时代》杂志评为年度十大佳片第九名，获得了第87届奥斯卡最佳外语片的提名。
1: Lo que te estoy proponiendo me avergüenza y mucho. Pero nos conocemos desde hace años y siento que tenemos esta confianza.
2: ¿Trabajo o placer?
3: Las dos cosas, espero.
4: Realizala, me móvete. ¿Qué te pasa, hermano?
3: Buenas noches, ¿uno solo?
5: Veo que sos buena para las matemáticas.
4: El acta de infracción dice que el auto estaba mal estacionado y eso se considera prueba suficiente.
6: Papá.
1: ¿Qué pasó?
3: ¿Cómo se llama esa chica de pelo largo?
6: ¿Cuál?
3: Tu compañera de trabajo.
7: Por culpa de ese tipo se suicidó tu papá y lo único que se te ocurre es insultarlo.
1: Te estoy diciendo que el cordón estaba sin pintar.
8: ¿Sabes que sos un negro resentido? ¡Forro!

0: esto, Néstor?
1: ¿Qué violencia? A ver. Yo estoy describiendo una realidad, ¿no? ¿Dónde está la violencia?

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1: El gobierno habilita una empresa privada para que levante guita en pala,
2: obviamente a cambio de una comisión para los funcionarios que nosotros mismos elegimos.、
1: Oh. Indignante, pero es así. Y tenés dos caminos: o pagás y trabajás un poco, o te revienta el corazón del estrés.¿Sabes qué, flaco? Yo tengo muchas razones para vivir. Quiero navegar, viajar por el mundo con mis nietos. No te calientes.
3: Take it easy.
4: ¿Qué tal? Buen día.
5: Buen día.
4: Mira, me hicieron esta multa. Yo ya pagué el acarreo, pero hay un error porque el cordón estaba despintado.
5: ¿Me permite?
4: Sí.
5: Son 560 pesos. Mira, yo estoy un poco nervioso, así que te pido que por favor me escuches. ¿Sí?
4: El cordón estaba sin pintar. Yo creo que deberías mandar a alguien a la dirección de donde me levantaron el auto para verificar que tengo razón. Después, en nombre del gobierno de la ciudad, pedirme disculpas.
5: Porque tengo razón. Devolverme la plata del acarreo.E indemnizarme por todo este tiempo que me están haciendo perder.
6: ¿El acta de infracción?
5: Dice que el auto estaba mal estacionado. Y eso se considera prueba suficiente. La multa son 560 pesos que usted tiene que abonar sí o sí. Si no paga, empiezan a correr los intereses.
4: ¿Vos me estás escuchando?
5: Prueba suficiente las pelotas. Te estoy diciendo que el cordón estaba sin pintar.
6: Primero,
5: le voy a pedir que no me insulte, porque yo estoy trabajando. Segundo...Usted debería informarse sobre cómo funciona la ley.
6: Que desconozca las normas no implica que esté exento de pagar las consecuencias por incumplirlas. Usted mañana mata a alguien
5: y después dice, no sabía que no se podía matar.
6: Va preso. Está bien, por ahí nadie se lo explicó.
5: Pero va preso igual. ¿Se entiende?
4: Este ejemplo que acabas de dar es bastante desacertado.
5: Con ese criterio yo tendría que saber de memoria cuáles son las calles en las que se puede estacionar y en las que no se puede estacionar, independientemente de que estén bien o mal señalizadas.
6: Exacto.
5: La información está disponible en la página del Departamento de Tránsito.
4: Bien. Necesito hablar con un superior tuyo, por favor.
5: No hay ningún superior para llamar.
4: ¿Ah, no?
5: ¿Quién sos? El presidente de la República, pero todo. Caballero, hay mucha gente. Si usted no quiere pagar, por favor, déjeme seguir atendiendo.
4: ¿Qué si
5: sientes en un chorro? Decime, contame.
6: Seguridad, cabina 7.
5: ¡Llamás a seguridad!
7: Está bien.Yo estoy haciendo un reclamo, me estoy defendiendo como un ciudadano y soy un delincuente. Tenés que llamar a seguridad.
5: ¡Llamala!
7: ¡Llamá a seguridad ahora!
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4: ¿Qué tal? Mira, yo estacioné mi auto.
5: La cédula verde, por favor.
4: Sí. Si podés, háblame bien.
5: Le estoy hablando bien, señor.
4: Más o menos.
5: El servicio de carga son 490 pesos y la multa por infracción la va a recibir en su domicilio.
4: Sí, pero es que no me escuchás lo que yo te quiero explicar. El cordón estaba absolutamente despintado. O sea, no había ninguna forma de que yo me enterara de que ahí no se podía estacionar.
5: Sí. Comprendo. Ahora, si quiere retirar el vehículo de acá, tiene que volver al servicio de carrera, ¿sí? Después, si quiere, puede hacer un descargo de lunes a viernes de 8 a 14 en la Dirección Nacional de Tránsito, que es Carlos Pellegrini, 211, primer piso.
4: No. Mira, ¿sabes qué vamos a hacer? Yo te voy a pedir, por favor, que vayas a hablar con quien tengas que hablar. Yo me quiero llevar mi auto de acá sin pagar un solo centavo. Que me devuelvan lo que gasté en el taxi hasta acá y que me pidan las correspondientes disculpas. ¿De qué te reís? Estoy hablando en serio. ¿Dónde está la oficina donde te piden disculpas cuando cometen un error?
8: Estamos todos en la misma, señora. Apúrese, por favor.
5: Mire, el acta del oficial dice que su vehículo está en infracción, ¿sí? Nosotros no necesitamos más que eso. Entonces le vuelvo a reiterar. Si quiere sacar ahora su vehículo de acá, tiene que abonar. Caso contrario, le pido que se retire y me deje seguir atendiendo.
4: ¿Y si no tengo plata?
5: Puede cancelarlo con tarjeta de crédito, débito, o bienvenido otro día, lo que sí se le va a cobrar el estacionamiento.
4: ¿Sabes que sos un delincuente, no?
5: Estoy haciendo mi trabajo,
4: no,
5: señor.
4: Los que trabajan para delincuentes son otros delincuentes.
5: Bueno, una manera de verlo.
4: Miserable servidor de este sistema corrupto.
5: Gracias, que tenga un buen día.
0: 荒蛮故事在首映之后受到了评论家的好评，无论是在本地还是在国际层面，它在每个国家的首映都取得了成功，包括在圣塞巴斯蒂安和哈瓦那的几个电影节上获奖。荒蛮故事获得了2015年奥斯卡最佳外国电影提名奖。

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0: 谜一样的双眼是一部阿根廷的警察悬疑电影，于2009年拍摄，由胡安·何塞·坎帕内拉执导，是基于爱德华多·萨谢里的小说《他双眼的问题》而改编的。爱德华多·萨谢里与康巴内拉共同编写了剧本，主演里卡多·达林、索莱达·维拉米尔、吉利尔摩·弗朗西拉、哈维尔·格迪诺和巴勃罗·拉格。这部电影由阿根廷和西班牙共同出资拍摄，成为2009年最成功的阿根廷电影，也是阿根廷电影史上收视率最高的电影之一，拥有超过250万观众，继1986年官方故事之后，2010年它成为第二部赢得奥斯卡最佳外国电影奖的阿根廷电影。
1: Hace 25 años que me pregunto.
2: Le presento a la señorita Irene Menéndez Hastings, la nueva secretaria del juzgado.
3: Señor Esposito, llamaron de la 25 que tienen un homicidio.
1: Y hace 25 años que me contesto lo mismo. Dejaba fue otra vida. Ahora quiero entender todo.
4: ¿Y qué sabes de escribir novelas vos?
1: Quiero escribir sobre la causa de Morales.
5: El tipo va todos los días a las terminales a ver si encuentra al asesino, doctora.
1: Es como si la muerte de la mujer lo hubiese dejado ahí detenido para siempre. Tenés que ver lo que son los ojos de él. Está en el estado de amor puro.
5: No hay manera que te pueda sacar de la cabeza, Irene.
1: ¿Cómo hizo para aprender a vivir sin ella?
6: Dígame una cosa. Cuando lo encontremos al tipo este, ¿qué condena le toca?
1: Y homicidio calificado por violación le corresponde el perpetuo.
3: ¿Sabes quiénes son?
7: Mike Hammer, boludo.
1: El asesino sabe que lo estamos buscando.
5: Ese tipo puede cambiar de todo, pero hay una cosa que no puede cambiar. No puede cambiar de pasión.
8: ¡En el cagón!
1: ¿Le puedo pedir un favor? No se meta.
8: ¡Van a saber lo que es la justicia, hijo de puta!
4: Mi vida entera fue mirar para adelante. Atrás no es mi jurisdicción.
5: No se debe nada, tío. Lo que tomo yo, lo pago yo, y vos lo sabes.

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1: El tipo puede hacer cualquier cosa para ser distinto, pero hay una cosa que no puede cambiar, ni él, ni vos, ni yo, nadie. Mírame a mí, soy un tipo joven, tengo un buen laburo, una mina que me quiere, y como decís vos, me sigo cagando la vida viniendo a tuburios como este. Más de una vez me dijiste, ¿por qué estás ahí, Pablo? ¿Qué haces ahí? ¿Y sabes por qué estoy, Benjamín? Porque me apasiona. Me gusta venir acá, ponerme en pedo,cagarme a trompadas si alguien me hincha las pelotas, me gusta. Y vos lo mismo, Benjamín. Vos no hay manera que te pueda sacar de la cabeza Irene. Y la mina tiene más ganas de casarse que Susanita. Debe tener más de 37 revistas de traje de novia arriba del escritorio. Se comprometió con fiesta y todo. Pero vos seguís esperando el milagro, Benjamín. ¿Por qué?
2: ¿Qué tal, escribano? ¿Cómo le va?
3: ¿Qué dice? ¿Cómo está?
2: ¿Cómo anda?
3: Bien, bien.
4: Escribano, ¿qué es Racing para usted?
3: Bueno, una pasión, querido.
4: Aunque hace 9 años que no sale campeón.
3: No, una pasión es una pasión.
4: ¿Te das cuenta, Benjamín? El tipo puede cambiar de todo. De cara, de casa, de familia, de novia, de religión, de Dios. Pero hay una cosa que no puede cambiar, Benjamín. No puede cambiar de pasión.
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A mí me tocó iniciar mi carrera profesional aquí en Mendoza. Ahora vuelvo 20 y tantos años después y me encuentro con un festival muy asentado, con un que tiene una proyección nacional e internacional.

hay una conjunción muy interesante de música, de lugares emblemáticos, tanto por su valor histórico como por su valor natural y turístico.

0: la simbología del vino que está presente.
1: El arte de poder expresar un autor con un instrumento de música es algo que se hace con sentimientos y con corazón. El arte de poder expresar un terruño, un lugar y esta fruta que es la viña, también se hace con el corazón y con los sentimientos.

lo importante es que la música llegue de alguna o de otra manera. Por lo que nosotros hacemos es algo muy exigido y que tiene que llevar siempre, por sobre todas las cosas, un mensaje de excelencia. Pero eso no es incompatible con la amplitud y con la inclusión. 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

0: 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Hoy vamos a recorrer su historia, sus integrantes, sus instrumentos singulares, sus transiciones y su legado.
1: La samba Añoralgias ha sido recopilada por un gran investigador de nuestro folclore, un hombre nacido en el norte, el noruego Sven Kunsen, el Payo Kunsen. A él debemos, entre otras iniciativas, el simposio interdisciplinario que reunió a folcloristas y ginecólogos. El tema era la relación entre el examen de mama y el alazán de tata. Fue en un pueblito de Salta donde Kunsen oyó por primera vez la samba Añoralgias, cantada por una anciana de 108 años, a quien él mismo había encontrado en una de sus excavaciones arqueológicas. Dice Kunsen en sus memorias: la venerable mujer parecía confundirse con el paisaje. Me dijo: observe ese algarrobo, señalando un guanaco. Efectivamente, se confundía con el paisaje. Cuando ella terminó de canturrear la zamba, sigue diciendo Kunsen, le pregunté si la había escuchado de labios de sus abuelos. Ella me contestó: esta zamba la escuché en un compact que me mandaron de Buenos Aires. Y ahora, hablando en serio, Les Luthiers estamos en la gloria, porque estamos en el disco de nuestros admirados chalchas, siempre tan artistas y tan decentes. Gracias por invitarnos.
2: Prim.

0: Los Chalchaleros, junto con Les Luthiers, hacían Añoralgias. Para entender a Les Luthiers hay que volver a la década de 1960 aquí en Buenos Aires, donde en las facultades y en los coros universitarios se juntaban jóvenes con intereses musicales y humorísticos. Uno de los semilleros fue el grupo I Musicisti, dirigido por Gerardo Massana, que en 1967 se rompió por algunas diferencias internas. El 4 de septiembre del 67, Gerardo Massana, Jorge Marona, Marcos Mudstock y Daniel Rabinovich decidieron formar un nuevo grupo, Les Luthiers. Ese mismo año, en octubre, actuaron por primera vez en un evento privado de la editorial Abril. Y poco después, en noviembre, presentaron su primer espectáculo llamado Les Luthiers cuentan la ópera. En esa primera etapa también se incorporó el artesano Carlos Iraldi, quien comenzó a construir los instrumentos informales que se volvieron su sello. Uno de sus primeros éxitos fue Cantata Laxatón, una parodia de las cantatas clásicas cuya letra estaba inspirada en el prospecto de un laxante. Rápidamente, el público los adoptó y comenzaron a crecer teniendo cada vez más audiencia.
1: Dígame usted, compañero.
2: Toda vez que por necesidades económicas Mastro Piero se vio obligado a componer música a pedido o por encargo, produjo obras mediocres e inexpresivas. Por el contrario, cuando solo obedeció a su inspiración, jamás escribió una nota. Ejemplo de su música por encargo es la ópera de Mastro Piero Ariadna y Teseo. En el área que escucharemos a continuación, conocida como La Invocación al Beso, perteneciente a dicha ópera, Teseo clama a los dioses, a náyades y musas, todo lo que ansía es ser besado por Ariadna.

0: 1969 Les Luthiers funcionó como cuarteto, pero en ese año se sumó Carlos Núñez como colaborador invitado y luego definitivo. También se incorporó Carlos López Puyo y en 1971 lo hizo Ernesto Acher, inicialmente como reemplazante de Marcos Mustoc, quien se tomó un año sabático. Esa etapa fue de gran expansión y le permitió ampliar su repertorio musical, sus arreglos y su humor instrumental.
1: La bachata Habladurías del maestro Kevin Joe Hanson constituye una interesante aproximación al tema de la maledicencia. Según los autores clásicos, la maledicencia es la ciencia de la maldad. ¿Pero una editorial que edita malos libros no comete acaso maledicencia? Además, los filósofos pícaros, en contra de los estoicos, la llaman mala decencia. Ellos pretenden inculcarnos que la decencia es mala. ¿Y qué decir de los maestros que calumnian a sus alumnos, la mala docencia? Los alumnos deberían unirse para limpiar su buen nombre y honor. El alumnado calumniado, encolumnado en el sindicato de alumnado, barrido y limpieza.

porque no saben hablar. En vez de facilidad de palabra, tienen dificultad de palabra. O tienen problemas de dicción. Por ejemplo, quieren decir introspección autocrítica y les sale yo no fui.

0: sostiene, los estructura, es su columna vertebral.
1: Marcos Mudustok, Kevin Johansen hacían la bachata. En 1973, mientras el grupo Les Luthiers se expandía internacionalmente, Gerardo Massana falleció a causa de leucemia el 23 de noviembre. Su pérdida fue un golpe duro, pero Les Luthiers decidió continuar. Desde entonces, la formación quedó conformada por Marcos Mudustok, Marona, Núñez Cortés, Rabinovich, López Puccio y Achar. Esa combinación se mantuvo hasta 1986, cuando Ernesto Achar se retiró por diferencias profesionales. En esos años, el grupo consolidó su estilo y sus instrumentos informales, que se volvieron una marca registrada. Eran objetos creados con latas, mangueras, globos, cartón y cualquier elemento capaz de producir sonido.
2: Muy buenas tardes, queridos televidentes. Aquí comienza otro programa de Entreteniciencia Familiar. ¿Cómo le va, abuelo, que dice tiene que estar los niños? A partir de este momento finaliza el horario de protección. Queda bajo su exclusiva responsabilidad la permanencia frente al televisor de los seres humanos. Y aquí en Entreteniciencia Familiar ya nos disponemos a disfrutar de toda la alegría, el colorido y el ritmo tropical del cuarteto Los Brillantes. Bueno, aquí me informa que lamentablemente los integrantes del cuarteto Los Brillantes no se han podido hacer presentes porque han bebido. De todos modos, ya nos disponemos a disfrutar de toda la alegría, el colorido y el ritmo tropical de estos simpáticos muchachos.
3: Lo que nosotros hacemos en realidad es música de cámara.
2: ¿Cómo música de cámara?
3: Música de cámara, claro.
2: Bueno, ya sé, por supuesto. Música de cámara, ya lo sé. Pero digo, ¿eso qué es? ¿Cámara de comercio, cámara frigorífica, cámara séptica?
4: Es música clásica.
2: Nuestro canal, siempre atento a las manifestaciones culturales, tiene el enorme orgullo de presentar a los integrantes de este afamado, prestigioso y célebre grupo, a quienes ya les preguntamos cuál es el nombre del conjunto.
4: Collegium Harmonicum.
2: Wow. ¿Es el apellido de alguno?
3: No es un apellido, es un nombre como cualquier otro. Collegium Harmonicum.
2: Se pusieron así porque... Collegium Harmonicum. ¿Y por qué en inglés?
4: No es inglés, es latín.
2: Es notable cómo se parece el latín al inglés. Ahora, por favor, si son tan amables, anoten en este papelito el título del tema que van a interpretar. Los televidentes que llamen por teléfono y acierten el nombre del tema serán acreedores a jugosos premios. Un kilo de naranjas, una docena de limones. ¿Lo entendieron? La naranja usted la exprime y sale jugo. El limón también sale jugo. Yo que dije, jugosos premios. ¡Ah! Ahora lo entendí. ¿Y esto qué es?
3: Es el título de la obra.
2: Ya sé que es el título. ¿Qué género? Género musical, maestro. No sabe lo que es género musical, me extraña. Cumbia, merengue, pachanga, paso doble, rumba.
3: No, es una sonata barroca da cámara, compuesta a fines del siglo XVII, comienzo de...
2: Esperemos que sea un tema alegre y divertido, queridos televidentes, porque esto es Entreteniciencia Familiar. Y aquí ya nos disponemos a disfrutar de toda la alegría, el colorido y el ritmo tropical. Toda la alegría, el colorido y el ritmo clásico de currículum, ¿cómo era?
3: Es Collegium Harmonicum.
2: Currículum Collegium. A ver esas palmas.

de licencia familiar. Sí, señora, por el nombre del tema. Muy bien. ¿Usted cómo se llama, por favor? Mariana. ¿Cómo le va, Marianita? Bolero de Ravel. No, lamentable. No, no, seguro. Esto no puede ser un bolero. Porque faltan las maracas. Bueno, lo lamentamos mucho. Otro día será Mariana. Mariana será otro día. Y agradecemos a los simpáticos muchachos de Curriculum Plus Ultra su participación en nuestro programa. Sigue. Se creían que había terminado. No, no, sigue, sigue. Entretenimiento familiar. Sí, señora, por el nombre del tema. Claro de luna. No, lamentable. Ah, que usted se llama Clara de Luna. Discúlpeme, Clarita. Como dice Carmen de Bicet. ¿Pero en qué quedamos? No me acabo de decir que se llama Clara de Luna. Ah, hay una música que se llama así. ¿Salió hace poco? No, pero lamentablemente no acertó. Otra vez será Carmencita. Y ahora sí, agradecemos a los simpáticos muchachos de Aquarium Mare Nostrum su participación en nuestro programa y sigue siguiendo.

Encuentro con incidencia familiar. Sí, señora, por el nombre del tema. Muy bien, ¿usted cómo se llama, por favor? María Ada. María Ada está mareada. ¿Cómo dice? Bueno, no se enoje. Vivaldi. Que si yo conozco Vivaldi, pero sí, señora, por supuesto, Vivaldi. Se come fantástico. Ah, un músico que se llama así también. No, lamentablemente no acertó. María Ada está despistada. ¿Cómo dice? Burro ignorante. No, no es el título del tema. Lo lamentamos mucho, otra vez era querida, ¿eh? Y la verdad, nos quedaríamos toda la tarde, toda la vida, escuchando a los simpáticos muchachos de Interruptus contra Natura. Pero lamentablemente ha llegado el momento de agradecerles su participación en nuestro programa y desearles toda la suerte. No dudamos que estos simpáticos muchachos serán la revelación del carnaval. Fantasticum. Lamentablemente ningún televidente acertó, así que yo voy a dar lectura al título del tema que han interpretado. Esto habitualmente lo hace el señor escribano de nuestro programa, pero hoy no será posible porque continúa detenido. El título es, atención, Sonata Opso. Sonata Opso. Bueno, aquí me corrigen con el señalador electrónico. Ah, no, está bien, es como yo lo decía, es Sonata Opso, pero Opso es Opso, y Op es de Opus. Opus So, o sea, Opus Sudoeste. Sonata Opus Sudoeste. Está bien, Opus 50, está bien. No, yo cuando lo vi dije, esto es So o 50. No hay nada que hacerle. Cuando tiene el techito plano es un 5. Opus 50, claro, Sudoeste no podía ser, porque es con Z. Sonata Opus 50 de Ferdinand Schoenberg.

0: Крылечки.
1: La famosa zona Top 50 que tantas veces habrá bailado con su marido cuando eran jóvenes, señora.
2: Estamos recorriendo un poco de la historia de Les Luthiers y algunos de sus sketches. Ustedes saben que tras la salida de Acher, Les Luthiers sigue como quinteto. Mustok, Marona, Núñez Cortés, Rabinovich y López Pucho. Esa formación permaneció estable durante más de 20 años. En 1992 estrenaron el espectáculo Les Luthiers Grandes Hitos, una antología de sus números más recordados. Durante esta etapa giraron por España, México, Uruguay, Chile y muchos otros países. Recibieron numerosos reconocimientos, entre ellos la Orden de Isabel la Católica en 2007 y el Premio Príncipe de Asturias en 2017.
1: Maestro Piero escribió numerosas canciones de amor, algunas dedicadas a sus amantes. Por ejemplo, No te olvido, Cristina, Fuiste la única, Elisa, Ya no te amo, Raúl. Esta última compuesta por encargo de la famosa cancionista Guadalupe Luján. Maestro Piero compuso muchos éxitos para Guadalupe Luján, pero con el tiempo la amistad entre el compositor y la cantante se fue convirtiendo en un simple vínculo comercial. En sus memorias, Maestro Piero llama a Guadalupe primero la alondra celestial, más adelante el ruiseñor estridente y por último la gallina de los huevos de oro. Y ahora en esta brillante noche de los premios Maestro Piero, escucharemos Ya no te amo, Raúl, que como todos saben, es el lamento de una apasionada mujer ante el recuerdo del hombre que la abandonó. Pero la sorpresa que les tenemos reservada para esta hermosa noche es quién va a cantar Ya no te amo, Raúl. Tenemos el orgullo de anunciarles que escucharemos esta hermosa canción en la voz y la presencia de la cantante que la estrenó y la convirtió en un éxito mundial hace exactamente 70 años. Sí, ya se lo están imaginando. Tenemos en este escenario esta noche la presencia rutilante de Guadalupe Luján. Bueno, aquí nos informa que Guadalupe Luján ha sufrido una indisposición pasajera permanente. Bueno, en fin, ¿qué podemos decir? ¿Qué podemos decir? ¿Qué podemos decir? Vamos a escuchar otra versión de Ya no te amo, Raúl, mucho mejor, ella realmente cantaba espantoso. Tenemos aquí una versión de nuestro querido...
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0: Con el tiempo, el grupo Les Luthiers incorporó nuevos integrantes para cubrir ausencias y retiros. En 2012 se sumó Martin O'Connor como reemplazante oficial. En 2015 falleció Daniel Rabinovich, una de las figuras más queridas. Su lugar fue tomado por Tato Turano y el propio O'Connor también participó. Ellos pasaron a ser miembros permanentes de Les Luthiers. En 2017, Carlos Núñez Cortés anunció su retiro y su lugar en escena fue asumido por Tomás Mayer Wolf. En 2020 murió Marcos Mutstock, otra pérdida enorme, tanto para el grupo como para toda la cultura. En 2023, tras 55 años de trayectoria, Les Luthiers anunció su gira de despedida definitiva. Aunque ya no están todos los fundadores, el espíritu de humor inteligente, la invención de instrumentos y la parodia musical siguen siendo su seña de identidad.
1: Ahora les quiero presentar a un excelente músico, un gran guitarrista nacido en Bahía. Blanca. Les voy a presentar a Alan Piño, con el cual hicimos la Bossa Nostra un día que caminábamos juntos por Copacabana. ¿Te acuerdas, Alan Piño? De Copacabana. El mar estaba tan hermoso, tío. Un mar, Brasil. El sol era maravilloso.
2: Oh, sol. Oh,

0: estaba feliz, no sol tan fogoso, ¿no? Nareya que ardía, cuando de repente un oscurecimiento.
1: ¿Un qué?
0: Un oscurecimiento.
1: ¿En pleno día?
0: Fiso a noche en pleno día.
1: No.

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0: Estamos escuchando a Les Luthiers, su humor inteligente, su juego con el lenguaje, su respeto por la música y su capacidad para crear mundos imaginarios los convirtieron en únicos. El anuncio de su despedida en 2023 no fue una tristeza, sino una celebración. Después de más de medio siglo de trabajo, dejaron un legado que seguirá vivo en quienes reímos, aprendemos y nos inspiramos con ellos. Nos sentimos muy vitales, pero los músculos y las articulaciones avisan, dicen los Les Luthiers. Una despedida llena de humor, como solo ellos podían hacerla. Les invito a seguir explorando sus textos, sus obras, sus libros, como Memorias de un Luthier, de Carlos Núñez Cortés, que es excelente. Este programa no busca solo contar la historia de ellos, sino también reflexionar sobre el significado de Les Luthiers en la cultura hispana.
1: Perdón, señor, ¿usted esos zapatos los trajo puestos? Mirá quién los tiene. Mirá quién los tiene. Ahí en primera fila, ¿eh? Tiene mis zapatos. Y se los puso con medias rojas.
2: Señor, mil perdones, pero... ¿pero los trajo puestos o...? Dice Mastro Piero en sus memorias. Sí. Pero luego agrega. Sí, yo he compuesto música para la campaña electoral del doctor Alberto Ortega. Porque el doctor Alberto Ortega siempre supo poner por encima de los mezquinos intereses partidistas, los supremos intereses personales. Porque es un prohombre respetado por propios y ajenos, insobornable custodio de lo propio, inflexible amigo de lo ajeno. Y por último, porque es incapaz de una traición, es incapaz de una falsa promesa, es básicamente incapaz. Les Luthiers interpretarán a continuación, justamente y fuera de programa, música proselitista en do mayor, opus 68,3 de Johann Sebastian Mastropiero.

0: ustedes para que se den cuenta de por quién deberán votar en la próxima elección.
1: ¡Por Ortega!
2: ¡Votamos por Ortega! ¡Votamos por Ortega! ¡Votamos por Ortega! ¡Casi siempre! No.

0: gracias. Recibo vuestro homenaje conmovido, porque sé que solo puede ser sincero todo lo que se diga delante de esta inmensa y querida letra O, que simboliza los tres principios básicos de nuestro partido: organización, orden, honestidad.
1: Perdóneme que lo corrija, doctor. Organización va con H.
0: Con nuestro voto de mañana estaremos diciendo: ¡abajo Rodríguez!
2: ¡Abajo Rodríguez! ¡Abajo Rodríguez!
0: Por eso todos gritamos: ¡arriba Ortega!
2: ¡Arriba Ortega! ¡Arriba Ortega!
0: Y no aceptamos el modelo de país que ese quiere imponernos.
2: ¡Abajo ese! ¡Abajo ese!
0: Que juzgue el pueblo quién se compromete con sus objetivos.
2: ¡Oh!

0: pero siempre votamos, votamos por Ortega.
1: Luego de nuestro anterior gobierno, el doctor Rodríguez nos acusó de haber emprendido proyectos faraónicos. Digo yo, ¿qué tiene de faraónico haber hecho construir esas tres magníficas pirámides?
2: ¿Sabes lo que pasó con la pirámide?

0: amigo, el pueblo está con usted.
1: Hemos de hacer hincapié en el tema cultural. Y cuando hablo de cultura con Q mayúscula. Porque yo le pregunto al pueblo. Pueblo.
2: ¿Qué?
1: ¿Queremos la ignorancia en el gobierno?
2: No.
1: ¿Queremos bienestar económico?
2: Sí.
1: ¿Queremos funcionarios corruptos?
2: No.
1: ¿Queremos estulticia y prevaricato?
2: Más o menos.
0: Se siente.
1: Y ahora voy a terminar, porque yo sé que mañana Rodríguez será solo un mal recuerdo, porque yo sé que ustedes ya saben por quién deben votar mañana. Yo sé que ustedes ya saben que la honestidad tiene nombre.
2: ¡Ortega!

0: gran gobierno.
1: Ortega.
0: Un gran estadista.
1: Ortega.
0: Y una administración incorruptible.
1: Ortega.
0: Entonces, ¿a quién van a votar mañana?

Y así finalizamos el programa del día de hoy con este especial homenaje a Les Luthiers. Su música, su legado está siempre con nosotros en Radiodifusión Argentina al Exterior. Que tengan una hermosa jornada. Matías Arreceigor en la operación técnica. Mi nombre es Juan Sixto y nos encontramos en cada momento. Chao.

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Bienvenidos y bienvenidas a la emisión en español de RAE, Radiodifusión Argentina al Exterior. Como todos los días comenzamos este programa, o casi todos los días comenzamos este programa a la hora 15, Argentina, a las 18 UTC, con esta emisión que transmite desde la ciudad de Buenos Aires y hacia todo el mundo en el 7570 kHz. Transmitidos gracias a WRMI y por supuesto también a través de la web de radionacional.com.ar/RAE. Ustedes saben que pueden ingresar a esa página web y encontrar la programación de toda esta emisora que lo hace en 8 idiomas. Claro que sí, usted puede ingresar a la página, elegir el idioma en el que quiere escuchar esta programación y allí encontrará al conductor, a la conductora designada para ese segmento. Tenemos grandes profesionales con idiomas como el italiano, el japonés, el inglés, el portugués. 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Los argentinos estamos un poco más tranquilos desde ayer. Hemos pasado un momento de nervios muy grande, con el partido frente a Egipto. Pero bueno, ya estamos recuperados de ese 3-2 que fue interminable el primer tiempo. Perdonen, voy a hablar de fútbol, que poco sé de fútbol, pero sí soy argentino y la verdad es que he sufrido muchísimo en el partido de ayer. El primer tiempo fue muy difícil. Egipto realmente metió fuerza en la cancha y Argentina en el primer tiempo, bueno, se dejó jugar por Egipto, pero finalmente Messi, el mejor jugador del mundo, tomó revancha y junto con su equipo, el equipo de Scaloni, logró dar vuelta a la historia de ese partido en un 3-2 frente a Egipto, decíamos. Y Argentina pasó a cuartos de finales. Juega este sábado próximo con Suiza. Y si gana ya pasa a semifinales. Bueno, Argentina, ustedes saben, la más reciente ganadora de la Copa del Mundo, va por su cuarta Copa y tenemos a los mejores jugadores, entre ellos Messi. Y a un entrenador que de verdad emociona a todo el mundo porque sabe el trabajo que está haciendo y que sabe comunicar los cambios y la fuerza que necesita el equipo al enfrentarse con un rival como fue Egipto, ¿no? Que metió fuerza, pero que Argentina logró cambiar la historia. Señoras y señores, bueno, esperaremos a este sábado con ansias. Sábado a las 22 horas en Argentina. Estamos todos expectantes al partido frente a Suiza. Y creo que el mundo está mirando a Argentina nuevamente. Ustedes saben que Argentina, además, este fin de semana va a vivir un fin de semana largo debido al 9 de julio, al día de mañana. Es el día de la independencia argentina, el 9 de julio de 1816, en la ciudad de San Miguel de Tucumán. Las entonces Provincias Unidas del Sur dieron un paso decisivo. Declararon su independencia de la corona española y de cualquier otra dominación extranjera. La decisión fue tomada por un congreso integrado por representantes de las mayorías de las provincias, que se reunió en la histórica Casa Histórica de la Independencia. Allí, tras meses de debates y en un contexto de guerras por la emancipación en toda América, los congresales firmaron el acta de la independencia. Si usted va a Tucumán, nosotros le decimos la casita de Tucumán. En realidad el nombre es Casa Histórica de la Independencia. Si usted va a la Casa Histórica de la Independencia, se va a encontrar con la firma de actas, con mobiliario histórico. Bueno, es un gran paseo si usted viene a la Argentina. La revolución iniciada el 25 de mayo de 1810 había creado un gobierno propio
pero aún no existía una declaración formal que rompiera definitivamente los vínculos con España. Esa definición llegó 6 años después, impulsada por la necesidad, claro, de consolidar la soberanía y respaldar militar y políticamente las campañas libertadoras encabezadas por José de San Martín. El 9 de julio marcó el nacimiento de un país independiente. Fue el comienzo de un largo proceso de construcción política e institucional que, con avances y con conflictos, dio forma a la Argentina que hoy conocemos. Todos los años, en esta fecha, en RAE, invitamos a recordar el valor de la libertad, la autodeterminación de los pueblos y el compromiso permanente con la democracia, la convivencia y la defensa de la soberanía nacional, claro. Por eso, hoy, adelantándonos a ese 9 de julio que se nos viene, vamos a escuchar canciones que tengan que ver con nuestra patria. Canciones que hablen de la soberanía, canciones que hablen de nuestra bandera, canciones que hablen de los pueblos argentinos, claro. Entonces, no podemos empezar el programa si no es con la voz de nuestra Argentina, con la voz, una de las voces más importantes de Latinoamérica. Estamos hablando de Mercedes Sosa, con una canción de Víctor Heredia. Comienza el programa del día de hoy con Sube, Sube.

Mercedes Sosa con una canción de Víctor Heredia, Sube, sube, como la puerta que abre inicio a este día de la independencia. Mañana, 9 de julio, recordemos de aquel 1816 en la Casa Histórica de la Independencia. Vuelvo a repetir, vuelvo a decir que es la casita de Tucumán, así le decimos los argentinos. Si usted tiene la posibilidad de viajar a Tucumán, vaya a visitarla y conocer más sobre nuestra independencia, algo que nos costó mucha vida, mucha sangre también, como también le costó a Jorge Cafrune, ¿no? A Jorge Cafrune le prohibieron cantar una de las canciones que más nos representa a los argentinos y la cantó igual en el Festival del Folclore de Cosquín. Dicen que eso fue uno de los motivos por los que fue asesinado. Jorge Cafrune con Zamba de mi Esperanza.

0: Ahí estaba Jorge Cafrune con Samba de mi Esperanza, una de las canciones fundamentales de nuestro folclore argentino, pero además una de las canciones que justamente es la que nos habla de un país con esperanza, de un país con ideas. Y perdón, voy a traer al fútbol a esta mesa, y que nada está perdido hasta el final de, hasta el último segundo. Señoras y señores, dicho esto, vamos a darle la bienvenida a una amiga de la casa, Carolina Calema, que acaba de llegar de Europa, de Madrid, y que está de gira con su obra Celestina Bululú en Buenos Aires. Bienvenida, Caro.
1: Muchas gracias, Juano, por traerme acá también.
0: Gracias por la visita. ¿Llegaste cuándo?
1: Llegué hace poquito, el 29 de junio, así para ver los partidos, para hacer la cábala.
0: Para tu cumpleaños también. Feliz
1: También, obvio,
0: cumpleaños.
1: sí,
0: Bueno,
1: canceriana.
0: una alegría que estés acá y que además vengas con la obra.
1: Sí, tenía ganas de volver a traerla porque hacía rato que no la traía y además es una función que la estrenamos en 2009, hace mucho
0: Claro.
1: tiempo, y sigue funcionando, que a mí me sorprende. O sea, nunca pensé, cuando empezás a ensayar algo, hay funciones que te dicen esto va a durar no sé cuánto y otras que decís, bueno, la hago y a ver qué pasa, ¿no? Y
0: Claro.
1: con la Celestina siempre fue una sorpresa. De hecho, hay gente que la vio más de una vez, cosa que yo, incluso siendo espectadora, creo que he hecho una sola vez, pero es muy lindo y habla de algo muy lindo que es el presente, disfrutar el hoy en el que estamos, incluso este texto clásico que se escribe a finales de 1400 pone en el centro una mujer, que eso me parece bastante contundente, no solo en el hoy, sino en su entonces, donde,
0: Claro.
1: qué sé yo, una mujer era, no pasaba de puta o bruja, ¿no? Era
0: Claro.
1: solamente eso. Ella es puta y bruja, pero copadísima, una genia total, la Celestina. Pero bueno, la meten en el centro. O sea, ella es el centro, aunque la historia gira alrededor de Calisto y Melibea, ¿no? Y que hable del placer, que hable de vivir el presente, que haya una apuesta sobre la mesa de las diferencias de clases y cómo cada quien, ¿no? O sea, según qué le toque, tiene un
0: Claro.
1: beneficio u otro, pero ahí está ella para decir, bueno, por ejemplo, Parmeno
0: Para
1: dice en un
0: poner
1: momento,
0: tensión, ¿no? A todo
1: también,
0: eso.
1: sí, bueno, sí, de hecho, para mí es una habilitadora del deseo.
0: Ahí
1: Lo que
0: va.
1: los otros no se animan a hacer, ella ayuda a que suceda. Y
0: Ok.
1: eso me parece muy, muy bonito.
0: Hay algo que no estamos explicando a nuestra
1: ¿Dónde y
0: audiencia.
1: cuándo?
0: ¿Dónde y cuándo? Sí, que es en el Complejo Teatral Ítaca, en Humahuaca 4027, un complejo teatral del que hablamos mucho en en esta radio. Todos los martes de julio a las 20 horas y 2 martes de agosto también a las 20 horas y los sábados de julio, el 18 y el 25 a las 23 y el 1 y el 8 de agosto también a las 23. Los vamos a dejar en la página de RAE para que ustedes elijan. Pero además de esto, ¿cómo es la apuesta? Porque hasta ahora dijimos que sos actriz, que sos dramaturga, pero ¿cómo es la apuesta?
1: ¿Qué
0: Y
1: pasa?
0: acá presten atención a lo que va a contar Caro.
1: Bueno, esta propuesta en la que en este caso dirige y adapta Darío Galo, que es gaditano, estoy sola en escena, acompañada de las marionetas que son Calisto y Melibea, de los Títeres de
0: Okay.
1: Palo que son Semprón y Pármano, y la máscara. Hay una cosa que Darío me invitó a hacer, o sea, sabiendo que yo manejaba la comedia del arte y demás, y era hacer un espectáculo popular, con técnicas populares que tienen que ver con el bululú. De hecho, la palabra bululú es algo que le agregué hace poco porque me gusta más que unipersonal, aunque es tan cerca, porque al final es una actriz que se va desdoblando en todo y que la idea es que quien lo ve vaya
0: Jugando
1: siguiendo y
0: con
1: jugando.
0: eso,
1: Claro, o sea,
0: claro.
1: digamos, no viene ahí la persona que me cambia o me maquilla o me pone la peluca, y que está genial también esa propuesta, ¿no? Pero en este caso hay algo de lo artesanal y que la gente alucine viendo el cambio simplemente por el cuerpo o la voz, que es la invitación, ¿no? Y que no se
0: Claro.
1: pierdan y que disfruten con eso, que a veces hay quien, bueno, yo creo que igual en este país y en Buenos Aires sobre todo, pero en el país en general, en Argentina, hay mucha costumbre de ir al teatro
0: Sí.
1: y de ver
0: Y de
1: diversa.
0: prestarse a esos juegos, porque
1: Sí.
0: siempre decimos también cuando vienen gente trabajadora del teatro que nuestro público se presta a los tanques con escenografías gigantescas y a meterse en un cuarto oscuro con un unipersonal sin escenografía y sin vestuario, ¿no?
1: Sí.
0: Prestarse a la imaginación, prestarse al juego.
1: Sí, sí. Lo que pasa acá, yo que vivo ya hace bastantes años afuera, yo no lo vi en ningún lugar. Absolutamente, en ningún lugar.
0: Porque vos vivís en una capital del mundo muy importante.
1: Yo vivo en Madrid, sí, vivo en Madrid.
0: Y Madrid no es como el teatro porteño.
1: Negaré que dije, no. O sea, no. Además, lo que pasa en Europa es absolutamente distinto. O sea, no hay un público asiduo, o sea, hay una edad que es generalmente mayor. O sea, el contenido que uno hace tiene que acotarse a determinadas cosas. Acá todavía siguen pasando cosas muy extrañas y maravillosas a la vez, que es que alguien puede soñar con hacer algo que en teoría es imposible que suceda o que alguien vaya a verlo, claro. Y que suceda y que la gente vaya a verlo,
0: claro.
1: ¿No? O sea, a mí esta propuesta desde luego me interpela por muchas cosas, pero si debo hacer algo que quizás no es un título conocido o que tiene ciertas temáticas que puede tocar la sensibilidad de quién sabe qué que puede llegar a ser la persona que te lleve a programarlo, es mejor no hacerlo. Entonces es un tema. Igual nos falta un trabajo del gremio, del trabajo del público y demás. Repito, claro. Lo que pasa acá es muy peculiar, muy agradecido, muy, muy mágico.
0: Y podemos estar hablando toda la tarde, sí, de lo que pasa en el teatro porteño, ¿no?
1: Absolutamente.
0: Y la cantidad de salas que hay. Siempre decimos que hay 300 obras en cartelera hoy en Buenos Aires.
1: Claro, es. Y todos los días, a cualquier hora. O sea, es como... así que bueno, igual les digo, son pocas funciones, hay bastantes, pero son pocas, que vayan anotándose, sí. Que busquen una alternativa, que busquen acá en la página y que vengan a verme un martes o un sábado. Y si no les gusta, como digo yo, un papelito, un tomate, me pueden tirar algo. El tomate digo no, porque quizás está caro, pero bueno,
0: claro.
1: El papelito.
0: La entrada. Hay que nombrar a Elena Colmenar, que es la persona que armó el espacio, las marionetas, los títeres y el vestuario, y a Renzo Sindoca, que armó las máscaras.
1: Renato Di Prince, la música.
0: Renato Di Prince,
1: y David Amandi, la iluminación.
0: Ahí va. Pero esto también, ¿no? ¿Cómo diseñar un personaje desde la marioneta y desde la máscara? El trabajo también... de esas personas,
1: sí.
0: Que tenés a tu lado.
1: De hecho, el trabajo que hizo Elena es impresionante y siempre que voy, ya sea por España o fuera, cuando ven las marionetas, ven el vestuario, que todo parece simple, pero está hecho realmente como un encaje de bolillo perfecto para la función, todo el mundo se sorprende y la verdad que es muy potente. Sobre todo porque ella, sin haber hecho, perdón ahí que interrumpí,
0: no,
1: sin haber
0: está
1: hecho marionetas ni títeres de hilo y de palo, que bueno, hay gente que trabaja mucho hasta que llega a eso, o sea, un marionetista... es alguien que estudió un montón y Elena investigó y todo, pero no lo había hecho, con lo cual el nivel de capacidad de observación, búsqueda que tuvo fue muy grande.
0: Claro. ¿Y vos cómo ensayás cuando es
1: ¿sola?
0: Así? ¿Sola?
1: Cuando es sola, bueno, a mí me
0: ¿y pone... cuando te encuentras? Porque el otro día, perdón, quiero contar esto, que vinieron unos chicos titireteros, ahí está, y me contaban que ensayaban... sin los títeres, y que de repente cuando vieron al títere conformado, hecho, dicen que tienen una relación, como dice, creemos que tienen vida, claro. Ya. Entonces también es como, ¿cómo ensayás un personaje al que no le viste la cara?
1: Bueno.
0: Y al que no le tenés que poner vos la cara.
1: Sí, no es tan así. No sé qué te han dicho los compañeros. A ver, pasan varias cosas. Cuando hay un texto de una sola, la cosa es ir pasándolo sola con las pausas y lo que tenga de matices esa función. Para mí, y creo que para la mayoría de compañeros y compañeras, el tema del texto es un tema. Es como, bueno, a ver si me olvido qué hago, no sé qué. Si estás sola, claro, no te lo puede tirar nadie.
0: Claro,
1: no es que mirás...
0: nadie te da una...
1: Digo, a ver, Juan, ¿qué va? No, es como, no. El tema del objeto, que para mí fue todo un descubrimiento absolutamente, porque yo no manipulaba ni títeres de hilo, ni marionetas, o sea, fue un encuentro. Y sí es verdad que cobran vida, que aunque no los veas, hay algo que cuando vos estás trabajando la naturaleza de ese rol que va a ser ejecutado por un objeto, hay algo familiar que se genera. Y además, no olvidemos que cuando somos muy peques, jugamos con objetos, jugamos con muñecos y muñecas que les damos vida.
0: Claro.
1: De hecho, basta ver a cualquier niño, niña, o sea, que están jugando y con cualquier cosa le dan vida a eso. Y eso es el trabajo que después se hace, obviamente con una técnica y demás. Pero, y una vez que entras en el trabajo del objeto es muy difícil salir porque realmente es muy... Es muy interesante, te abre un montón de abanicos, ¿no? Ya no solamente la marioneta o el títere de mano, o sea, un termo puede ser algo en un momento determinado,
0: claro,
1: y cobrar vida. Y es lindo hacerlo eso en escena donde no tenés la herramienta del cine, que está alucinante cuando está, pero de repente en el teatro tenés el directo. Entonces la gente tiene que entrar, pero para que la gente entre, antes tenés que entrar vos en ese juego,
0: claro,
1: y creértelo.
0: Claro.
1: Y eso es lindo.
0: Y los personajes entiendo que interactúan entre sí. Y eso ya me parece fantástico, ¿no? ¿Cómo podés cambiar de personaje palabra a palabra?
1: Y bueno, ahí yo tengo, o sea, en este caso en La Celestina tengo un trabajo vocal bastante grande, seguramente ahí se podrían hacer muchos otros, pero bueno, tengo 7 voces diferentes y voy jugando. Para mí es, o sea, técnicamente es muy duro porque tiene que ser muy preciso, pero a su vez hay algo muy lindo de como volver a lo infantil desde la técnica. Y jugar como veo a mis hijas jugando en el sentido de los cortes, ¿no? Como esta cosa de repente estoy diciéndote algo y de repente cambio y soy otra cosa, y cambio y soy otra cosa. Bueno, que al final lo que es actuar, ¿no? O sea, que tiene
0: claro,
1: técnica detrás, pero es un juego. Un juego con técnica. Pero no deja de ser un juego donde cuanto más disfrutemos, una vez que todo ya está asimilado, más disfruta la gente, ¿no?
0: Claro, claro. Les invitamos al complejo Ítaca en Humahuaca 4027, los martes de julio, los sábados de julio y los primeros martes de agosto y de agosto. Sí, y los sábados de agosto, ahí está. me mareo. Hay algo que vos trabajaste siempre, que es el clown, ¿no? Y esto del bufón. ¿Qué herramientas de clown pones en tu cuerpo a la hora de llevar las marionetas? Porque me imagino que las marionetas tienen un movimiento específico y se lo tenés que dar vos, ¿no?
1: Sí.
0: No sé si me explico.
1: Sí.
0: Como traducir el movimiento de tu cuerpo a una marioneta.
1: A un objeto. Es un poco lo que decía antes. Sí, igual, justo yo hablaba con un compañero con el que estudiamos los dos con Ángel Elizondo, uno de mis maestros de mimo. Y bueno, yo, Ángel, hay muchas cosas de la disociación del cuerpo que sí le debo... El clown obviamente tiene un montón, además el clown está absolutamente hermanado con la comedia del arte, el bufón también, pero el mimo y lo que yo aprendí con Ángel, que para mí fue muy, muy, muy importante, es el tema de disociar, bueno, él hablaba siempre de Lecoq, de Cruz, sus maestros, ¿no? Y ellos habían hecho una disociación de cada parte del cuerpo, entonces en el momento que vos tenés el pecho por un lado y por otro lado aparecen las manos que les estás dando un mensaje, estás haciendo doble...
0: Claro,
1: ¿no? Diferentes, tenés
0: que dividir el cerebro.
1: Focos, ¿no? Sí, y entonces ahí hay un trabajo técnico que a mí me sirvió mucho, aparte de lo que haya podido desarrollar después, o sea, a mí algo muy lindo también encontrarme con Ana Alvarado, que para mí es una persona alucinante y una profesional inmensa, que perteneció al periférico de objetos con Veronese, García Webby y... Ay, se me está olvidando un ser humano. Por Dios que no me detengo su cara y no me sale el nombre. Bueno, ya me saldrá. Y Ana también, trabajar con ella, compartir con ella, escucharla, porque te prometo que en el momento que alguien trabaja con objetos, hay algo de tu chip que varía y entonces hay mucha gente que, no sé, llegas a su casa y está llena de títeres, marionetas, y hay algo distinto.
0: Siempre está acompañada.
1: Siempre está... Que es hermoso y turbio a la vez.
0: Claro, ¿no? Claro, bueno. Claro. Está Carolina Calema con nosotros. Vamos a seguir charlando y te invito a escuchar música.
1: Sí, dale.
0: Dale. Estamos hablando de canciones que hablen de la argentinidad, de canciones que hablen de nuestra identidad. Y los más jóvenes, los más jóvenes entran por parte de los nuevos artistas. Estamos hablando de Trueno y de Nati Peluso haciendo Argentina.

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1: Las Malvinas siempre fueron y son nuestras, dice Trueno al finalizar esta canción. Por eso me parece importante que dentro de las canciones que hablan de nuestras identidades, está bueno poner a las juventudes hablando de ella, ¿no? Juventudes que además levantan banderas y las hacen recorrer el mundo, porque Trueno está recorriendo el mundo junto con otros jóvenes como Lali, como María Becerra, como Milo J, están llevando mensajes súper interesantes al mundo. Señoras y señores, estamos con Carolina Calema presentando la Celestina Bululú aquí en Buenos Aires de gira. Ya hace 8 años, no, 7 años que estrenaste acá en Buenos Aires esta obra.
2: La última vez que 2009. Vine en el, no, 2009 fue en Madrid.
1: En Madrid,
2: pero vine en el 19 con esta función, que hicimos unas funciones en el Callejón.
1: Ahí va.
2: En el espacio Callejón. Hicimos, creo que fueron 4 funciones.
1: Claro, yo dije 7 años, no, hace un montón, chicos.
2: Las matemáticas, ¿no? Nosotros somos gente de arte. Era Alejandro Tantañán el que no me acordaba.
1: Ahí va.
2: Hace mucho, lo que pasa es que ahora hacía un rato que no venía la función, y es verdad que, claro, la función también madura, igual que madura la actriz, porque va cumpliendo
1: eso
2: años.
1: Eso te quería preguntar. ¿Cómo con los años fue cambiando la obra, no? Porque en realidad estamos hablando de un clásico, pero bueno, si bien todas las funciones van cambiando conforme el público que te vaya viendo, vos también vas cambiando.
2: Sí.
1: ¿Qué cambia ahí? Porque el texto no lo podés tocar mucho.
2: No. Lo que pasa es que lo que sí cambia, igual que en la vida cuando registrás ciertas frases, ¿no? Depende de lo que escuches en el momento vital que estés y tu experiencia, pasa un poco lo mismo, ¿no? ¿Qué es lo que más me interpela en este momento o que más me genera contradicción en este momento del texto, ¿no? O sea, para mí la Celestina, aparte lo técnico, que sí me parece un desafío poder hacerlo, y conforme voy cumpliendo años, aunque no me siento una vieja, poder moverme rápido. Bueno, hay cosas que está bueno como para saber que una está entrenada. Pero hablar del placer, de disfrutar, o sea, de estar presentes, a mí es algo que, aunque intente trabajarlo, me sigue costando, estar en el hoy, no estar súper anclada en algunas cosas en el ayer, qué pasará mañana, cuando en realidad lo único que hay es esto, o sea,
1: claro,
2: lo único que tenemos
1: no
2: es esto, no hay otra cosa. Y yo lo sé, y yo lo digo, pero hay una parte de mí que no lo tiene claro, y creo que en general, no sé, he conocido solo una persona y que ya había decidido su final y todo, y una disfrutona muy grande, que la veía disfrutar muy, muy en el presente, y hay que ver si era 100%. Pues estamos súper educados a estar en el ayer y en el
1: Y en el pasado, mañana. O sea, en el pasado, ¿no? Y en el futuro,
2: pasado y futuro,
1: claro.
2: Y como que el hoy no hay, y nos perdemos de disfrutar un montón de cosas. Y ahí la Celestina ataca y
1: sobre todo con los dispositivos que tenemos en nuestros bolsillos.
2: Cacas.
1: Constantemente, ¿no?
2: O sea, son buenísimas, pero sí, nos alejan un montón de mirar y estar con el otro y esas cosas.
1: También pensaba que cuando uno va evolucionando, también va evolucionando el sonido de su voz, va evolucionando el cuerpo, como vos decías, los movimientos. ¿Qué diferencia hay en eso técnico?
2: No, técnico.

0: respetable, como se dice por allá, del público, ayuda a que eso crezca un montón. Y creo que es la gracia de seguir haciendo teatro, ¿no? O sea,
1: Claro.
0: es lo lindo que vos repetís algo, pero nunca es igual. De hecho, no solo nunca es igual, sino que pueden pasar muchas cosas en una función de teatro.
1: Hay algo que leí tuyo que es como muy interesante y está en tu página web. Algo que vos te definís, a ver si lo encuentro ahora. Ser actriz me hace mejor dramaturga. Dirigir me ayuda a escribir y a interpretar mejor, teniendo en cuenta ese futuro donde la pieza se hace carne y la escritura me ilumina dándome más posibilidades. Me pareció hermoso eso.
0: Bueno.
1: Claro, porque vos sos un abanico de
0: Sí,
1: gestión
0: de gestión.
1: actoral.
0: Bueno, no, o sea, sí, feo. O sea, cuando dirijo, dirijo, cuando actúo, actúo, cuando escribo, escribo. Es verdad que siempre está la boya, es la actriz, porque es lo que primero estudié, si se quiere, ¿no?
1: Claro.
0: Pero es verdad que cuando dirijo me ocupo de estar en ese rol. Sí, me interesa mucho, y ahí sí entra mi actriz, que quien está delante brille, brille, y después la dificultad más grande que tiene la dirección y más hermosa, que es que todo funcione perfecto. Que esto de ir a ver algo y decir, me encantó lo que vi, no pensar en tal está mejor que otro, sino me encantó lo que vi, lo entendí, eso para mí es muy
1: Ponerse al
0: importante.
1: servicio también del proyecto, ¿no? Como actriz, como directora, como
0: Sí.
1: que el personaje, la actriz, no sobresalga del título de la obra.
0: Igual decías lo de ponerse al servicio, pues cambiaste ahí de lado, pero pensaba que soy una actriz más mejor, hablando mal y pronto, desde que dirijo, porque es verdad que sí, somos lo peor. Somos lo
1: Desarrolle, a ver.
0: peor. Porque los intérpretes tenemos mucha inseguridad y más allá de que esté toda esta cosa de la exhibición que uno acepta, al final no dejas de ser una persona que está haciendo algo, esperando que eso funcione afuera, más las presiones según el momento que vos tengas a nivel profesional externas. Entonces vos sos un ser que sirve siempre y cuando se consuma. Si no se consume, pasás de existir. Entonces hay mucha fragilidad en eso y en los procesos. Todo eso aparece, ¿no?
1: Pero por eso decía, ¿no es mejor también correrse de ese lugar en el que juega tanto el ego y ponerse al servicio del proyecto y no al servicio de uno?
0: Sí, igual yo lo que digo es otra cosa, ¿eh? O
1: A
0: sea,
1: ver.
0: desde luego siempre hay que estar al servicio del proyecto, pero sí es verdad que cuando vos dirigís, por ejemplo, está bueno pensar que hay que contener al equipo. O sea, los intérpretes que están
1: Claro.
0: adelante tienen que estar al servicio del proyecto, pero hay que saber que ellos trabajan con un material más sensible que creen que la dirección no. Porque dicen, no, pero bueno, dirección tiene a su asistente de dirección como para, o asistenta para que ayude. Sí, lo que pasa es que hay cosas que yo con los años te digo que voy madurando y si te consumen, existís, si no, no, y eso es muy duro, ¿eh? O sea, digo, tema fama, ¿no? O sea, vos prendés una serie, si la serie tiene rating, esas personas tienen trabajo y si no, se olvidó el mundo de que
1: Claro.
0: existen. El teatro va por otro carril, pero también, si a vos no te van a ver, vos podés hacer el mejor espectáculo del mundo, pero da igual. Y todo eso depende de quién te ayude a que te vean, no de que seas el mejor. Entonces, sí creo que hay que correrse del ego porque conviene psíquicamente
1: Claro,
0: correrse del ego. O sea, para estar
1: claro.
0: bien
1: Y le
0: vos,
1: hace bien el proyecto.
0: sí. Bueno, y a la persona propia, ¿no? Quiero
1: Claro.
0: decir, saber que sos una personita, que quizás hay algo que funciona mejor, algo peor,
1: Claro.
0: pero bueno, es algo, nos salva, yo como digo, es el refugio para los artistas hacer arte, y yo creo que también para quien te ve, porque me parece que es un lugar de resistencia absoluto. Y el teatro, más que es algo directo, hablábamos antes de los dispositivos, en el teatro no existe la pantalla, salvo que quieras proyectar algo, ¿no? Es un momento donde hay que estar, hay que ver, hay que estar presentes.
1: Hay que dejar de scrollear y animarse a jugar también,
0: Sí.
1: ¿no? Me parece que esto, volvemos al principio, que los argentinos nos animamos a
0: Sí,
1: eso,
0: sí, sí,
1: ¿no?
0: sí.
1: ¿Cómo es tu vida profesional en España, en Madrid?
0: Agotadora.
1: Agotadora.
0: A ver, partamos de la base que yo tengo mi compañía en la que hago todo, así medio mujer pulpo, o sea, cuento con personas y demás. Bueno, hay un proyecto, sí, da lugar, puedo
1: Sí,
0: contarlo.
1: claro, que quiero que me cuentes
0: Quiero
1: esas
0: que me cuentes
1: cosas.
0: cosas. Hay un proyecto que se llama Teatro Espejado, que lo hacemos con Buenos Aires y Madrid, donde en la base, bueno,

0: Buenos Aires está Natalia y Valeria como productoras. En Madrid estoy yo. Acá lo va a dirigir Paula Ratzinger. Nunca pronunciaré bien el apellido de ella, pero es una actriz fantástica, directora fantástica y ya con alto recorrido por aquí. Allá lo dirijo yo. Y los intérpretes son Ana Arias, que es medio argentina, Germán Torres, René Fichtel, que también es medio argentina. Y es un texto que escribió Carolina Sturla, una dramaturga argentina, en base a lo que le fuimos tirando nosotras, y se va a montar en simultáneo, en Buenos Aires y en Madrid.
1: Ajá, qué interesante.
0: Y eso lo empiezo a ensayar en septiembre, lo estrenamos en octubre, y ahí, bueno, tenemos como varias ideas para hacer. De momento la idea es poder estrenarlo, ver cómo generamos ese intercambio de ese teatro espejado que no es una coproducción al uso, sino esta cosa de trabajar con un mismo material, dos equipos artísticos, tratar de que la simultaneidad también sea compartida y bueno, y habla de los vínculos, ¿no? Cómo dos hermanos mellizos se encuentran después de que los padres mueren, cuando ya no están, cómo que ¿qué vínculo queda, ¿no? Cuando ya no están los progenitores?
1: Qué bien, qué
0: Esa es
1: bien.
0: una de las cosas.
1: Qué bien. Es un trabajo interesante, digo, el teatro espejo. Es
0: Sí.
1: buenísimo.
0: Ah, bueno, a mí es algo que me interesó mucho. Fue una propuesta que hizo Natalia hace bastante. Yo hice bastante proyecto Iberescena en coproducción porque me interesa. Bueno, yo sigo creyendo en la patria grande.
1: Está muy bien, está muy bien.
0: Yo, o sea, creo que. Y además, bueno, Chacho Dragún, por
1: Bueno, está.
0: ahí.
1: Celestina, la llevaste a La Habana.
0: También, dos o tres veces fuimos a Cuba. No solo estuve en La Habana, estuve en Trinidad, no, perdón, estuve en Santa Clara, estuve en Cienfuegos, estuve en La Habana y estuve en algunos otros pueblitos también. Ahí tuve una compañera, Mercedes Borges, que maravillosa, que armó giras. O sea, estuve en el Festival de La Habana, que es bastante importante. Ahora imagino que no se lo dejarán hacer porque no tendrán cómo,
1: Claro.
0: evidentemente. Pero bueno, eso fue maravilloso. Ir a Cuba a trabajar
1: Siempre
0: siempre es
1: fructífero.
0: bonito, sí. Ahí estuve en el Menjunju, en un espacio en Santa Clara que era maravilloso.
1: Qué
0: O sea, muy,
1: lindo.
0: muy bonito, muy bonito, muy bonito.
1: ¿Y cuánto hace que estás en Madrid?
0: Y en España estoy hace más de 20 años, un montón.
1: Un montón.
0: Un montón. Se sigue extrañando igual, ¿eh?
1: Eso te iba a preguntar, ¿qué extrañas de Buenos Aires, de Argentina? Para no poner Buenos
0: Los
1: Aires, porque si no
0: quilombos.
1: aparecemos.
0: Parece muy, muy
1: Sí.
0: centristas. Y extrañas la forma de vivir, o sea, lo peor y lo mejor que tiene este país. Extrañas la gente, extrañas.
1: El desorden.
0: Sí, bueno,
1: Bueno, el
0: desorden.
1: español no
0: España también tiene mucho
1: tiene desorden,
0: desorden, pero
1: claro.
0: esto de ayer veía a dos amigos y se decían entre sí, bueno, si necesito que me llames, estate atenta, no sé qué, y eso es muy difícil allá. Y no es que la calidad humana sea mala, es diferente, es otra cosa. Se arreglan las cosas de otra manera, se habla menos. Esto que nosotros nos podemos quedar hasta cualquier hora hablando y me da ganas de llorar porque hay cosas que yo a veces digo. Yo, gracias a mi papá, sobre todo y más que nada, hay muchas cosas de este país que valoré antes de traspasar fronteras, pero hay mucha gente que no se da cuenta hasta que no está en el
1: Claro.
0: lugar. Y esto pasa en general, que se le pasa al español cuando se va. No sé, hay algo de tu idiosincrasia, tu identidad, de dónde sos, de dónde están tus raíces. Después vos podés elegir qué de tu raíz te sirve o no, ¿no? Yo soy latinoamericanista, o sea, veo a Lila Downs, por ejemplo, y yo cuando la veo digo, claro, yo la entiendo. O sea, en mi caso son mis papás, son los dos argentinos, ¿no? Pero mis abuelos ya no. Sin embargo, a mí que no me toquen mi sentir latinoamericano, porque realmente, además de creer que somos absolutamente potencia, hay algo de lo humano que es muy fuerte, hay algo del tacto, si se quiere, si necesitas algo, se está, ¿no? O sea, así como lo atamos todo con alambre, siempre hay un abrazo ahí disponible, un oído que escucha, un meterse en la mierda aunque nos cueste, y un recibir mierda aunque no nos guste.
1: Te escuchaba y escuchaba tu cadencia al hablar. Y digo, está tan arraigada esa en Latinoamérica que no tenés ni un poco de acento español.
0: Bueno,
1: Que
0: pero
1: mis amigos se van 3 años y vuelven, pero españolísimos.
0: vayan a ver las celestinas, pues me cuentan. Toda en gallego, todo del inicio al final.
1: Pero haces el switch
0: Sí. Sí, porque bueno, primero que para mí el teatro clásico, o sea, a ver, me interesa mucho el trabajo de acentos.
1: Pero al margen de la obra, en la vida,
0: En la vida
1: en la
0: sí
1: calle.
0: hay lugares donde mi mamá a veces se preocupaba y me decía, ¿estás bien? Le digo, bueno, pero es que hay que camuflarse, porque una es migrante, entonces tiene que camuflarse. Y con esta cara me puedo camuflar, pero si hablo así se nota. A ver, yo hay muchas personas que en el hablar así dirían, uy, ¿habla así? O sea, a nadie le oculto que soy de Argentina, pero es verdad que en los lugares de trabajo suelo castellanizar también porque el acento, igual que en Buenos Aires, cuando yo estaba en el conservatorio, si venía alguien de alguna provincia, le rompían la cabeza porque tenía que
1: Sí.
0: sacarse su acento, que es lo más rico del universo,
1: Claro.
0: bueno,
1: En las
0: pasa
1: carreras
0: un
1: de
0: poco
1: locución
0: igual.
1: también.
0: Y
1: Ahora ya no,
0: bueno,
1: ahora.
0: por suerte hay cosas que cambian, ¿no? Pero es como que te hacen esta cosa de limpiar, que uno dice, pero si en mi musicalidad.
1: Porteñizar.
0: Yo me acuerdo Norman Briski, que le fui a pedir una beca en su momento para estudiar, me dijo, ¿de dónde sos? Acá, no. Dije, gracias. Tipo, bueno, el que
1: Por
0: viene de fuera,
1: porteña.
0: porque tenía lógica, quien viene de fuera va a tener más dificultad, no es lo mismo si vos tenés tu casa, tu lugar, que si
1: Claro.
0: vos venís de alguna provincia, y bueno, tenía lógica, pero era muy gracioso como el, bueno, si es de fuera ayudo, si no, no. Que me parece súper entendible, ¿no? Quizás la forma dije, ay, pero estaba bueno, tenía sentido, ¿no? Porque
1: Norman Briski
0: esto.
1: es uno de los máximos actores de nuestro país y gran
0: Y referente
1: docente,
0: político
1: referente
0: también, y de
1: político, tal
0: muchas
1: cual.
0: cosas hechas muy interesantes. Bueno, trabajaba con. Ay, ¿cómo ando y con la memoria, por favor?
1: Ah,
0: Pavlovsky.
1: Pavlovsky,
0: Otro
1: claro.
0: genio maravilloso, maravilloso, maravilloso.
1: Estamos muy contentos de que estés en Buenos Aires, que nos hayas venido a visitar y por supuesto seguiremos difundiendo la
0: La
1: obra
0: Celestina Bululú.
1: hasta la última función. Quienes no llegaron a anotar las fechas van a estar en la página web desde hoy y si no las entradas están en Alternativa Teatral.
0: Alternativa teatral, efectivamente.
1: Maravilloso.
0: Ahí
1: Caro,
0: estamos.
1: Calema, gracias por venir,
0: Gracias a
1: Te
0: vos.
1: esperamos a tu vuelta.
0: Eso.
1: Por favor, ¿qué será pronto o no tenés ni idea?
0: Y ahí hay proyectos y cosas siempre. Yo como dije que tenía lo de la patria grande y pues. Siempre inventamos ahí cositas para poder estar acá y hacer puente.
1: Claro. Bueno, es tu casa.
0: Gracias.
1: Esta radio también es tu
0: Eso
1: casa.
0: es, eso es.
1: Gracias por venir. Señoras y señores, nos despedimos. Recuerden, mañana feriado, feliz día de la independencia argentina, 9 de julio. El viernes es feriado puente, entonces tampoco estamos, pero nos reencontramos el lunes. El sábado juega Argentina. Claro que sí, todos alentando a la selección. Y nos vamos escuchando, bueno, hablando tanto de Latinoamérica, de la independencia, de nuestra música popular y de nuestro teatro popular. Vamos a escuchar a Daniel Toro, señoras y señores. Cuando tenga la tierra, nos vamos. Que tengan una linda jornada. Chao.

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0: segundo que viene. 133, por favor. Pararam, pam, priararam. Con sonido siempre, por favor.
1: A mí me tocó iniciar mi carrera profesional aquí en Mendoza. Ahora vuelvo, veintitantos años después, y me encuentro con un festival muy asentado, con un que tiene una proyección nacional e internacional.

hay una conjunción muy interesante de música de lugares emblemáticos, tanto por su valor histórico como por su valor natural y turístico.

0: la simbología del vino que está presente.
1: El arte de poder expresar un autor con un instrumento de música es algo que se hace con sentimientos y con corazón. El arte de poder expresar un terruño, un lugar y esta fruta que es la viña, también se hace con el corazón y con los sentimientos.

lo importante es que la música llegue de alguna o de otra manera. Por lo que nosotros hacemos es algo muy exigido y que tiene que llevar siempre, por sobre todas las cosas, un mensaje de excelencia. Pero eso no es incompatible con la amplitud y con la inclusión. Se puede hacer algo de muchísima calidad y que a su vez sea muy inclusivo.

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